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2: Temperatura, 17 grados centígrados.
3: Son las 6 con 2 minutos.
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Muy buenas tardes, estamos de vuelta en este espacio urbano del 102.1 FM y a su vez del 99.7 FM en Suma Radio San Bartolo, donde agradecemos la sintonía y también al equipo que hace posible que este programa llegue a todos los radios, a todo el streaming, a toda la Sierra Otomitepegua, y también agradeciendo a Vania Sánchez en los controles. El día de hoy vamos a revisitar, a analizar, a platicarte el álbum de Calvin Harris, Funk Wap Bounces Volumen 2, un gran álbum. ¿Y por qué este álbum? Toda la semana estuve con una colaboración muy importante, Pharrell Williams y Pusha T. Ya hablamos de Pharrell Williams y lo que es su carrera como productor y también como cantante en este espacio urbano, pero dije, oye, tiene también una increíble canción en el álbum de Calvin Harris. Y revisitando los dos volúmenes, el primero es una obra maestra, seguramente lo conoces, una canción ya la hemos abordado cuando hablamos de Migos. Este álbum salió en agosto, como anillo al dedo, yo tratando de recordar a Pharrell Williams con Pusha T y trayendo un álbum que cumple años en este mes. El primer volumen sale en 2017, este en 2022, el sexto álbum de estudio de Calvin Harris. Se lanza un proyecto de 14 canciones y 23 artistas invitados, llevando obviamente el funk, el soul y el ritmo electrónico hacia una producción más pensada para sentirse como un verano interminable. Harris volvió a buscar recuperar la esencia orgánica del primer volumen y con instrumentos bajos muy marcados y una producción menos pulida, este volumen es un poquito inferior a lo que es el primero. El primero fue un antes y un después, me parece que para la carrera de Calvin Harris, pero este volumen 2 está infravalorado. El hecho de que sea inferior al primero obviamente no le quita el mérito. Así que sin más, vamos a arrancar este espacio urbano después de darte un contexto enorme, justo con la canción de Calvin Harris, Pharrell Williams y Pusha T. Esto es Day One.

0: ¡Qué increíble canción acabamos de escuchar! De verdad, Pusha T y Pharrell Williams hacen una dupla increíble. Quizá a lo que pienses cuando te digo tema de verano, pienses un poquito diferente a lo que vamos a escuchar en este álbum. Sin embargo, es lo impresionante de este disco, porque mezcla diferentes géneros y más adelante lo vamos a escuchar. Nos vamos a ir a un breve corte promocional y vamos a escuchar Ready or Not, esta canción de Calvin Harris junto a la auténtica leyenda Busta Buzz, Busta Rhymes. La canción destaca precisamente por este contraste entre la producción relajada de Calvin Harris y la energía explosiva de Busta Buzz. Una colaboración que demuestra una de las principales características del álbum, reunir a los artistas de generaciones diferentes y estilos distintos sobre una misma base musical, y lo logra de manera excelsa esta canción. Te repito el nombre por si la quieres agregar a tu playlist, Ready or Not. Nosotros regresamos.
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1: Son las 6:16.
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6: Estamos de vuelta en Elemento Urbano. Vamos a platicar de este álbum que tiene 23 invitados. Y centrarnos en la historia, pues tampoco da para mucho. Es un álbum tropical, un álbum de funk. Calvin Harris, en este primer volumen y en el segundo, dejó temporalmente el sonido de los grandes festivales para explorar una mezcla de funk, de disco, de soul, de R&B y de pop. Canciones como Slide, Feels, Rolling demostraron que podía construir éxitos sin depender de los grandes drops de la música electrónica. El tiempo entre ambos volúmenes fue importante. Harris continuó trabajando como productor, como DJ, pero también experimentó en diferentes sonidos. Cuando comienza a trabajar en esta segunda parte, tenía claro que no quería simplemente repetir el primer álbum, que es irrepetible. Su objetivo era algo más orgánico, con instrumentos que pudieran sentirse realmente interpretados. En palabras del propio Harris, quería baterías en vivo, guitarras, capas y cierta imperfección, que eso más que nada lo escuchamos en Ready or Not, la canción Bust a Box. Vamos a continuar con Nothing More to Say de Six Black y Donny O. No te despegues de Elemento Urbano.

Esta canción se llama Nothing More to Say. Calvin Harris se une a Six Black y Donny O para crear esta canción más nocturna. Aquí el productor se aleja de la fórmula explosiva de las pistas de festival y deja un espacio para las voces. El resultado encaja perfecto con este funk que hemos estado escuchando. ¿Funcionará más como una colección de ambientes? Sin embargo, creo que es importante escucharla para esta diversidad que tiene el mismo álbum Funk Wap Bounces Volumen 2. Te contaba que este álbum fue hecho para el verano. Todo el proyecto fue alrededor de esta sensación. No necesariamente una fiesta gigantesca, sino como conducir con las ventanas abajo y estar con amigos una tarde junto a la piscina, una noche donde simplemente quieres escuchar música. Ya también artistas que hemos escuchado en Elemento Urbano han hecho este tipo de álbumes. Principalmente, ya lo conocerás, Bad Bunny y Un Verano Sin Ti, que a pesar de tener ritmos urbanos latinos, tiene diferentes cambios en el tono que hacen la escucha más variada. Este álbum no busca constantemente sorprender con un cambio explosivo, busca mantener eso, mantener un ambiente. Amigos de Suma Radio San Bartolo, si quieren mandar una canción, una recomendación para que un servidor la escuche y próximamente le haga un Elemento Urbano, sea un artista de reggaetón, sea un artista de dembow, de funk, de hip hop, de rap en español, en inglés, en el idioma que tú quieras, no olvides que nuestros amigos de Suma Radio San Bartolo nos pueden hacer llegar el mensaje a través de sus diferentes medios de contacto, donde su número es el 771-111-5629, donde también es bueno escuchar nuevos géneros y nueva música. También en nuestra casa Suma Radio Actopan, nuestro número de contacto es el 772-104-1721. Lo mismo que dije para nuestros amigos de Suma Radio, va también para nuestros escuchas del Valle del Mezquital. Cualquier recomendación, reggaetón, hip hop, rap, inglés, español, lo que ustedes decidan, un servidor lo puede tomar en cuenta para complacer y así tener un elemento urbano del artista que ustedes quieran. Vamos a continuar con más música. Una de mis favoritas, y por favor, me tengo que acordar de hacer un elemento urbano de Georgia Smith, porque ella junto a Lil Durk aparecen junto a Harris en Somebody Else. Esta canción explora una situación de ruptura y los sentimientos que aparecen cuando una persona comienza a ocupar el lugar que antes tenías en la vida de alguien. Musicalmente, Georgia aporta una interpretación elegante y melancólica que contrasta la participación de Lil Durk, uno de los momentos más R&B del proyecto. Hemos escuchado últimamente R&B, pero el R&B es muy importante para el mundo urbano. Ténganlo muy en cuenta. Así que sin más, te dejo con esta canción.

Estamos después de un RB potente de Georgia Smith junto a Lil Durk. Vámonos rápidamente a un breve corte promocional, no sin antes mencionarte la canción que vamos a escuchar para irnos. Swally, este artista que también me encanta, Lean On Me, recupera la atmósfera más cálida, más relajada. La voz de Swally encaja con el objetivo de Harris de construir canciones que se sienten ligeras, se sienten veraniegas. El tema aparece casi al final del álbum y funciona como una especie de pausa antes del cierre. Vámonos rápidamente un breve corte promocional, Swally y Calvin Harris con Lean On Me.

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8: Son las 6:34.
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Estamos de vuelta en Elemento Urbano. Gracias por seguirnos escuchando en este tercer bloque, hablando de el buen Calvin Harris y su increíble compilación de Funk Wap Bounces Volumen 2. Lo que escuchaste antes de que un servidor empezara a hablar se llama New to You por parte de Normani, Tinashe y Offset, que protagonizan esta canción en una de las colaboraciones más ambiciosas de este disco. Tres artistas, tres estilos totalmente diferentes, compartiendo una producción que combina R&B, pop y elementos electrónicos. Y esta canción es eso, sus invitados, que Harris reúne a Dua Lipa, Young Thug, Pharrell Williams, Justin Timberlake, Halsey, 21 Savage, Snoop Dogg, Busta Rhymes, Rhymes, George Smith, Normani, Offset, Swali, entre muchos otros. Lo interesante es que no intenta convertirlos a todos en artistas electrónicos, al contrario, construye producciones alrededor de las personalidades de cada cantante o rapero. Eso lo vamos a escuchar justamente en la siguiente canción. Charlie Puth también está en este álbum junto a Shin Sia. Están en este álbum con una canción llamada Obsessed. Te dejo escucharla, ahorita la platicamos.

Es increíble que Charlie Puth estuviera en este elemento urbano, y no porque no me agrade, sino porque nunca lo habíamos escuchado. La canción, si la quieres volver a escuchar, se llama Obsessed. Esta canción juega con energía más oscura, alejándose del sonido más luminoso asociado normalmente con Calvin Harris. Shin Sia aporta una presencia más cercana al dancehall, y Puth utiliza la interpretación vocal diferente a la que suele usar en sus propios éxitos, y es precisamente ese choque de personalidades que hace interesante esta colaboración. Nos vamos rápidamente a un breve corte promocional, no sin antes mencionarte que la siguiente canción podría ser mi favorita de este álbum. Yo no quería que fuera la que cerrara el tercer bloque, quería que fuera la última. Acostumbro a dejar mi canción favorita hasta el mero mero final. Sin embargo, creo que es muy R&B y las últimas dos canciones son muy explosivas, muy pop. Lo vamos a escuchar más adelante. Simplemente quiero decir que Woman of the Year, con Stefflon Don, Chloe y Coi Leray, se encuentran en esta canción construida alrededor de una actitud de seguridad y celebración femenina, mientras que Harris proporciona una producción, yo diría que es muy groove, pero no se sale mucho del funk. Lo interesante es que no intenta convertir a las tres artistas en una sola voz o con un mismo tono, sino que cada una mantiene una personalidad impresionante. Así que sin más, pocas veces te he dicho que le subas, y esta ocasión es la importante. Woman of the Year por parte de Stefflon Don, Chloe y Coi Leray junto a Calvin Harris, es con la canción que cerramos nuestro tercer bloque de Elemento Urbano.

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1: Son las 6:49.
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Estamos de vuelta en Elemento Urbano. Escuchamos dos increíbles canciones. La primera se llama Woman of the Year. Aparece Justin Timberlake, Halsey y Pharrell otra vez en la casa. Stay With Me, esta canción fue lanzada antes del álbum y se convierte en una de las piezas centrales. Harris buscó una canción con espíritu de verano, pero también con una producción cargada de instrumentos obviamente reales, y con ellas dejó atrás que Harris no estaba intentando regresar al sonido de 18 Months o The Motion. Su apuesta era otra, y esa es recuperar el funk y el disco desde una perspectiva contemporánea. Creo que lo logra. Stay With Me, dividida esta canción en dos partes, aquí la escuchaste la versión completa, tanto la 1 como la 2, fue uno de los sencillos principales utilizados para presentar este álbum. A manera de conclusión, este álbum, Funk Wap Bounces Volumen 2, llegó 5 años después de la primera parte. Sus 14 canciones forman un proyecto más cercano, una colección de ambientes más que un álbum tradicional de música electrónica. Puede discutirse si alcanzó el primer impacto del primer volumen. La recepción a manera crítica fue mucho más dividida. Algunos lo consideran no una buena secuela. De mi lado es todo lo contrario, pero sí considero que el primero es mucho mejor. Próximamente lo vamos a traer. Y es que su importancia y el por qué lo elijo antes que el volumen 1 demuestra su mayor fortaleza. Calvin Harris no necesariamente está frente a un micrófono, también lo hace muy bien, lo escuchamos con Summer, sino en conseguir que artistas completamente distintos funcionen dentro de una misma visión musical. Fue la continuación perfecta, a mi parecer, de lo que se comienza en 2017, hacer música electrónica sin que necesariamente parezca música electrónica. Funk, obviamente, así se llama el disco, soul, R&B, pop, hip hop, conviven durante casi 44 minutos, mientras que Harris se convierte en el punto de conexión de 23 artistas, y es que por eso el álbum funciona muy bien. Cuando no se escucha pensando en cuál será el próximo gran éxito, sino se disfruta porque Harris quiso construir desde el principio un viaje cálido, relajado, lleno de colaboradores, diseñado para ponerlo a sonar y dejar que el groove y el funk hagan el resto, agradeciendo la sintonía a nuestras hermanas y hermanos de Suma Radio San Bartolo, donde su número de contacto es el 771-111-5629, donde nos escuchamos los sábados a la 1 de la tarde. Repito, si quieres algún artista que quieres que pongamos, algún álbum que quieres que escuchemos en Elemento Urbano, rock, electrónica, hip hop, demás géneros que tú consideras urbano, no olvides que nuestros amigos de San Bartolo nos van a hacer llegar el mensaje y se puede lograr. También nuestro número de contacto es el 772-104-1721 en Suma Radio Actopan, nuestra casa, donde nos escuchamos los jueves a las 18 horas con una retransmisión los domingos a las mismas 18 horas. Agradeciendo en los controles a Vania Sánchez, vamos a escuchar la última canción, la más popular de este álbum, y se lo merece, la verdad es una increíble canción protagonizada por Dua Lipa junto a John Thug. Esta apuesta del disco, del funk, hace que la verdad uno se ponga a mover el piecito o querer ir a una discoteca a bailarla. Sin más, mi nombre es Gerardo Marrón, nos escuchamos la siguiente semana. Esto es Potion de Dua Lipa, Calvin Harris y John Thug. Vámonos, cuchao.

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12: Temperatura, 18 grados centígrados.
13: Son las 7:05.
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9: Son las 7 con 23 minutos.

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1: Son las 7:52.

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1: Temperatura 18 grados centígrados.
2: Son las 8 con 2 minutos.
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Hola, ¿qué tal? Bienvenidos a Reggae y Otras Hierbas, música natural. Soy Eddie Ortega. Un privilegio para mí saludarles, como siempre, a través de esta frecuencia radiofónica en este trabajo de ProMarch Producciones desde Chetumal, capital del estado mexicano de Quintana Roo, puerta de entrada del reggae a México. Qué bueno que están con nosotros, qué bueno que nos acompañan. Lo mejor del reggae de todo el mundo en grabaciones originales y algunas otras manifestaciones musicales. Ya comenzamos con Jaime de León. Jaime de León, la voz titular del grupo León de Judá. Este es un trabajo muy interesante, es un disco alterno al proyecto León de Judá y se llama así, León de Judá a Jaime de León. León de Judá es una banda puertorriqueña nacida allá en el pueblo de Adjunto. Hacen reggae cristiano desde hace algunos años. Jaime de León es la voz principal y crea este material llamado A Jaime de León, de León de Judá a Jaime de León, en este trabajo alternativo, vaya. Más tiempo fue la melodía que nos acaban de presentar. Quédense con nosotros, buen reggae en esta ocasión. Y vamos a cambiarle un poco el ritmo y nos vamos con un poco de Brock Don directamente de Belice, una de las máximas figuras representativas, el siempre recordado y desaparecido Wilfred Peters, su Woman Chimes. Un Brock Don se llama Good Morning Belize. Saludos a todos nuestros hermanos y hermanas beliceños. Good morning.

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2: Escuchamos esta pieza bastante rica con Wilfred Peters, Good Man in Belize. Y bueno, vamos ahora hasta Alemania, hasta Neubruck. Esto está en Colonia y es Alemania. De allá, Stillman Otto, mejor conocido como Gentleman. Gentleman, una figura bien representativa del reggae en Europa y en todo el mundo. Aquí acompañado, nada más y nada menos, que de la maestra Jana Ellis Bourne, mejor conocido como Queen Omega, la Trinitaria. La pieza se llama What It, suena bastante potente, suena muy reggae y otras hierbas.

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4: Son las 8 con 16 minutos.
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5: Escuchemos a Gentleman y Queen Omega y What If. Ahora nos vamos con Javersion. Javersion es un proyecto muy interesante nacido en Lisboa, Portugal. Está compuesto por dos personas, Dub Didi, que es el que hace la música, los sonidos y efectos, y la voz de Isaac Silvestre do Rosarios, conocido como Saki Man. Él es caboverdiano. Hacen muy buena música y para muestra un botón. Javersion, Anway. A su manera.
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1: Escuchamos entonces a Jah Version, a Dub Didi y a Saki Man con Aun Way. Y ahora nos vamos con el maestro Buju Banton. Mark Anthony Myrie es su nombre verdadero. Buju Banton viene de Buju, que es el apodo que su mamá le daba de niño. Y Banton en honor al DJ cantante jamaicano Burro Banton, del cual le respeta, le imita al, sobre todo el tono de voz. Buju Banton hace un proyecto interesante con una versión de una pieza ya grabada anteriormente. Me gusta mucho, muy dancehall. Se llama Driver.
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Escuchamos a Buju Banton y Drive A. Y antes de irnos a la pausa, les invitamos para que nos escriban a reggaeyotrashierbas@gmail.com. Vámonos hasta 1978, no puede faltar en este programa. Bob Marley, de su disco Babylon by Boss, una pieza no se nos ha pedido mucho y aquí pues estamos para complacerles. Esto se llama Lively Up Yourself. Volvemos.

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5: Son las 8:32.
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9: Regresamos a Reggae y Otras Hierbas, Musical Natural, Lidia Ortega, saludándoles con el gusto de costumbre en esta segunda parte del programa. Vamos hasta la Ciudad de México para escuchar Antidoping, la banda creada por los hermanos Pedro y Manolito Apodaca. Antidoping graban en el 2014 el disco Renacer, todavía estaba como vocalista titular el buen Jacobo Gobea. La pieza se llama Chachamán, es Antidoping.

Chachamán fue la presentación de Antidoping, cantada todavía por allá Jacobo Gobea. Vamos ahora con un proyecto muy interesante de un dueto tanto francés nacido musicalmente en Suiza, llamado Little Lion Sound. Little Lion Sound, o el sonido de leoncito, digámosle así. Han grabado mucha música, ellos crean sonidos, crean beats y le piden a muchos cantantes muy importantes para que les pongan voz. Vamos a escuchar el mismo beat, la misma base, pero con dos canciones diferentes. La primera a cargo de Sam Roy Thomas, mejor conocido como Da Fuka Man, el buen Da Fuka Man y Feeling Irie, o Feeling Irie más bien. Y después a Joana Iglesias Ribeiro, conocida como Jo, es una cantante brasileña cantando en portugués. La pieza se llama Fénix. Entonces, Feeling Irie con Da Fuka Man y Fénix con Jo y Little Lion Sound. A ver si les gusta la mezcla.

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1: Son las 8:44.
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3: ¿A poco no estuvo matona la mezcla con The Fuka Man y Finny Lyre y después a Joe y Little Lion Sam y Phoenix? Vamos con un poquito de soca. Esta pieza es una melodía muy clásica, muy tradicional, grabada originalmente, la versión original, del año 1982. Alphonsus Celestine Edmond Cassell, mejor conocido como Alfonsi, o mejor conocido musicalmente como Arrow o la Saeta, fue un músico nacido en Montserrat, en las Indias Occidentales Británicas, y que, bueno, fallece en el 2010 víctima de un tumor cerebral. Sin embargo, se convirtió en una de las figuras más representativas de la llamada soca. Vamos a escuchar, este es un tema clasiquísimo de él, se llama simplemente Hot, Hot, Hot. Póngase a bailar con Reggae y Otras Hierbas.

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1: Maneva. Maneva es un grupo nacido en Brasil. Maneva en el idioma africano significa así como placer. Y están acompañados por Los Pericos. La pieza Suelta Teu Cabello o Suelta el Cabello. Maneva y Los Pericos.

Suéltate Eucabelio con Maneva y Pericos. La voz principal de Maneva es el buen Tales de Poli. Y amigos, hemos llegado a la parte final de Reggae y Otras Hierbas. Yo no me quiero despedir sin antes agradecerles mucho el que nos hayan sintonizado, a la vez de invitarlos para que en otra ocasión nuevamente lo hagan. Musicalmente, la agrupación francesa Dub Inc., la voz de Comblan y Bushku, esto se llama Drapeau o algo así como Banderas. Gracias, soy Eddie Ortega y nos escuchamos muy probablemente cuando nos escuchemos. Cambio y fuera.

Es momento de hacer un alto en el viaje, recogernos la trenza y quedarnos con la buena vibra de reggae y otras hierbas. Música al natural. La semana entrante estaremos aquí para seguir saboreando el ritmo por excelencia en el Caribe negro. Gracias y hasta entonces.

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8: Temperatura 18 grados centígrados.
9: Son las 9:01.

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0: Los libros digitales también forman parte de este universo lector. Entre constelaciones de información que encuentras en internet, surge la pregunta, ¿dónde podemos encontrar libros? Te presentamos una opción. La Biblioteca Virtual Miguel de Cervantes es un proyecto que surge en el año 2021 del Centro de Humanidades Digitales en la Universidad de Alicante, en España, con el objetivo de impulsar la investigación, la transferencia de conocimiento, el diseño y desarrollo de las tecnologías relacionadas con las humanidades y las bibliotecas digitales. Aquí puedes encontrar libros de diversas áreas, tales como literatura infantil y juvenil, artes, lengua, historia, entre muchos otros. Todo de forma gratuita en su página oficial, www.cervantesvirtual.com. Esta fue una propuesta digital que forma parte de este universo lector.
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4: Son las 9:22.

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3: Son las 9:49.

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1: Temperatura 18 grados centígrados.
2: Son las 10 con 4 minutos.
3: Muy buenas noches, bienvenidas y bienvenidos a este programa del 23 de agosto en la Hora Nacional. Hoy tenemos mucha música y talento para ustedes. Gracias por acompañarnos una semana más.
4: Les vamos a platicar sobre la estrategia de atención a las causas con programas de educación, empleo, deporte y participación comunitaria.
3: Les presentaremos a los 7 semifinalistas de México Canta 2 que viven en nuestro país. Escucharemos sus canciones y hablaremos también de las oportunidades que hay para las juventudes.
4: Además, les hablaremos de los resultados históricos de la delegación mexicana de los Juegos Centroamericanos y del Caribe. Fueron 167 medallas de oro, 125 de plata y 115 de bronce.
3: Y tendremos un nuevo flashazo del bienestar sobre el apoyo para personas que perdieron su empleo.
4: Además, recordaremos a una grande de la música, Chavela Vargas. Empezamos.
3: El pasado 12 de agosto se conmemoró el Día Internacional de la Juventud y a propósito de esto, hoy vamos a platicar sobre la estrategia de atención a las causas de la violencia, lo que se está haciendo con las y los jóvenes y también de otros programas.
4: Por ejemplo, Jóvenes Transformando México, que ofrece opciones relacionadas con educación, empleo, deporte y participación comunitaria.
3: También está Jóvenes Unen al Barrio, en el que participan más de 6.000 jóvenes en actividades como recuperación de espacios públicos, elaboración de murales y acciones comunitarias.
4: Y también está Jóvenes Construyendo el Futuro, que ha vinculado a más de 400.000 jóvenes con empresas e instituciones para que puedan adquirir capacitación y experiencia laboral.
3: El deporte también forma parte de estas acciones. Por ejemplo, el pasado 16 de agosto se realizó la clase nacional de box Puños de Transformación, con 107 sedes en todo el país.
4: Y con Boxeando por la Paz, participan cada semana casi 7.000 personas en más de 100 gimnasios de 15 estados. Además, el pasado 29 de julio, Tequios por la Paz reunió a más de 500.000 de participantes.
3: Durante agosto también se llevó a cabo la Jornada Nacional Ser Joven, con actividades en las 32 entidades. Además, los festivales por la paz han reunido a más de 2.6 millones de asistentes.
4: Otro punto es la recuperación de espacios públicos. Con las ferias de paz se han recuperado más de 446 espacios para que vuelvan a ser utilizados por las comunidades.
3: Y en el Tianguis del Bienestar, más de 420.000 personas han recibido bienes de primera necesidad en 35 municipios y más de 800 comunidades.
4: También está el desarme voluntario y canje de armas. Desde octubre de 2024 hasta el 10 de agosto de este año, se entregaron voluntariamente y de manera anónima más de 12.000 armas de fuego.
3: Y hay otro dato interesante. Más de 13.000 juguetes bélicos han sido intercambiados por juguetes didácticos para niñas y niños. La próxima sede será Tzintzuntzán, Michoacán.
4: Finalmente, estas acciones también incluyen servicios y trámites. En todo el país se han realizado más de 8 millones con atención directa a cerca de 4.8 millones de personas.
3: En estas actividades participan 53 dependencias federales, además de autoridades estatales y municipales.
4: Son acciones que abarcan distintos frentes: oportunidades para jóvenes, deporte, cultura, recuperación de espacios y servicios y prevención.
5: 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Por primera vez, la semifinal del concurso binacional, que celebra la cultura mexicana y promueve el cambio de las narrativas en las canciones, llega a Estados Unidos, al histórico Orpheum Theater de Los Ángeles, California. 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

0: el grupo más importante de la música norteña en la historia, así como nuestros semifinalistas, los hermanos Hernández, fueron jóvenes que con trabajo, esfuerzo y mucho talento lograron convertir a los Little Tigers, como los bautizó un oficial de migración, en unos verdaderos gigantes de la música nacional. Los Tigres del Norte demuestran que las y los jóvenes mexicanos tienen garra y pasión, y sobre todo representan al pueblo con canciones como La Jaula de Oro o De Paisano a Paisano, con las que le dieron voz a los migrantes, musicalizaron sus miedos, intereses y esperanzas.
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0: El 23 de agosto, la agrupación nacida hace 57 años en Rosa Morada, Sinaloa, será reconocida por el Consejo Mexicano de la Música por su gran trayectoria, así como su aportación y fomento a la cultura nacional. Los Tigres del Norte han vendido más de 60 millones de discos, han obtenido 6 Grammys y 12 Grammys latinos, tienen su propia estrella en el Paseo de la Fama de Hollywood y cada 9 de febrero se celebra su día en San Francisco. Pero lo más importante de todo es que los Tigres del Norte son la voz del pueblo y están en México Canta. 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
2: La música mexicana tiene una gran capacidad para contar quiénes somos. Está presente en las celebraciones, en las despedidas, en las reuniones familiares y también en esos momentos en los que una canción parece decir exactamente lo que sentimos.
3: Hoy vamos a conocer a los 7 semifinalistas de México Canta 2 que viven en nuestro país y todos comparten algo: las ganas de hacer que la música mexicana pueda dialogar con nuevas generaciones sin perder sus raíces.
2: Empezamos esta selección musical con una canción que prácticamente forma parte del ADN de la música mexicana. Vamos a escuchar El Rey, interpretada por José Emiliano Macías, uno de los semifinalistas de México Canta 2. Es una oportunidad para escuchar cómo una nueva generación se apropia de un clásico y lo lleva a su propia voz.
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0: Muchas gracias.
1: Ahora llega Fátima Cuevas con Paloma Negra, otro de los grandes temas de la canción mexicana. Es una canción que está muy asociada al desamor y a esa manera que tenemos de convertir las emociones en música. 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

0: Muchísimas gracias.
1: México hizo historia en los Juegos Centroamericanos y del Caribe 2026. La delegación mexicana ganó 407 medallas, 167 de oro, 125 de plata y 115 de bronce. Un número récord que le permitió conseguir el tricampeonato centroamericano.
2: Y hay un dato interesantísimo. Las mujeres mexicanas ganaron 198 medallas, entre ellas 83 de oro. Detrás de cada una hay horas de entrenamiento, disciplina, preparación y también el acompañamiento de familias, entrenadores y equipos multidisciplinarios.
1: De acuerdo con la CONADE, estos resultados son producto de un trabajo de preparación de alto rendimiento. Para este ciclo se destinó una inversión de más de 1,000 millones de pesos para la preparación y también la clasificación de los atletas.
2: Y esto no se acaba aquí. Los deportistas ya tienen la mirada puesta en los próximos retos. Lima 2027 y los Juegos Olímpicos de Los Ángeles en el 2028. El clavadista Osmar Olvera, por ejemplo, habló de la importancia de tener preparación física y equipos especializados para seguir creciendo.
1: También están historias como la de la boxeadora Guadalupe Sherlyn Torres Tavares, que mencionó que el boxeo va mucho más allá del ring. Enseña disciplina, respeto y carácter. Y además, cada medalla representa justo eso, años de esfuerzo que se convierten en victorias.
2: También estuvo Fernando Parroquín Delfín, que consiguió medallas en ecuestre y describió representar a México como uno de los mayores honores de su vida.
1: Además, se anunció que esta vez habrá estímulos para cada una de las medallas obtenidas por atletas y entrenadores en competencias internacionales.
2: Así que 407 medallas no son solamente un número, son 407 momentos de esfuerzo, disciplina y perseverancia que pusieron a México en lo más alto del medallero centroamericano y que marcan el camino hacia los próximos eventos deportivos. We'll be right back.

0: ¡México lindo!
1: Hay victorias que se gritan y hay otras que se cantan. Porque cuando México gana, buscamos nuestra bandera y el corazón empieza a cantar. En estos Juegos Centroamericanos y del Caribe, México hizo historia. 407 medallas, 167 de oro, 125 de plata y 115 de bronce. El mejor resultado de nuestra historia en estos Juegos y un tricampeonato que habla del talento, disciplina y años de trabajo. Cada vez que nuestra bandera hundió en lo más alto, no fue solo una victoria, fue una serenata para México. Gracias a cada atleta, entrenador y miembro de esta delegación por demostrar que México puede llegar muy lejos. El siguiente objetivo, Lima 2027, con la misma bandera, el mismo orgullo y México siempre.

0: al sonoro rugir.
1: Seguimos con Música de México Canta 2 y ahora escucharemos a Luna López, semifinalista que interpreta Ya lo sé que tú te vas. Esta canción demuestra que las nuevas generaciones también pueden encontrar su propia identidad dentro del repertorio de la música mexicana.

Es momento de escuchar a Dylan Morales, quien llega con Como quien pierde una estrella, una canción que se convirtió en referencia de la música popular mexicana. Vamos a escuchar esta interpretación de uno de los 7 semifinalistas que siguen avanzando en México Canta 2.

0: Muchísimas gracias.
1: Y seguimos con Isabel Piñeiro, una nueva voz en este concurso que busca impulsar el talento mexicano. Ella interpreta una canción que ha cruzado generaciones. No me queda más.

0: Hachnip Olal. Muchísimas gracias, presidenta.
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2: Apoyo al desempleo para el bienestar. ¿Perdiste tu empleo? El apoyo al desempleo para el bienestar está dirigido a personas de 18 a 64 años que habitan en alguno de los 125 municipios de la entidad y que se encuentren desocupadas. En 2026, contempla un apoyo de 3,000 pesos mensuales hasta por tres ocasiones, además de vinculación con el mercado laboral formal. Entre los requisitos están acreditar identidad, residencia y la situación de desempleo. El registro de la convocatoria 2026 se realiza en el portal https://estrabajo.edomex.gob.mx.
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3: Y seguimos conociendo el talento joven de México con Brian Soto, semifinalista de México Canta 2, que interpreta Florita del Alma. La música mexicana también se mantiene viva cuando una nueva generación la escucha y la interpreta.
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0: Muchas gracias.
1: Cerramos este bloque musical con Grecia Delgado y Aires del Mayab, una canción que nos conecta con la península de Yucatán. Porque hablar de música mexicana también es hablar de la enorme diversidad regional que hay en nuestro país.
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0: Gracias.
1: Hay lugares que guardan documentos que forman la memoria de un país. El Archivo General de la Nación tiene su sede en el histórico Palacio de Lecumberri, un espacio que durante buena parte del siglo XX funcionó como prisión y que fue transformado para cuidar uno de los acervos documentales más importantes de México.
2: El antiguo Palacio de Lecumberri se convirtió en un espacio dedicado a conservar, organizar y poner a disposición de la sociedad documentos fundamentales para conocer nuestra historia. Vamos a ver y a escuchar la cápsula que nos preparó Orlando Abad.
3: Nos encontramos en un edificio histórico de México. Es un edificio de principios del siglo pasado que funcionó como penitenciaría de la Ciudad de México hasta la década de los 70 y que a partir de la década de los 80 es sede del Archivo General de la Nación. Un lugar impresionante que guarda tantos y tantos secretos que sería casi incontable en un solo día. Pero hoy nos dedicamos a conocer un poco más de este sitio y de su misión en el presente. Por favor, acompáñenos a ver esta entrevista y a ver qué aprendemos. Como cada que salimos a visitar México, llegamos a lugares sorprendentes y maravillosos en la hora nacional. Hoy estamos en el Archivo General de la Nación, en el Palacio de Lecumberri, un lugar histórico por demás para nuestra nación y para nuestra historia, pero vamos a platicar con el que sabe. El doctor Rodrigo Moreno Elizondo, que es el subdirector de acceso y atención al público, como ustedes, como nosotros, que nos metieron, miren, hasta el fondo de la casa aquí en el Archivo General de la Nación. Muchas gracias, doctor. ¿Cómo está?
4: Orlando, es un gusto estar con ustedes y estar con su auditorio.
3: ¿Cuál es la importancia de tener un archivo general en México?
4: El Archivo General tiene múltiples funciones sustantivas. Entre ellas están garantizar la correcta organización y administración de archivos en el país. Es decir, que se encarga de acompañar a las instituciones públicas, incluso particulares, que necesitan tener correctamente organizada su información para garantizar el acceso a la misma y, por lo tanto, su utilidad. Y eso acompaña a la administración pública, pero también a lo interno tiene la responsabilidad de custodiar un gran acervo histórico que contiene la memoria documental del país desde el siglo XVI hasta el presente.
3: Aquí están los sentimientos de la nación, entre muchos otros. Platíquenos algo de esos datos sorprendentes que podemos encontrar aquí.
4: El Archivo General de la Nación tiene una historia larguísima. Desde la época colonial se empiezan a generar documentos. Sin embargo, no existía propiamente una cultura de organizar y administrar estos documentos. Hasta finales del siglo XVIII ya se dan cuenta las autoridades que había que tenerlo organizado. Había algo que se llamaba la Secretaría de la Cámara del Virreinato. Y ahí se tenían organizados papeles administrativos de la colonia. Entonces se crea el primer archivo, el Archivo General de la Nueva España. Después esa administración cambia en la época independiente. En agosto de 1823 se decide crear el Archivo General y Público de la Nación, que es, digamos, el antecedente de este Archivo General.
3: Oiga, a finales de los 70, 77, por ahí se dijeron, ya no cabemos, necesitamos otro lugar. Platíquenos cómo fue esa transición, porque, bueno, ahora ya se ve todo muy bonito, pero aquí era un lugar donde la historia fue muy oscura.
4: Claro, este archivo ha estado viajando. En el primer momento, en el siglo XVIII, estaba en Palacio Nacional. Como no cabía todo el documento ahí, se mandó una parte de lo que es el Convento de Santo Domingo. Entonces, como justamente no cabía, decían, bueno, necesitamos buscar un lugar idóneo. Había una parte en algo que se llamaba el Templo de Guadalupe, que era la Casa
3: Tacubaya,
4: Amarilla.
3: ¿No? Tacubaya. Claro.
4: Estuvimos un tiempo en lo que hoy es el Munal, el ex Palacio de Comunicaciones y Obras Públicas. Ahí del año 73 al año 82 fue nuestra casa, digamos. En 1976 cierra esta penitenciaría, en agosto. En el 77 se decreta que se tiene que convertir en el Archivo General. Había que remodelarlo. Se logra, se remoza, se quita, digamos, todo lo que tenía que ver con la penitenciaría. Y en agosto del 82 se hizo un gran evento para inaugurar esto que sería la casa definitiva hasta este momento del Archivo General de la Nación.
3: Hoy podemos venir a visitar, podemos venir a consultar. ¿Cómo le hacemos, Doc?
4: La gente puede venir al Archivo General de la Nación a recorrer la exposición permanente. Hay documentos emblemáticos como el Acta de Independencia de 1821, las constituciones de 1824, 1856, 17, van a poder ver la historia de la institución y a la vez las funciones sustantivas, todo el equipo de archivistas y de especialistas que hacen posible que la memoria siga viva.
3: Doctor, muchísimas gracias por acompañarnos en la Hora Nacional.
4: Muchísimas gracias por la invitación.
3: Y nosotros seguiremos caminando, recorriendo y conociendo lugares mágicos, maravillosos e históricos como este Palacio de Lecumberri, hoy Archivo General de la Nación.
2: Hay voces que no solamente interpretan canciones, se convierten en parte de la memoria de un país. Ese es el caso de Chavela Vargas.
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2: Nacida en Costa Rica el 17 de abril de 1919, pero muy vinculada con México, país que adoptó como propio y cuya cultura llevó por escenarios de América Latina, Europa y Estados Unidos.
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1: Chavela apareció con su poncho, su guitarra y una voz que no necesitaba adornos para transmitir dolor, libertad y desamor. Su interpretación convirtió canciones como Paloma Negra, La Llorona y Un Mundo Raro en verdaderos himnos. Vamos a conocer más sobre ella en la siguiente cápsula.
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5: María Isabel Anita Carmen de Jesús Vargas Lizano, más conocida como Chavela Vargas, nació el 17 de abril de 1919 en San Joaquín de Flores, Costa Rica. Tras la separación de sus padres, quedó al cuidado de sus tíos, en un entorno marcado por carencias económicas. Desde pequeña descubrió su vocación.
6: 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Desde que nací, canté.
5: Impulsada por un deseo de libertad e independencia, entre 1933 y 1936 se trasladó a México para cambiar el rumbo de su vida.
6: México tiene un lugar para los extranjeros, tiene un encanto extraño. Es México la palabra divina, la palabra mágica, la palabra sabia.
5: Con el tiempo se nacionalizó y convirtió su mexicanidad en uno de los rasgos más profundos de su identidad artística. Aquí comenzó a interpretar canciones rancheras y boleros, música tradicionalmente masculina. Poco a poco, incorporó a su repertorio obras de destacados compositores mexicanos como José Alfredo Jiménez, Cuco Sánchez, Álvaro Carrillo, Tomás Méndez y Tata Nacho, cuyas obras contribuyó a inmortalizar. La intensidad emocional con la que interpretaba cada canción daba al público una experiencia profundamente íntima y conmovedora. A partir de su éxito con la canción Macorina, en 1952, su voz recorrió toda América Latina. En 1961 grabó su primer disco LP, Noche Bohemia, e inició una prolífica carrera discográfica. También llegó al cine. En 1967 participó como actriz en la película La Soldadera de José Bolaños. Colaboró en distintas producciones como intérprete musical, tal fue el caso de la película Frida, de Julie Taymor. Asimismo, Pedro Almodóvar incluyó varias de sus canciones en sus películas. Chavela recibió numerosos reconocimientos tanto en México como en el extranjero. En 1975 se alejó de los escenarios, pero a finales de la década de 1980 reapareció y en 1995 se presentó por primera vez en el Palacio de Bellas Artes. Ya en la madurez, Chavela habló abiertamente de su homosexualidad, convirtiéndose también en un referente para la comunidad LGBT latinoamericana. Ofreció su último concierto en Madrid en julio de 2012. Poco después regresó a México, donde murió el 5 de agosto de 2012. Su voz continúa conmoviendo a nuevas generaciones.

0: Para terminar esta primera parte de la Hora Nacional, queremos cerrar con una frase de Chavela Vargas. Hay que llenar el planeta de guitarras y violines en lugar de tanta metralla.
1: Esta frase resume mucho de lo que fue su vida. Fue una mujer que se rodeó de música, que decidió vivir con intensidad, enfrentar sus miedos y mantenerse fiel a sí misma. Que su historia nos recuerde que la vida también se trata de vivirla plenamente y sin violencia.
0: Y como cada semana, queremos mandarle un saludo a todas las personas que nos ven y nos escuchan. Un abrazo hasta Aguascalientes para Miguel Carrera, para Alicia BFG y a Patricia Paredes en Calgary, Canadá. Gracias por acompañarnos desde tan lejos.
1: También saludamos a María Elena en Chihuahua, José Luis en Sonora, Rocío en Sinaloa, Fernando López en Durango, para Verónica Corona en Jalisco y Carlos Muñoz en Nuevo León.
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1: Y también nos pueden mandar un correo electrónico a lahoranacional@segov.gov.mx.
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1: Buenas noches, bienvenidos a Hidalgo en la Hora Nacional este domingo 23 de agosto del 2026. Les saluda Giselle Macías. Esta semana conversaremos con el señor Inocencio Reyes sobre el antiguo y entrañable oficio del cartero, una labor que durante generaciones fue fundamental para mantener comunicadas a las comunidades de México. Un oficio que también forma parte de la historia de Hidalgo, que fue protagonista de un hecho importante para la evolución de las comunicaciones en nuestro país. El 6 de julio de 1917 se realizó uno de los primeros vuelos de correo aéreo en México, entre Pachuca y la Ciudad de México, un recorrido de aproximadamente 110 kilómetros que fue completado en 53 minutos. Están en Hidalgo en la Hora Nacional y aquí comenzamos.
2: Ser cartero en México es uno de los pocos oficios que han sobrevivido ante el avance tecnológico en la modernidad. Pese a ello, en el país hay más de 12.000 oficinas postales operadas por Correos de México y 6.903 carteros, en su mayoría hombres, pero de entre ellos, 615 son mujeres. A los predecesores de los carteros mexicanos se les conoció como paini, que en náhuatl significa corredor, quienes servían a los tlatoanis. En la Gran Tenochtitlan tenían que tener una gran condición física porque su labor era recorrer grandes distancias para entregar los mensajes. Podemos decir que eran los carteros de la época prehispánica. Ya en la colonización española, las primeras oficinas postales se crearon en 1759 en Yucatán, Veracruz, Puebla, Guerrero y Guanajuato. El surgimiento del cartero tal como lo conocemos hoy se remonta al siglo XIX, con la implementación de las reformas borbónicas en la administración colonial. Y fue en 1762 y 1794 cuando se promulgaron las ordenanzas que estableció formalmente el servicio postal en México, designando a Josep Lascano como el primer cartero del país. Las funciones que se les otorgaron eran la responsabilidad exclusiva de entregar la correspondencia a domicilio en un plazo específico, marcando así el inicio de una larga tradición de servicio. Tiempo más tarde, para satisfacer las demandas de una creciente comunicación, en 1907 se inauguró el majestuoso Palacio Postal, que es el símbolo del correo en el centro histórico de la Ciudad de México. Ser cartero

0: Buenas noches, amigos de Hidalgo en la Hora Nacional. En esta ocasión, nuestro viaje a través de la Sierra Gorda nos lleva a conocer uno de esos trabajos que fueron elementales en el pasado para poder informarnos, conectarnos, enterarnos. Un servicio que pues sigue vigente hasta la fecha aquí en Jacala.
1: Buenas noches, con Inocencio Téllez Martínez.
0: Señor Inocencio Téllez Martínez, nos dicen que usted ejecutaba un trabajo aquí muy importante en Jacala. ¿Cuál era su trabajo?
1: Mi trabajo era repartir cartas, era cartero.
0: Era cartero. ¿Cuánto tiempo ejerció ese trabajo?
1: 17 años.
0: ¿Cómo es que usted entró a trabajar al correo?
1: Mire, aquí quien me metió fue un señor ya afinado, se llamaba Ambrosio Lugo Labra, y era el administrador. Él me conocía desde niño. Entonces, cuando hubo una oportunidad, él me invitó a trabajar en el servicio.
0: ¿Qué lo motivó a que se uniera a ese trabajo?
1: La necesidad de encontrar un empleo. Estaba yo recién casado, estábamos batallando un poco, pero nunca se me ha hecho difícil un trabajo. Entonces, aparte de que me gustó, primero cubrí unas vacaciones y él vio que yo le echaba ganas. Entonces él me dijo, ¿sabes qué? Se te voy a proponer para que te quedes. Como el cartero que estaba era de Tulancingo y ya se quería ir para su tierra, entonces tuvo oportunidad y sí me quedé. De hecho, trabajé casi 20 años, nada más que trabajé, no me reconocieron 17, porque los demás eran contratos de 5 hasta 6 meses. Y así estábamos, por eso nada más 17 años me reconocieron. Y yo entré a trabajar un 3 de julio de 1983 hasta el 18 de noviembre de 1999, donde yo pedí mi retiro voluntario. Como ya el correo también ya estaba siendo obsoleto, entonces ya empezó a bajar mucho la correspondencia. Ya la meritaba el cartero.
0: Coméntenos, ¿cuál era su principal responsabilidad? Usted tenía que repartir cartas, pero ¿cuál era su herramienta? ¿Cómo le hacía para ir a repartirlas?
1: Mi trabajo consistía desde temprano llegar, atender al público, porque nomás era el administrador y un servidor. Entonces ya después llegó otro muchacho a trabajar también con nosotros. Ya nos repartíamos las labores. Pero sí salíamos con la cartera a repartir la correspondencia, caminando en bicicleta. De hecho, teníamos bicicleta, pero no la ocupaba porque está muy desnivelado el terreno, pues.
0: ¿Pero las cartas eran repartidas solamente aquí o tenía que salir a algunas comunidades?
1: No, nomás aquí, el centro y parte de los barrios.
0: ¿Y la gente llegaba también a ir ahí a recoger algunas cartas, sí, gente de otras comunidades?
1: Sí, llegaban a la lista de correos.
0: ¿Qué era lo que se recibía además de las cartas ahí en el correo?
1: Paquetes. Teníamos un volumen de paquetes de 3, 5 y hasta 25 kilos. Pero repartíamos las manos, quedan hasta 3 kilos.
0: ¿Llegaba mucho paquete en aquellos
1: tiempos? Cuando yo empecé, sí, pero ya después fue bajando. Porque un tiempo, bueno, cuando empezaron a dar concesiones a las líneas de autobús, bajó mucho. Antes aquí pasaban unos trailers que eran de Rubén Figueroa Alcocer, fue gobernador de Guerrero, y le habían concesionado la línea de correos. Antes nomás era Correos de México. En 1986 lo formalizaron y fue Servicio Postal Mexicano.
0: ¿Cómo era un día típico en su jornada laboral?
1: Desde la entrada había que empezar por el aseo de la oficina y ya después atender al público. A las 10:30, 11, empezábamos a sacar toda la correspondencia que caía en los buzones. De ahí a cancelar, o sea, sellar cada estampilla para quitarle el valor. Porque, por ejemplo, si no se las quitábamos, las despegaba y las volvía a ocupar. Entonces, pues, siempre se sellaban. Ese sello

0: Era una señal de que ya había sido cancelado. Aparte de que era un sello que demostraba de qué oficina salía. Y cuando llegaba a su destino, había que cancelarlas en la parte posterior y distribuirlas. Era laborioso.
1: Era típicamente un trabajo de oficina, más en la parte del trabajo de campo, ¿no? Ir a repartir las cartas. Sí. ¿Qué habilidades considera usted que eran las más necesarias para hacer ese trabajo, para poder hacerlo bien?
0: Visión. Mucha visión, porque por ejemplo, si desvías una carta, a veces tardaba mucho para regresarla. Por ejemplo, una carta que iba para México, yo me equivocaba y la mandaba a la misión, o a Pacula, y eso venía cada 8 días. Entonces, ¿se imaginas llegar con una carta a Pacula y a los 8 días me la tenían que regresar? Y luego todavía mandarla ya a la misión para poder hacer que no hubiera errores.
1: Y saber leer, ¿no? Sobre todo porque, pues bueno, tenías que trabajar ahí, identificar las cartas, las direcciones. Bueno, aquí, ¿ya había calles con dirección o...?
0: Siempre ha habido.
1: Siempre ha habido calles con dirección, entonces no era tan complicado ir a hacer la entrega a determinado lugar.
0: Y aparte, como yo era de aquí, uno batallé. Cuando me fui a Zimapán para que me dieran la base.
1: Ay, estuvo trabajando allá.
0: Estoy
1: también.
0: Trabajando.
1: Señor Inocencio, ¿usted hasta qué grado estudió de aquí?
0: Yo trabajé, aquí estudié hasta tercero de secundaria.
1: ¿Ya estaba en la secundaria técnica?
0: No, fui fundador de la secundaria.
1: ¿Ah, sí?
0: Antes había una particular, ya después llegó la secundaria, la técnica agropecuaria.
1: ¿Cuál ha sido el mayor reto que usted diga? Fue como que lo más difícil de ahí, de mi trabajo. El mayor reto que tuvo usted allí siendo cartero.
0: Lidiando con la gente, que por qué no les llegaban sus cartas, que por qué les tardaban. Pero pues era normal a veces. A toda la gente le cae uno bien, pero se solucionaba. De hecho, nunca tuve problemas.
1: ¿Cómo manejaba usted esas reclamaciones que a veces llegaban a hacer los usuarios?
0: Yo estaba el administrador.
1: Ajá.
0: Él era el que se encargaba de todo. Teníamos un horario, por ejemplo, de 9 a 10 y media era la recepción de correspondencia. A veces ya teníamos que empezar a sacar la correspondencia de los buzones, a cancelarla, a hacer la distribución. Teníamos unas pichoneras que se llamaban pichoneras porque se ponían las cartas según su destino. Y, por ejemplo, para aquí Hidalgo, pues todos concentrábamos a Pachuca. Y de Pachuca, pues ellos la distribuían a los distintos lugares del estado. En ese mismo trayecto, íbamos en valijas aparte y ya íbamos uno para el aeropuerto internacional. Benito Juárez, había otro, no me acuerdo cómo se llamaba. Eran 3 destinos a México, pero allá ya eran automatizados. El aeropuerto pues era internacional, más para Estados Unidos.
1: ¿Cree usted que ha habido cambios en la demanda del servicio postal? Usted ya nos comentaba que empezó a haber servicio de paquetería en los autobuses. ¿Eso fue lo primero que afectó al servicio postal mexicano?
0: Uh-huh.
1: ¿Actualmente está vigente el correo?
0: Yo siento que acá está muriendo. Incluso ya no hay oficinas, ya no hay administrador. Ahorita la única que hay en Zimapán. Ellos vienen y recogen de aquí a Azochapulacán, llega al... Y no es como antes. Ahora ya es cada 8 días, cada 15 días.
1: ¿Y usted considera que el servicio postal mexicano tendría que hacer algo, renovarse y volver a surgir? ¿Qué se le ocurre a usted que tendría que hacer como para nuevamente estar en marcha?
0: Yo pienso que ya es difícil, pero necesitaría una nueva infraestructura. Y que hubiera alguien que en realidad quiera el servicio.
1: Se reciben los paquetes por otras empresas pequeñitas que vinieron a quitarle el trabajo al servicio postal mexicano.
0: Y en 24 horas, 36 horas por lo mucho. Y estos pueblos que han venido matando al correo.
1: La rapidez con la que llegaban.
0: La rapidez con la que llegan.
1: ¿Había alguna queja? Porque, bueno, la gente también deja de usar el servicio por algo, en este caso. La rapidez que ya ahora algunas otras empresas ofrecen que llegue en menos tiempo. La seguridad, ¿había seguridad de que lo que se enviaba a través del servicio postal mexicano llegara bien a su destino? ¿Había quejas de que no, es que ya no llegó lo que me dijeron que venía?
0: Algunas veces sí.
1: Pasaban por otras áreas, ¿no? En este caso, si venía a Estados Unidos, primeramente llegaba allí al aeropuerto internacional, allí eran manejados y pasaban por esas manos.
0: Sí.
1: Luego llegaban hacia su destino, en este caso Hidalgo, Pachuca, y de allí hacia acá. Entonces, ¿eso era uno de los mayores problemas o de los segundos?
0: No, era poco las quejas.
1: ¿Cómo describiría usted el ambiente que tenía allí en su trabajo?
0: Siempre tuvimos buena relación, nunca tuvimos un problema. Incluso seguimos manteniendo la amistad y de vez en cuando nos mensajeamos.
1: Entonces, dentro de las satisfacciones que le dio su empleo está el haber generado buenas amistades. Sí. ¿Qué otra satisfacción personal le dio trabajar ahí en el servicio de correos?
0: He quedado satisfecho porque yo me tenía que jubilar a los 60. No contra la jubilación, pero apenas tiene poco que... Bueno, desde el año pasado metí mis documentos para la jubilación y se la aceptaron.
1: ¿Se salió usted del servicio postal porque encontró otra opción laboral?
0: No, lo que pasa es que en ese entonces, cuando yo me retiré, hubo retiros voluntarios. Me puse a trabajar por mi cuenta.
1: De los retos que hay en ese empleo, pues estaba la caminata, que a veces podía ser entretenida, divertida, pero el clima, el calor... ¿Cuál es de las experiencias o peripecias que puede usted mencionar? ¿Qué anécdota tiene del servicio postal?
0: Tengo varias, pero una que se me quedó más grabada fue de una señora ya grande. Y siempre pasaba por su casa, siempre estaba sentadita, fui unos escaloncitos de su casa y siempre me decía: Toñito, ¿cuándo me traes una carta? No, ya me compro, se llamaba Doña Maco. Ya tenía mucho que se había ido uno de sus hijos. Siempre estaba con esa esperanza, yo creo, de que algún día le iba a escribir. El diario pasaba yo por ese rumbo. Y siempre estaba ahí. Y ella me decía: no, pues, ¿cuándo me traes una carta? Y un día le llego y le digo: ¿qué quiere Doña Maco? ¿Qué, muchachito? Y le traigo una carta. Y ella me decía: se la doy, ¿no? Hombre, la ve de quién era y se pone a llorar.
1: ¿Le llegó por fin su carta?
0: No, primero bien contenta, pues, no, después se soltó, como cualquiera, ¿no? Yo pensé, dice, que te habías muerto, decía. Le hace mucho tiempo llegó esa carta. Y un día todavía le dije a este muchacho, porque ya, señor, y le platiqué. Y se puso como ahorita yo, ¿eh? Yo tenía mucha amistad con la señora. Eso fue lo que me marcó. Pero sí, sí me marcó.
1: ¿Llevó usted buenas nuevas? Los carteros eran como que muy esperados, la gente necesitaba saber
0: de 300.
1: De sus familias, una ruta para poder hacer contacto con la gente. Y las cartas muy valoradas, ¿no? Yo creo que hay gente que guardaba sus cartas como un tesoro.
0: Era bonito porque a través de las cartas nos conocíamos, mandamos poemas que te salía de tu corazón y quedaba ahí. Si tú querías conservar esa carta, la conservada, si no la tirabas, la quemabas.
1: No sé si le llegó a pasar que llegaran cartas de amor o que una chica fuera siempre por la carta del novio que se fue al norte o algo por el estilo.
0: Sí, estaba uno cuenta porque, sabes, veían las listas, entraban chamacas o señoras, veían las listas con la esperanza de que tuviera su nombre en la lista. Y gente ya grande que iban y, pues, sabes que, pues, se van los hijos y a veces no escriben. No escribieron, pues. Si ahorita muchas gentes esperan una llamada, si ahorita ya es más fácil, una llamada. Nosotros, el servicio era de que, por ejemplo, eran las cartas no nomás para repartirlas. Hay gentes que acudían al correo por su correspondencia. Había una lista y en esa lista, pues, si no aparecía tu nombre, pues quiere decir que no tenías carta. Para los que sabían leer. Y llegaba mucha gente que no sabía leer y que luego me decía: de Don Toño, no tendré carta. Y a la chica yo la letra no tiene. Sí, se van tristes las señoras.
1: ¿Alguna vez le tocó hacerla de lector y dar buenas noticias de su propia voz?
0: Sí, pero no me gustaba porque a veces traían malas noticias. Me tocó de un señor que se accidentó su hijito en otro lado y le mandaban sus cenizas en un paquete. Yo cuando le di su paquete, me dice: ¿qué quedó? ¿Dónde? Llorando, pues, como hombres, machos, les sensibles. Y esa vez me dice: de aquí viene mi hijo. Yo no le capté luego. Sí, dice que tuvo un accidente y aquí viene su cajita de cenizas. Sí, porque, pues, al principio, pues, tú ves el paquete y no sabes lo que trae, ni debes de saber. El señor tuvo la confianza de decirme y fue lo que te digo también. Eso me dolió mucho. Pues, de hecho, lo abracé y estuve un rato con él y así quedó agradecido. Muchos años después venía, porque no más se tenía otros allá. La gente es agradecida, que no me traían maquillos, aguacates en temporada de aguacates, fruta, pues, o si no compraban algo, me llevaban. Y luego les decía yo: no, sí, como no. La gente acá es así.
1: Le gusta corresponder, ser amable con la gente que te brinda un servicio, te brinda una atención, te brinda una sonrisa. Pues creo que esa es la mejor manera de recibir a alguien.
0: Sí.
1: Esas experiencias vividas son de las grandes satisfacciones que puede tener uno.
0: Y sobre todo, digo yo, la confianza que tenía la gente. Sí, ahí no teníamos que dar informes de nada. Todo lo que veías ahí hay que guardar.
1: Creo que esas experiencias son inolvidables, son realmente experiencias que vale la pena atesorar. El servicio postal mexicano, antes el correo, y que ahora poco a poco se ha ido perdiendo, pero pues estaría bien que se volviera a reanudar, pues darle ese empuje, sí, y crear una infraestructura para lo que es el correo postal.
0: Nosotros los que más llegábamos, más lejos, a cualquier comunidad llegábamos. Después, Diconsa también llevaba la correspondencia, y había comunidades que están muy lejos. Claro, en aquellos años, ahorita a lo mejor ya no es tan difícil por los teléfonos.
1: O sea que hacían como una coordinación entre lo que es el servicio postal mexicano, las tiendas Diconsa que estaban hasta las comunidades más alejadas, y había que llevar allá los víveres, entonces se llevaban también las cartas y la dejaban en la tienda, que antes se llamaban de subsistencias populares. Sí. Pero ese servicio de alguna manera llevó muy buenas noticias, en algunos casos también noticias tristes, sí, pero era el acercamiento entre la gente y sus familiares que estaban lejos, ¿no?
0: Sí.
1: El servicio postal mexicano servía para unir familias, para unir corazones, para acercar a la gente, ¿no?
0: Sí.
1: Y una carta era
0: muy bonita.
1: Señor Inocencio, nos ha dado muchísimo gusto conocer cómo se hacía ese trabajo. Yo le quería preguntar si había alguna experiencia chusca de que en alguna casa algún perro lo recibiera correteándolo, alguna experiencia de esas.
0: Una experiencia que tuve un poquito dura fue una vez que me corretearon y estaban las dueñas, pues, de los perros. De hecho, se me fueron varios y por qué defenderme, me caí de la bicicleta. Pero sí, esa fue mi peor experiencia, sí, con los perros. Donde quiera, y los perros son enemigos de los carteros o de cualquier bicicleta, no sé por qué.
1: Llegaba, sí, el cartero y era que ya había un escándalo.
0: Sí, a veces cuando andaba yo sin bicicleta y veía perros, mejor me bajaba. Ya pasaba caminando.
1: Que ese era uno de los riesgos también del trabajo,
0: sí,
1: ¿no? Y a lo mejor hasta una mordedura de perro. Y además, los corazones rotos.
0: Sí.
1: Porque a veces dar las noticias tristes significaba quebrantar nuestro corazón y el espíritu mismo del cartero, ¿no?
0: Sí.
1: Pero un trabajo bonito.
0: Muy bonito. Para todo hay que echarle ganas y sobre todo hay que tenerle cariño. Porque si no hay eso, en ningún lado vas a funcionar.
1: Usted es originario de Jacala, nacido aquí. ¿Cuántos hermanos?
0: De hombre nomás yo. De mis hermanas quedan tres. De hombre nomás quedo yo.
1: ¿Cómo puede describir usted su Jacala? ¿Ha cambiado? ¿Añora el Jacala anterior? ¿Cómo lo vive ahora?
0: Pues ha cambiado mucho y sí añoro el Jacala anterior. Aparte de que ha crecido, ya no nos conocemos tanto como antes. O sea, ha llegado mucha gente de afuera, entonces esa gente ya no la conoció. A lo mejor de vista, te saludan. A mí me gusta mucho saludar a la gente.
1: Que no se pierda esa sana costumbre.
0: Exactamente, que no se, pero mucha gente no está acostumbrada.
1: Hay algo que resaltar de Jacala y que aún se tiene y aún se vive, que es que las tradiciones, la hospitalidad, la solidaridad, el que siempre hay gente que te comparte.
0: Sí.
1: ¿Eso todavía se tiene?
0: Yo siento que sí. Sí, sobre todo en las causas difíciles, se une. Yo siento que toda esa gente se une. Porque si alguien necesita y pide de buena manera, se le da.
1: ¿Algo más que quiera agregar?
0: No, pues nada más que los que se sigan conservando las tradiciones aquí en Jacala. Que no nos olvidemos de ellas y seguir adelante, no queda de otra.
1: Como para rescatar al servicio postal mexicano, ¿qué diría usted? ¿Qué pediría?
0: Yo pediría a una persona que en realidad, por ejemplo, el director de correos, los gerentes estatales que le echaran ganas para poder rescatar el correo. No sé, será falta de presupuesto, pero pues ya no veo rutas pasadas. Antes pasaba, la ruta era diario. Subía y una bajaba. Entonces yo pienso que se las quitaron. La ruta pasaba diario. De Pachuca a Tamaulipas. Bueno, antes cuando yo entré de Pachuca a Ciudad Valles y después la recortaron, ya fue de Pachuca a Tamaulipas. Pero bajaba uno y subía el otro.
1: ¿Era una camionetita, un carrito?
0: Sí, eran camionetas.
2: ¿Cuál era la importancia del servicio de correo en esta parte de la Sierra Gorda hidalguense? ¿Era necesario? Escuchemos algunos testimonios de ciudadanos de Jacala quienes nos comentan al respecto.
3: Don Carmelo Mendoza Presencia.
2: ¿Alguna vez usaste el servicio del correo?
3: Sí, pues de hecho estaba ahí en la explanada de la Telecom.
2: Sí.
3: Bueno, creo que había otras instalaciones, pero ahorita no recuerdo dónde, creo que era en el jardín, por ahí.
2: ¿Usted tuvo la necesidad de usar ese medio de comunicación, correo y a distancia?
4: Sí, cómo no. Es que iban unas tías a México. Por medio de esas tías me dieron para sacarme las fotos de cuando salí de la escuela. Cobraban 10 pesos. No tenía yo 10 pesos. Le escribía yo a mi tía Angelina Cisneros. Tía, ayúdeme. Es la legítima hermana de mi papá. Vente, hijo, aquí te espero. Fui a México, en la calle de Isabel la Católica, al centro. Me alivianaron en aquel tiempo con 50 pesos.
2: ¿Qué experiencia tuvo en enviar y recibir cartas? ¿Sí llegaban? ¿Tardaban mucho?
4: 8 días.
2: ¿En 8 días ya estaba la carta?
4: Ya estaba la carta. Aquí pasaba el correo, Transportes Figueroa. Tú no los conoces. Eran unos trailers chatos. Llegaban ahí con Don Bocho.
2: En algún tiempo tuvo mucho auge.
4: Ahí las mandaban las cartas a las novias.
2: Donde yo considero que tomó mucho auge fue cuando empezó el fenómeno de la migración hacia Estados Unidos, de los 70s al adelante,
4: cuando,
2: ¿no?
4: Fue en la pizca del algodón que les llamaban contratados.
5: Fortunato Martínez Holguín, decir del correo es remontarnos a mis primeros años de cuando estudiábamos, era la forma de comunicarnos con nuestros padres, con los amigos, y cartas, todo eso nos llegaba. No había otra forma de comunicar, pero hoy en día me imagino que lo cortaron por lo que ya tenemos, el celular, que el internet, pero sí nos hace mucha falta. Aquí en el municipio, en la cabecera, porque era aquí donde llegaban las cartas que mandaban de los ranchos y de aquí se iban, salían. Entonces, es indispensable. Mira, yo me acuerdo del correo que teníamos aquí en el jardín con don Ambrosio Lugo, que era el titular. La verdad, era la única forma que teníamos de comunicarnos. En medio de la carta, era lo más sencillo que tenía la gente de las comunidades y que venían cada 8 días a ver si les llegó carta o no les llegó carta. Ya tiene muchos años, yo soy del 53 y ya estaba, entonces estamos hablando de muchos años.
2: ¿Qué más servicios ofrecía el correo?
5: La paquetería, mira, antes pues, estábamos estudiando fuera, pues mandábamos las cartitas y pues te daba gusto recibirlas donde estudiabas, porque no había comunicación telefónica todavía, entonces era muy indispensable. Pero de que nos hace falta el correo, sí nos hace falta, porque muchos usábamos para enviar algunas cosas, papeles, todo lo que sí sería importante reactivar otra vez la paquetería, pero por medio del correo.
6: El cartero viene con paso ligero, camina un poco encorvado y se inclina del costado donde trae lo que yo espero. Un nombre que diariamente lleva dolor y alegría, nombramientos, cesantías, todo lleva el cargamento que en su hombro va colgado. Entre sobres enlutados, los felices nacimientos. Junto a nuevos casamientos van rupturas de noviazgos. Y allá va por los caminos galopando alegremente. Es amigo y confidente de todos los del lugar que le vienen a contar su dolor abiertamente. Entiende de la amargura de la viejita que espera al oírle cuando llega, y para mí no hay ninguna. Y él revisa una por una, mas ya sabiendo lo fijo que no hay carta de ese hijo que así paga su ternura. Pero tarda en contestar para no causarle más daño, y hasta llega con engaños a quererla consolar. El tren se atrasó en llegar, le dice medio tosiendo, y calla porque está viendo que ella se echó a llorar. Ya no silba alegremente, se le nubló la mañana, le brilla más la mirada al irse penosamente, mientras piensa tristemente, si es ingrato lo supiera que la pobre solo espera 4 líneas solamente.
2: Recoger, clasificar y entregar a domicilio, caminando o en bicicleta, ese es el trabajo de un cartero. asegurando sobre todo que la correspondencia llegara de manera puntual y segura, porque en algún lugar alguien espera con paciencia noticias de un ser querido, un aviso o una notificación. El cartero no solo llevaba noticias, también llevaba en un papel esperanzas, muchas veces alegría y muchas otras grandes tristezas. Un trabajo en el que era imposible no involucrar los sentimientos. Ese es el día a día de un repartidor del correo. Es la labor de un cartero.
7: Así llegamos al final de nuestro programa. Les agradecemos mucho por habernos acompañado y los esperamos la próxima semana, aquí en Hidalgo en la Hora Nacional. Que pasen una excelente noche.
8: Por hoy llegamos al final. 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
12: Temperatura 15 grados centígrados.
13: Son las 11:06.

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7: Son las 11:22.

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6: Son las 11 con 52 minutos.
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8: Hace 6 años, el planeta entero se vio detenido por la pandemia del COVID-19. Originalmente, se habló de que un murciélago fue el que transmitió la enfermedad a los humanos. Sin embargo, es más probable que haya sido otro animalito, el pangolín. Pero, ¿qué es un pangolín y por qué transmitió esta enfermedad a los humanos? Se trata de un mamífero que habita en África y Asia. Tiene un gran parecido a los armadillos, aunque no se encuentra relacionado con estos. Tiene grandes escamas en la piel que cubren desde la cabeza hasta su cola alargada. Posee grandes garras y una lengua larga y delgada. Desafortunadamente, su carne y sus escamas son muy demandadas en algunos países asiáticos, como China o Vietnam, donde se usan como medicina tradicional. Debido a esto, es el animal más traficado ilegalmente en el mundo, causando así que las 8 especies existentes estén amenazadas y 2 hayan sido catalogadas en peligro crítico de extinción. La extracción ilegal de este animal de su ambiente por cazadores ilegales fue lo que muy probablemente derivó en el contagio a los humanos. Así como el pangolín, muchas otras especies son tratadas de la misma forma por el comercio ilegal, y de continuar así, el riesgo de transmisión de enfermedades desconocidas para los humanos aumenta cada día. El tráfico ilegal no afecta solo a las especies, sino que pone en riesgo a toda la humanidad. Es nuestro deber evitarlo y denunciarlo. Información y voz, Emma Pacheco.
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1: Temperatura 15 grados centígrados.
2: Son las 12 con 11 minutos.
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0: ¿Qué tal? ¿Cómo están? Muchísimas gracias por su sintonía a través de las 7 estaciones pertenecientes al Sistema Universitario de Medios Autónomos. Gracias a ti que nos estás escuchando en este momento en Actopan, Pachuca, Huejutla, Huichapan, Tulancingo, San Bartolo, Zimapán. Bienvenidos a un espacio más de interlocución, este espacio de diálogo y entrevista. Y pues bueno, tenemos el honor y el gusto de presentar a Jorge Huerta, quien es egresado de la Universidad Autónoma del Estado de Hidalgo. Y el día de hoy nos va a platicar acerca del burnout. Él realizó un proyecto de investigación y bueno, es realmente interesante. Así que para conocer más al respecto, te saludamos con muchísimo gusto, Jorge. Gracias por estar con nosotros en esta emisión.
1: Hola, pues muchísimas gracias por abrir este espacio y agradecer principalmente pues que se pueda dar a conocer un poco de las investigaciones que hacen los sociólogos, ¿no?
0: Exactamente. Muchísimas gracias, Jorge. Para comenzar, ¿qué te parece si empezamos con una breve pregunta? ¿Cómo definirías el burnout? ¿Y por qué consideras importante volver a hablar de este concepto desde las instituciones educativas?
1: Sí, bueno, pues es una pregunta muy interesante porque pues el síndrome de burnout es principalmente un concepto acuñado desde la rama de la psicología, ya sea psicología social, psicología clínica y las demás ramas y vertientes que existen. Este síndrome, bueno, vamos por partes, ¿no? Un síndrome es básicamente varios síntomas que aparecen al mismo tiempo. El síndrome de burnout es principalmente una afección que se da en los trabajadores, es lo que la psicología dice y lo que he estudiado durante muchísimos años. Donde pues existe agotamiento emocional, despersonalización, irritabilidad, y prácticamente los trabajadores no pueden atender sus labores de la manera adecuada. Ahora, ¿por qué considero que es un tema importante? Porque por lo que yo he estudiado, leído y analizado, este síndrome no solo afecta a los trabajadores, ya sea del sector de servicios, ya sea del sector productivo, sino que también en las instituciones educativas muchas veces no llegamos a ver que tenemos trabajadores, que son los docentes, ¿no? Los administrativos, personas que día a día en estas instituciones están trabajando. Y asimismo también los estudiantes están generando un tipo de trabajo y hay un tipo de carga sobre ellos.
0: Muy bien. Oye, Jorge, justamente cuando escuchamos esta palabra de burnout, normalmente, no sé, pensamos en una persona pues que está agotada, estresada o sobrepasada, ¿no? ¿Qué estamos dejando fuera cuando explicamos el burnout únicamente como un problema individual?
1: Ah, esa es una muy buena pregunta. De hecho, me interesé por estudiar este concepto desde la sociología, porque la psicología ya hizo un trabajo muy importante de reconocer que existe un problema, ya sea en los trabajadores de los sectores que ya mencioné. Sin embargo, considero que es una perspectiva muy individualizante, donde a los trabajadores se les deja su responsabilidad total, su bienestar o su salud mental, cuando no es así necesariamente. Una perspectiva sociológica podría hablarnos de que no solo es el trabajador en sí mismo, sino también es su entorno, su contexto. Es una afección circunstancial, en donde entonces no estaríamos hablando de un síndrome necesariamente como una patología, una enfermedad, sino que es más bien un malestar que no necesariamente es eso. Una enfermedad no es curable, sino que por otro lado podríamos tomarlo como una forma en la que pues podemos utilizar o generar proyectos para que en los entornos laborales o en este caso también universitarios institucionales, pues las personas no se sientan agobiadas, no sientan estos síntomas, ¿no? Que les llaman muchas veces.
0: Y justamente, como lo mencionas, son muchos factores que influyen también para que se lleve o se desarrolle, ¿no? Este predominante del burnout. Por ejemplo, ¿tú por qué decidiste realizar esta investigación y acercarte más a este tema? ¿Por qué?
1: Bueno, realmente son varios elementos. Uno de ellos es que muchas veces se piensa que la sociología y la psicología son dos ciencias contrarias o peleadas. Con esta investigación yo pretendo que pues esta rivalidad en el mundo de las disciplinas no, pues se pueda apaciguar un poco, ¿no? Y podamos ver que se puede trabajar con un concepto de otra disciplina y abonarle un poquito a la psicología, y que la sociología también pueda ver algo que no siempre puede ver, que es por lo general el lado individualizante de la psique, ¿no? De la mente. Entonces, esa fue una de las principales razones. Y también un investigador o una persona que investiga muchas veces investiga lo que quiere porque es lo que ha experimentado. No existe como tal una neutralidad como investigador, sino que es lo que nosotros vivimos, lo que vemos, y que claro, a través de distintos métodos, distintos estudios, pues tratamos de hacerlo lo más neutro posible, ¿no? Pero al final de cuentas parte de vivencias personales. Entonces, por esa razón también es que decidí realizar este pequeño estudio, este breve estudio, porque como estudiante yo he visto a la labor docente, he visto a los mismos estudiantes cómo pues tienen estos síntomas, ¿no? Que bueno, ahorita más adelante explicaré un poco por qué no está tan bien llamarlos síntomas, pero sí estas características, ¿no? Que se asocian al burnout. Son las dos principales razones.
0: Ok. Oye, Jorge, más allá de la responsabilidad individual, si no podemos entender el burnout solamente desde las características personales de quien lo llega a padecer, ¿qué otros factores tendríamos que mirar? Por ejemplo, no sé, pensemos en una persona que trabaja en una institución, ¿no? Y constantemente tiene que cumplir metas, entregar resultados, que llenar formatos, demostrar productividad, de responder a distintos indicadores, tal vez. ¿Cómo puede ese entorno contribuir al desgaste de una persona?
1: Bueno, el entorno, la circunstancia, muchas veces decimos que muchas situaciones que estudiamos son circunstanciales, ¿no? Pues tiene varios elementos en los que puede afectar. Ahora, vamos a este ejemplo, ¿no? De una persona que trabaja en una empresa, en una institución. Para esto voy a retomar un poco ciertos conceptos que ha estudiado un sociólogo, un clásico, George Simmel. Él estudió la vida urbana hace ya, pues, a principios del siglo XX, por lo que él dice principalmente que existe un hastío. ¿Y qué es el hastío? Es el desgaste energético de las personas. ¿Por qué existe este hastío? Porque hay muchísimas, hay muchísimos estímulos, muchas interacciones que no permiten que la persona se pueda regenerar a tiempo. ¿Qué queremos decir con regenerar? Que podamos reaccionar ante la siguiente necesidad, ante el siguiente trabajo que estamos haciendo. Entonces, es esta premisa la que tomo para decir que es una situación circunstancial y también individual.
0: ¿Hasta qué punto decirle a una persona aprende a manejar tu estrés, ¿no? Puede terminar trasladando al individuo una responsabilidad que también corresponde a lo mejor a, pues, a quien esté a cargo de la institución o de la empresa, ¿no?
1: Sí, claro. De hecho, pues yo sí considero que pues son partes, ¿no? Va por partes este proceso. Porque, pues sí, una persona puede gestionar sus emociones, puede actuar de una manera u otra, puede ir a terapia, claro, puede hacer muchos ejercicios de respiración, mindfulness, para estar bien consigo mismo y está bien. No pretendo negar ninguna de estas estrategias. Sin embargo, el problema recae cuando solamente se le dice a esa persona que ella es la culpable porque ella no puede gestionarse a sí misma. Cuando hay muchas cosas que trascienden a los trabajadores, situaciones económicas, laborales, reglamentos, inclusive un entorno pesado dentro de la misma empresa puede afectar a estos mismos trabajadores. Entonces es ahí donde hay una frontera, ¿no? Entre lo individual, de cómo yo gestiono mis emociones, cómo yo trabajo conmigo mismo, y lo que me trasciende a mí y no puedo controlar.
0: Si una persona se ve afectado por el burnout dentro de su trabajo, ¿cómo puede hacérselo saber a su jefe, ¿no?
1: Sí, pues ahí tendríamos que hablar primero de que en la organización, en la institución, tiene que haber una, para empezar, una red de comunicación muy estable. Porque muchas veces en las empresas la información tiende a perderse, no solo la información de los trabajadores, ¿no? De cómo uno se siente, sino pues también a nivel administrativo, ¿no? Entonces, debería, para que esto se dé de una manera adecuada, tendría que existir, para empezar, una red de comunicación tanto horizontal como vertical. ¿Qué quiero decir con esto? Que entre pares, las mismas personas del mismo rango puedan entender, pues, cómo se sienten, pero también que puedan comunicarlo a mandos más superiores, jerarquías superiores, y que éstas, claro, puedan tomar cartas en el asunto, ¿no? ¿Cómo podría ser? Ya sea una generación, esto pues muy general, ya sea creación de talleres, un seguimiento a los trabajadores y su forma que tienen ellos de sentirse dentro de la empresa, y pues obviamente compaginarlo con los resultados que tienen, ya sea quincenal o mensualmente, para que se pueda hacer una buena correlación entre lo que se está gestionando con los trabajadores y con los resultados que tiene la empresa. Porque si una empresa no tiene buenos resultados, pues tenemos que hablar de las causas que esta está teniendo para encontrar el problema.
0: Justamente. Oye, Jorge, ha llegado el momento de hacer una breve pausa promocional. Invitamos a la audiencia que sigue en sintonía y regresamos en unos minutos más para seguir conociendo más acerca de este gran proyecto de investigación que realizaste. Regresamos, no se vaya.
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4: Son las 12 con 23 minutos.
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0: Estamos de vuelta, muchísimas gracias por seguir en sintonía. El día de hoy nos acompaña Jorge Huerta, quien es egresado de la licenciatura en Sociología de la Universidad Autónoma del Estado de Hidalgo. Y estamos platicando acerca de su proyecto de investigación que realizó hace poco, y es sobre el burnout. Así que, bueno, Jorge, me gustaría que siguiéramos platicando más al respecto. Vamos a hablar ahora sobre la institución educativa y la despersonalización, que es un tema que tocas en tu proyecto, ¿no? En tu trabajo aparece una idea muy interesante, la despersonalización de la institución. ¿Qué significa exactamente que una institución pueda despersonalizarse?
1: Ah, muy bien. Bueno, para esto voy a recurrir a dos conceptos muy, muy importantes. Las instituciones, como sabemos, pues por lo general son enormes actualmente, o sea, muchas personas las conforman, hablando de inclusive más de 500, más de 1000, tan solo la universidad, ¿no? Más de 100,000 alumnos que son los que tenemos. Entonces, son instituciones enormes, donde a veces uno no se encuentra a sí mismo, sino que se hace parte de la institución misma. ¿Qué quiero decir con esto? Pues básicamente dejamos nuestra identidad propia para formar parte de un grupo más grande. Esta es una de las premisas principales de las cuales parto para poder decir que una institución grande despersonaliza. Otra es, pues, el exceso de jerarquías y burocracia rígida, donde pues ya no tenemos una, digamos, ya no hay colores, ¿no? Todo se vuelve gris, donde solo existen oficios, donde solo existen comunicados, donde solo existen formas muy planas de poder moverte dentro de una institución. Entonces, es ahí donde la institución se vuelve fría, diría George Simmel. O bueno, el grupo se vuelve frío, no existe una calidez entre las personas. ¿Esto qué genera? Una creación de reglas muy rígidas, donde el individuo pues deja de ser el mismo. Eso es básicamente lo que hace que se despersonalice una persona. Ahora, hay un concepto muy interesante que lo retoma un antropólogo, Marc Augier, en su libro homónimo de los no lugares. ¿Los no lugares qué son? Lugares de tránsito, lugares donde simplemente pasamos, donde no analizamos, no nos sentimos propios, ¿no? ¿Qué podría ser? Ya sea el transporte público, una parada de autobús, una taquilla, una caja del supermercado. Todos estos lugares son lugares de tránsito, donde no importa mucho quiénes somos nosotros, sino solo, pues, pasamos por ahí un momento. En las instituciones muchas veces suele suceder este tipo de situaciones. Nosotros solo pasamos por los pasillos, pero no sentimos necesariamente que seamos parte o sentirnos con una identidad, ya sea institucional o una identidad al trabajo, sino que solo pasamos por los pasillos y no somos nadie. Es ahí donde se pierde la persona, se pierde el individuo.
0: Por ejemplo, Jorge, ¿qué pasa cuando un docente deja de ser visto como una persona con necesidades, límites y circunstancias particulares y comienza a ser visto principalmente como alguien que tiene que producir resultados?
1: Pues, de hecho, es algo que se ve muchas veces. Tan solo ahí tenemos a la prueba PISA, que es una prueba a nivel internacional que mide la calidad educativa, ¿no?, de cada país. Tanto estos indicadores que presionan a los países para mostrar resultados puramente cuantitativos, no evaluamos una docencia, no evaluamos una enseñanza, no evaluamos ni siquiera el pensamiento crítico, estamos evaluando nada más un número, una estadística. Esto trae muchas repercusiones ante el docente, porque el docente ya no es docente y el estudiante ya tampoco es estudiante. Nos estamos reduciendo únicamente a números y a entrega de resultados. Y no solo a nivel internacional, a nivel institucional, ¿no? Necesito que ya no tengas tantos reprobados por semestre. Necesito que los promedios que tienes por semestre aumenten para que no perdamos alguna certificación, ¿no? Son algunos ejemplos que se pueden llegar a dar. Esto eventualmente va a repercutir tanto en el estudiante como en el docente, con las grandes cargas de trabajo, las exigencias, las reglas tan rígidas que se le están imponiendo, lo que eventualmente pues va a desembocar en que su forma, su sentir del docente y su manera de operar dentro de las aulas pues ya no sea ideal.
0: Y sí, justo por ejemplo, la obsesión institucional que se crea pues por demostrar resultados también puede terminar generando precisamente lo contrario, ¿no?, de lo que se busca, que existan personas pues más agotadas, desmotivadas y quizás un poco menos comprometidas, ¿no?, también.
1: Sí, claro.
0: También me gustaría que nos platicaras, Jorge, sobre la cultura de la eficiencia. Hay una frase que parece estar muy presente en muchas instituciones: hay que hacer más con menos y hay que hacerlo más rápido. ¿Qué consecuencias tiene llevar esta lógica al ámbito educativo?
1: Bueno, esta frase muy famosa, pues, para empezar, su surgimiento es desde que nuestras sociedades se han vuelto capitalistas a un nivel, pues, sumamente irracional, podríamos llamarlo. Entonces, esta frase pues viene en función de la productividad y del dinero. ¿Cuánto produces? Necesito que produzcas más, necesito que hagas más. El problema es que pues nuestras sociedades, al ir más y más rápido, ya sea, bueno, Neil Postman le llama a este fenómeno el de la volatilidad. Todo es volátil, todo es efímero, es rápido. Trae consecuencias pues no muy positivas para el ámbito educativo. La enseñanza, la educación, es un proceso que no se puede acelerar, sino que es un proceso que se tiene que analizar, ya sea desde la pedagogía, ya sea desde la sociología de la educación, ya sea desde las ciencias de la educación, para que pues un estudiante se pueda desarrollar de manera plena. Sin embargo, si lo vemos desde un punto de vista productivo y cuantitativo, estaríamos generando únicamente a jóvenes técnicos y a personas que no están enfocadas ya en el conocimiento, sino en la productividad, en las empresas, en la productividad de capital. Esa es la principal consecuencia que traería esta frase muy icónica de hacer más con menos.
0: Con menos. ¿Qué relación existe entre la necesidad constante de demostrar resultados y la sensación de que nunca es suficiente lo que se hace. Y esto pasa no solo en instituciones, sino en muchos trabajos.
1: Sí, claro. Pues esto trae consecuencias bastante negativas realmente, porque se está buscando, muchas veces decimos, ¿no? Buscamos la mejora constante. Sin embargo, muchas veces esta mejora, y esto ya hablaríamos desde un lado de un punto de vista más organizacional, administrativo de la sociología del trabajo, trae consecuencias no muy positivas debido a que, pues, en las empresas no estaríamos analizando realmente bien nuestros indicadores, ¿no? Es decir, qué tan irracionales nos hemos vuelto que ni siquiera le hacemos caso a los indicadores que tenemos como empresa de productividad, que queremos más, que queremos superar a cómo dé lugar estos indicadores, o inclusive no tener los indicadores, es simplemente un discurso en el que existe solamente ambición de productividad. Y en general esto va a generar que, pues, un trabajador no dé de sí mismo, porque, pues, hay una frase, pues, muy famosa, ¿no? De que somos seres humanos, no somos máquinas. Tenemos limitantes fisiológicas, biológicas, que eventualmente van a desembocar en un malestar social y colectivo, porque no solo es una persona la que se siente mal, sino que después tendremos organizaciones enteras, empresas enteras, donde sus trabajadores ya no se sientan bien. Y pues ahí es en donde se tendrá que cuestionar a la sociedad en sí misma de qué está haciendo.
0: Justamente, y también cambia la relación de las personas con su propio trabajo, ¿no? Porque hay empresas, hay instituciones educativas que tienen muy buen personal, pero si no se sienten a gusto, si siempre tienen el burnout por parte de sus jefes, pues realmente es desastroso. E incluso también puede llegar un momento en el que el trabajo ya no tiene tanto sentido, ¿no? Y se convierte a lo mejor nada más en cumplir y ya, aunque seas muy bueno haciéndolo.
1: Sí, así es. Por lo general es lo que llega a suceder. Y bueno, una de las características del burnout es eso, la falta de productividad, sí, pero también el cinismo y la despersonalización. Esto lo dice principalmente la psicología, ¿no? Donde los trabajadores ya no se sienten propios en sus áreas de trabajo, y inclusive el cinismo, donde las personas incluso ya no pueden atender bien a las personas, pueden ser hasta groseras, pero esto no es un problema individual del mismo trabajador, sino que hablamos de una circunstancia que está generando en una persona estos efectos. Ahora, el síndrome de burnout tiene ciertos problemas como concepto. ¿Por qué? Hablamos de síndrome, hablamos de síntomas, hablamos de una enfermedad. El problema que yo veo desde la sociología con el síndrome del burnout es que se está viendo como una enfermedad y eventualmente como una etiqueta. Las etiquetas son muy peligrosas en el ámbito laboral. ¿Por qué? Porque cuando a alguien le dices tienes síndrome de burnout, tú tienes, es decir, tú tienes el problema, es como si estuvieras contagiado. Cuando la realidad es que no, uno no se contagia del síndrome, uno no está enfermo realmente, sino que, pues, es una consecuencia meramente conductual y circunstancial de lo que se está viviendo.
0: ¿Qué comportamientos institucionales, Jorge, deberían preocuparnos? Por ejemplo, a veces normalizar jornadas excesivas o responder mensajes fuera del horario laboral, o asumir que quien está comprometido debe estar disponible todo el tiempo, y creo que eso no es correcto, ¿sí?
1: Pues esta cultura, digamos, hostil del trabajo en México, es donde yo he visto principalmente, tiene, pues, consecuencias no muy positivas ni para el trabajador ni para la productividad de la empresa, de las empresas o de las instituciones. Lo que se podría hacer ahí sería, a nivel político, ya sea con alguna política pública, alguna intervención, ya sea del Estado, buscar mejorar las condiciones laborales y las situaciones que se viven internamente en las empresas. Es una de las salidas que, pues, desde como sociólogo ya, digamos, de intervención, yo podría vislumbrar. muy general, de manera muy general, porque si una autoridad, ya sea el Estado, alguna organización regulatoria, pues no ejerce su poder sobre esta situación, muy difícilmente se va a poder generar un cambio dentro de las empresas o las instituciones. Se tendría que ver ya sea desde el ámbito de las políticas públicas o desde una regulación. Me gustaría compartir una frase muy icónica de Ortega y Gasset, que creo yo que viene bastante al tema, que es: yo soy yo y mi circunstancia, y si no la salvo, me pierdo a mí. ¿Por qué digo esto? Porque muchas veces no nos damos cuenta de que nosotros mismos formamos parte de un entorno más grande, donde no somos las únicas personas que estamos viviendo, en ya sea en una sociedad, en una institución, en una escuela. Entonces tendríamos que ver también, pues, qué hay más allá de nosotros mismos, con quién más estamos compartiendo el espacio y qué está generando este espacio sobre nosotros. Es lo que compartiría para cerrar.
0: Muchísimas gracias a Jorge Huerta, egresado de la licenciatura en Sociología de la Universidad Autónoma del Estado de Hidalgo, quien hoy nos estuvo compartiendo este gran tema, el burnout. Muchísimas gracias, Jorge, que tengas un excelente día. Y pues bueno, muchísimas gracias también a toda la audiencia de Suma Radio. Recordar que el trabajo es parte de nuestra vida, sí, pero no debería convertirse en nuestra vida entera. Así que si hoy te sientes cansado, escucha tu cuerpo, escucha tu mente y date un respiro, ¿no? Porque al final ningún éxito vale la pena si para alcanzarlo terminamos perdiéndonos a nosotros mismos. Se despide María Fernanda León, que siga teniendo un muy buen día.
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4: Son las 12:38.
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4: Temperatura 15 grados centígrados.
5: Es la 1:04.

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4: Es la 1:19.
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2: Es la 1:32.

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2: Es la 1:46.

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1: Temperatura 15 grados centígrados.
2: Son las 2:03.

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1: Son las 2 con 20 minutos.
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1: Son las 2:37.

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1: Temperatura 15 grados centígrados.
2: Son las 3:04.

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1: Son las 3:23.

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1: Son las 3:37.
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3: ¿Qué tal? Muy buenas tardes. Les saluda Karen Ixta con el gusto de saludarlos en una semana más de este su espacio de Egresados Garza. Espacio disponible para conocer y conectar con las historias de éxito de nuestros egresados y egresadas gracias al Sistema Universitario de Medios Autónomos de nuestra universidad, que nos permite llegar y compartir con ustedes en los diferentes puntos que conforman Suma Radio. Agradecemos al equipo de producción que semana con semana son nuestros aliados desde Radio Huejutla y presento a nuestra egresada invitada.
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3: El día de hoy los acompaña Daniela Sánchez Otero, egresada de la maestría en Ciencias Zootécnicas y Salud Animal, quien realizó una estancia de investigación en la Fundación Instituto de la Leche en Buenos Aires, Argentina, y titulación por tesis con el tema Efecto de los granos húmedos de cervecería sobre los parámetros de fermentación ruminal y composición química de la leche. Sin duda, un tema de gran interés. Daniela, es un gusto compartir este espacio contigo. Bienvenida a Egresados Garza, ¿cómo estás?
4: Hola, muchas gracias, estoy perfectamente. Agradezco la invitación al programa.
3: Daniela, el gusto es de nosotros de compartir este espacio, de conocer de viva voz tu historia. Así que cuéntanos para iniciar de dónde eres originaria y qué conocías de la Universidad Autónoma del Estado de Hidalgo antes de iniciar tus estudios.
4: Bueno, yo soy originaria de Pachuca de Soto, que es justo donde está la sede de la Universidad Autónoma. Y el primer contacto que tuve con la universidad fue a través de mi hermana. Ella estudió a nivel preparatorio, en prepa 1, y pues ella hablaba mucho de la universidad, le gustaba asistir a sus clases, me platicaba que le gustaba la dinámica, las instalaciones. Posteriormente, para el nivel medio superior, pues yo estudié en el Politécnico, pero siempre me hablaba como mucho de la calidad de estudios. Ella incluso estudió también en el Instituto de Ciencias, creo que es Económico-Administrativas. Bueno, estudió Gastronomía y también me hablaba mucho de la calidad de la licenciatura. Entonces, pues siendo que incluso la universidad se escuchaba mucho en toda la zona, fue que tuve mucho interés en ingresar a la universidad ya cuando yo terminara la prepa.
3: Hablando de esta formación de bachillerato, de las recomendaciones que también nos hacen familiares y amigos respecto a nuestra decisión de licenciatura, sabemos que eres egresada de la licenciatura en médico veterinario y zootecnia. Así que cuéntanos, ¿qué te motivó a estudiar este perfil?
4: Es una historia un tanto curiosa. La verdad es que desde niña me gustaban mucho los animales, tenía un interés en los animales, pero igual el interés era muy específico en las vacas. Era, a pesar de que crecí en la ciudad, cuando viajaba a casa de mi abuelita, normalmente en la carretera

0: comencé a buscar los programas de estudios y también por cercanía y por la parte de que quería seguir en la autónoma. Ya buscando fue cuando vi el plan de estudios de la licenciatura de Medicina Veterinaria y Zootecnia y como que me gustó mucho el programa. Y ya sumado a la parte del test de orientación fue que yo me interesé cada vez más y dije, bueno, quiero estudiar esta profesión, y fue cuando ya hice mi examen de admisión. Afortunadamente quedé y sin problema ya ingresé.
1: Una vez que te incorporas al Instituto de Ciencias Agropecuarias, cuéntanos, Daniela, de esta experiencia universitaria, del ambiente con los compañeros, del ambiente con los docentes, de alguna práctica, alguna materia. Compártenos parte de tu sentir siendo estudiante del ICAP.
0: Como estudiante en el Instituto de Ciencias Agropecuarias, me gustó mucho de entrada, pues al ser un instituto justo de áreas agropecuarias, está un poquito pues más aislado de la ciudad, tenía pues mucho campo. Si bien no todo lo usa la universidad, como que se respira la tranquilidad en el ambiente. Puedo considerar en general mi experiencia como buena, es bueno, satisfactoria en realidad, me gustó mucho por toda la parte. Si bien no todo fue perfecto, justamente en su mayoría fueron muchas experiencias buenas. Considero primero que pues sí tienen mucha calidad académica, entonces esa es una parte muy importante. Los docentes en su mayoría son buenos, saben transmitir conocimientos, y muchos no solo te dan el conocimiento técnico, sino o en la parte de la formación laboral, sino que también te dan consejos que te puedan nutrir en la parte de tu vida cotidiana y cómo ir relacionando esa parte a tu campo laboral, pero de una manera equilibrada. También las materias, introduciendo esta nueva modalidad que era trabajar mucho en equipo, siento que a pesar de que en su momento como estudiantes es de cierta forma estar peleando con tu compañero, estar organizándonos, ayuda mucho a que entiendas que en la vida cotidiana no se trabaja solo. Y sobre todo, pues, aprendes a relacionarte con las demás personas. En cuestión de los profesores, realmente estuve muy satisfecha, si bien con algunos tuve como algunas malas experiencias, pues es más por la diferencia de carácter, pero realmente todo es satisfactorio. Al final entiendes como estudiante que pues es por tu bien. Y sin duda alguna puedo decir que las experiencias que más me marcaron como estudiante fue que la universidad en este sentido sí busca mucho que tengamos la parte práctica. A pesar de que está el rancho y a lo mejor no todas son ahí, nos permite tener comunicación con otras instalaciones. Por ejemplo, tuvimos prácticas a instalaciones de la UNAM, donde tienen igual pues toda esta área para la investigación, asimismo también para parte de prácticas con algunos estudiantes. Si alguien tenía una unidad de producción, la universidad gestionaba, o los profesores ayudaban mucho a hacer esa gestión de las prácticas para el traslado, pedir los permisos, porque pues todas las prácticas eran igual buscando nuestra seguridad. Y eso hablando de prácticas de campo, la verdad es que medicina veterinaria es una carrera que tiene muchísimo para dar al mundo. Entonces también en las instalaciones de la universidad contábamos con los talleres, sobre todo para transformación de algunos productos de origen animal. Hay taller de embutidos, taller de lácteos, que si bien no son el fuerte para veterinaria, también como estudiantes nos permiten ese ingreso, hacer algunas prácticas, nos muestran la parte bonita y todo el campo que existe de participación. Porque muchas veces se cree que solo es salud animal, pero la verdad es que involucra muchas cosas. Entonces, el hecho de que la universidad tenga esas instalaciones donde nosotros podemos tener esos acercamientos, pues ayuda bastante. Entonces, como que esa parte me gustó mucho en mi paso en el instituto. Y pues finalmente, que en su mayoría es un ambiente muy cálido, es un instituto que a pesar de ser grande es muy unido entre sí. O sea, muchos no solo se conocen por carrera, sino que conocemos incluso de otras licenciaturas, convivimos, y esa convivencia también te ayuda a fortalecer pues conocimientos, que es lo importante. Y entonces pues considero que en general la experiencia fue bastante buena en todos los sentidos, tanto académica como socialmente, es bastante buena.
1: Precisamente, Daniela, tocas un punto muy importante para la elección incluso de una universidad. que mucho tiene que ver con las instalaciones. En este sentido, sabemos que el ICAP cuenta con un rancho universitario, con un hospital también, pero cuéntanos de viva voz, ¿cuáles son las instalaciones con las que cuenta este Instituto de Ciencias Agropecuarias?
0: Pues están, de primera, son muy bonitas, están distribuidas de una manera que nos permita a nosotros como estudiantes irnos ubicando muy fácilmente. Hablando de los

0: hospital veterinario, que es como que lo que más se escucha, no solo es el hospital, sino que cada piso cuenta con laboratorios, laboratorios donde se pueden dar clase y laboratorios que están destinados a la investigación, distribuidos como por áreas, hay para nutrición animal, hay para genética, hay para reproducción, hablando también de que pues el hospital veterinario cuenta con muchas aulas. También se encuentra pues la tienda de lácteos donde se pueden adquirir los productos que se generan ahí mismo en la universidad con las vacas, bueno, más bien la leche obtenida de las vacas que se encuentran en el rancho universitario. Existe también pues otros edificios donde está, por ejemplo, el anfiteatro, que es un área donde tienen incluso algunos modelos anatómicos o estructuras de los, sí, modelos de algunos animales, hay de caballos, hay de vacas, que nos permiten adquirir conocimientos, perdón, de anatomía, están los huesos, puedes verlos, puedes tocarlos. También está otro laboratorio de histología que está muy bien equipado en cuanto a microscopios, nos enseñan a realizar tinciones, puedes aprender a indagar toda esa parte de la estructura de histopatología. Están también los otros talleres que mencionaba, no son el fuerte de veterinaria, pero nos permiten ingresar, que son los talleres de lácteos, los talleres de curtido de pieles, los talleres de transformación de carne. También está la biblioteca. Ahora, actualmente cuando ingresé, la universidad tenía una biblioteca un poquito más pequeña en el Instituto de Ciencias Agropecuarias. Actualmente la biblioteca está enorme, hay muchísimos libros, hay incluso más espacios para estudiar, incluso en la misma biblioteca, que ahora es una, no recuerdo el nombre exactamente, pero es como un centro donde no solo se encuentra biblioteca, entonces cuenta con más aulas que, dando un recorrido, nos mostraron que son aulas o cubículos para estudiar individualmente, en equipo. Incluso tienen algunas áreas para hacer grabación, si hay alumnos que quieren grabar un podcast o algo así, tienen cabinas de sonido. Hay áreas donde permiten igual estudiar, las áreas de aprendizaje que cuentan con tabletas para enseñanza de inglés. Está bastante completo y la verdad es que están muy bonitas y las han actualizado bastante. Es un privilegio, la verdad, todo lo que ofrece. Como estudiantes, visitando pues igual otras instalaciones, yo puedo decir que de las mejores que he visto es en la universidad, porque están bastante equipadas. Solo hay que saber solicitarlas, porque pues generalmente, como para mantener una organización, pues es agendarlas y todo, pero está la página y sin problema. La verdad es que se encuentran accesibles y son servicios gratuitos, o más bien que están incluidos justo en nuestra inscripción a la universidad, pero que la verdad es que pidiéndolos es una fortuna tenerlos.
1: Daniela, sin duda se comparte mucho en las aulas, en los espacios de práctica. Y llega un momento en el que esta etapa de estudiante de licenciatura concluye. En este sentido, ¿qué consejo te hubiera gustado recibir cuando recién concluyas esta etapa de formación como médico veterinario y zootecnista y que el día de hoy puedes compartirnos?
0: Un consejo sería no basarnos solo en el tiempo. Es, creo que, uno de los consejos más importantes. A veces nos hacen creer que la edad es la marca para todo, pero nunca somos ni muy jóvenes ni muy viejos para ejercer nuestra carrera profesionalmente, siempre y cuando busques actualizar tus conocimientos. Y no todo tiene que hacerse inmediatamente. La medicina veterinaria es una profesión muy bonita, que si en algunas áreas es muy cansado, la verdad podemos adquirir otras en las que, o podemos participar en otras donde podemos tener un esfuerzo físico menor, a lo mejor con cansancio emocional o mental, pero también hay que saber equilibrarlo. Entonces, el tiempo no lo es todo, siempre que nosotros podamos tener nuestros conocimientos actualizados y sobre todo saber cumplir nuestros objetivos. Lo viví un poco y esto es un tanto personal. Yo pasé por una baja temporal por problemas familiares, pero la verdad es que nunca desistí del objetivo y en su momento todo el mundo me hizo el comentario de no vas a regresar a la universidad porque sienten que un descanso es que te vas a rendir o te vas a cansar, y la verdad es que no. Entonces, el tiempo no lo es todo, yo regresé y a pesar de que tenía los conocimientos, pues no podría decir que olvidados, pero me costó un poquito refrescarlos, y una vez que yo actualicé esa parte de conocimiento, me fue muchísimo mejor en los siguientes semestres a cómo iba, y eso es lo que me gustaría como compartir, que el tiempo no lo es todo, siempre y cuando busques que tú estés actualizado y sobre todo que disfrutes lo que haces.
1: Sin duda, un valioso consejo. Agradecemos a Daniela Sánchez por compartir en este espacio. Seguimos en Egresados Garza. Nos vamos a un corte y regresamos.
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5: Son las 3 con 52 minutos.
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1: Ya estamos de regreso en Egresados Garza Radio. Nos acompaña Daniela Sánchez Otero, quien previo al corte nos platicaba de su elección por la licenciatura en médico veterinario y zootecnista del Instituto de Ciencias Agropecuarias. Platícanos también, Daniela, una vez que concluyes esta etapa formativa, ¿cómo se desarrolló tu experiencia profesional? Y en tu caso particular, ¿qué te motivó a estudiar el posgrado en Ciencias Zootécnicas y Salud Animal?
0: Pues justo va muy relacionado. Yo cuando egresé fue en pandemia y también tenía, bueno, en ese momento yo sentía que tenía muy poca experiencia profesional. Entonces, buscando un empleo, unos médicos de aquí de la zona de Acatlán me dieron la oportunidad de trabajar con ellos, pero el contacto, el punto de comunicación fue un amigo. Entonces, pues trabajábamos juntos y empecé a involucrarme más en la parte del campo, que era algo que siempre me llamó la atención y en donde siempre quise trabajar, pero ya lo estaba ejerciendo bien ya profesionalmente. Y en alguna, creo que fue recoger mi certificado del EGEL, justamente del examen general de egreso. Recogiendo mi certificado, nos encontramos al director del instituto y nos dijo que ya la verdad estaba casi todo, o sea, ya estaba a punto de abrirse el posgrado, para la convocatoria para el posgrado, para que lo consideráramos como una oportunidad, que tenía muy buenas probabilidades de ser aprobado y que pronto se iba a abrir. Entonces, comentándolo con mi amigo con el que trabajaba, a él un profesor investigador le ofreció entrar, realizar una investigación. Él estaba trabajando en la parte de reproducción. Entonces, pues comentamos y dijo, ah, ¿no te gustaría entrar? Dije, sí, la verdad es que sí lo estoy pensando. Y platicando con mi jefa de ese momento, fue cuando ella me dijo que, bueno, yo quería que mi proyecto, mi investigación se desarrollara en la parte de nutrición animal, que es algo que me gusta, y sobre todo en vacas. Entonces, platicando con mi jefa en ese momento, ella me comentaba que había visto, pues, que había muchos problemas en la comunidad en cuanto a nutrición, porque las dietas estaban mal, bueno, estaban mal balanceadas, porque muchas veces eran pues realizadas por los propietarios, no por un médico veterinario, y que estaba de novedad la parte del bagazo. Entonces fue cuando yo me di a la tarea de investigar un poco más de este ingrediente, busqué también parte del programa. Entonces, cuando se abrió la convocatoria, fui a buscar a un profesor del instituto que está trabajando en el área nutricional, específicamente calidad de leche, el doctor Vieira. Fui y platiqué con él, le mostré las inquietudes sobre que quería ingresar a la maestría, le hablé un poco de la parte del ingrediente, y entonces ya con él me ayudó un poco a estructurar un proyecto y me dijo de esta forma pudiéramos trabajarlo. Entonces, pues él fue mi director de la investigación, mi director de tesis, pero pues la verdad puedo decir que fue el interés a ingresar a la maestría, fue el conjunto de pláticas, de necesidades y de todo lo que surgió un poco en la zona y mucha inquietud en lo que yo quería realizar, que siento que atendía a esas necesidades, y fue que entonces pues se hizo todo para ingresar a la, pues todos los papeles para la convocatoria, y afortunadamente fui admitida.
1: A diferencia de tu licenciatura, platícanos, Daniela, ¿qué habilidades o conocimientos adquiriste con este posgrado?
0: En general, el posgrado para mí representó una gran oportunidad, no solo para seguir estudiando, sino que permitía generar conocimiento. Pero también generar conocimiento es una responsabilidad importante, porque tienes que generar conocimiento útil y pues de la mejor manera. Entonces, retomando esto, pues el posgrado me ayudó mucho a desarrollar las habilidades que algunas eran, pues no las tenía o yo sentía que estaban casi nulas, y otras las reforcé. Dentro de estas habilidades está, pues principalmente, y hablando no solo en el sentido académico, sino en la vida en general, el posgrado me ayudó principalmente a mejorar mi organización, porque aprendí mucho a planificar mejor mis actividades, establecer prioridades y a trabajar de manera más estructurada cada una de estas actividades. También puedo hablar mucho de que me fortaleció la parte de las habilidades sociales y de comunicación. Aprendí a hablar en público, que con mayor seguridad, que era algo que yo no tenía pues tan fácil. Titubeaba un poco más, o la verdad me costaba hablar fuerte porque me sentía muy nerviosa. Entonces aprendí a hablar con mayor seguridad, aprendí también a defender y a presentar y a defender mis ideas que yo tenía, pero también aprendí mucho a escuchar diferentes puntos de vista, porque todos pueden emitir una opinión y tomas lo mejor de ellas, y hay muchas que sí te ayudan a mejorar lo que estás haciendo. Entonces hay que tener pues la mente para eso, saber recibir y escuchar diferentes puntos de vista. Y también pues creo que la más importante es que pues el posgrado no solamente me enseñó que hacer investigaciones, nada más investigar y ya, sino que generar conocimiento, y también ese conocimiento tienes que saber comunicarlo, y para esto también hay que saber trabajar en equipo y relacionarnos con otras personas. Entonces creo que es una integración de muchas habilidades que son de tanto académica como cotidianamente, entonces se fortalece mucho. Y eso por mencionar algunas, la verdad es que podría decir que fueron muchas más habilidades las que adquirí.
1: Hablando precisamente de estas oportunidades de vinculación que nos da la Universidad Autónoma del Estado de Hidalgo, cuéntanos de tu estancia en la Fundación Instituto de la Leche en Buenos Aires, Argentina. Platícanos de estas áreas de oportunidad y también del impacto que esta estancia tuvo en tu tesis.
0: El vínculo o la idea surgió porque el director de tesis que tengo trabaja mucho en calidad de leche. Entre los profesores o los investigadores que él leía sus artículos estaba el doctor Alejandro Paladino, es médico veterinario argentino, bueno, doctor ya. Entonces, en algún intercambio lograron que el doctor Paladino viniera aquí al Instituto de Ciencias Agropecuarias y vino a dar una charla muy, muy, muy nutrida en lo que refiere a las vacas en transición, que es su fuerte de trabajo. Estando aquí, al finalizar su plática, pude estar con él, interactuamos un poco, y entonces nos comentó de Fundación Instituto de la Leche, que es una fundación donde él participa, que es una fundación dedicada a la investigación en la parte lechera, en diferentes áreas. Entonces me hablaba que iba a haber un proyecto de investigación en el cual pues algunas veces solicitan pasantes y que podría también formar parte de esa investigación. Entonces ya comunicándonos al área de movilidad, todo se ajustó, todo para poder realizar el intercambio. Estando allá, pues la verdad es que también fui a participar a un congreso, entonces puedo decir que la estancia fue algo que tuvo un aprovechamiento al máximo, trabajando primero en una investigación experimental donde yo pude aprender mucho cómo organizar, digamos, parte del tiempo. Yo veía cómo se hace la distribución de los estudiantes o de las personas que participan en las investigaciones, tanto en tiempo, en actividades. Pude ver también la distribución, cómo trabajaban allá en diferentes áreas, hablando de nutrición animal, tanto en laboratorio como en la parte práctica. Y sobre todo interactué igual con un médico veterinario que trabaja mucho la parte de fermentación ruminal, que era es uno de los temas que también lleva mi tesis. Por lo tanto, me ayudó mucho a hacer observaciones, nos dio recomendaciones de cómo evitar algunos errores, nos dio recomendaciones de qué materiales usar para tener mejores resultados o más precisos. También, pues, estando en el congreso fue un punto importante de adquirir conocimiento en toda la parte nutricional, al recibir la opinión de diferentes personas en mi trabajo. También en la parte de que, pues, entrando a las diferentes conferencias, son ponentes internacionales, es un congreso muy grande, entonces también pues conocí diferente gente. Había incluso talleres de diálogo donde igual pues era intercambio académico con diferentes médicos veterinarios que trabajan en el área. Y pues fue una experiencia muy buena porque también aprendí otras técnicas que podían servirme a la parte de aplicación directa en mi trabajo actual, o bien me permitió generar ideas para una siguiente investigación que pueda realizar yo. Otro aprendizaje que otra gran experiencia que tuve pues fue reforzar aspectos de en cuestión de organización y en algún punto ser un buen líder para la parte del desarrollo de proyectos o de comunicación, que es una habilidad que yo creo que todos deberíamos de tener, hablando en este sentido cuando ya empezamos a trabajar en estas áreas, porque en algún punto tiene que haber un líder, pero pues tiene que ser de la mejor manera. Entonces trabajarlo bien, aprender a decir las cosas, sobre todo con este intercambio cultural. A veces chocábamos porque los argentinos parece que te gritan, pero no lo dicen groseramente, entonces no tomar nada personal. Creo que aprendí a comunicarme, a aprender otros idiomas, ver sus hábitos. Creo que fue incluso más allá de también solo lo académico. Entonces el intercambio fue muy importante para nutrir la tesis y para también comunicarme.
1: Sin duda, Daniela, yo creo que como consumidores pocas veces pensamos en la salud y en la nutrición de los animales de producción, desde el tema de los lácteos, productos derivados, entre otros. En este sentido, y derivado de tu estancia en Argentina y tu tema de investigación, ¿cuáles son los beneficios en nuestra salud al consumir productos derivados de procesos con un mayor sentido ambiental?
0: Aquí hay un punto importante y creo que queda bastante claro, o quiero que quede claro con esto, con esta respuesta, es que para tener calidad en el alimento hay que empezar por la calidad desde el origen. Es decir, desde nuestras vaquitas en este caso. Se tiene la mala idea de que se explotan y la verdad es que es un proceso bastante amigable con ellas. Siempre buscamos el bienestar y lo que se busca actualmente es hacer un proceso sustentable, donde estamos hablando, por ejemplo, en la investigación que realicé, que estamos utilizando un subproducto de la industria cervecera. Entonces buscamos que ese desecho no contamine, pero ese desecho, o lo que nosotros para nosotros representa un desecho, a las vacas les gusta mucho. Entonces representa un ingrediente de calidad para ellas que lo disfrutan. Entonces estamos nutriendo la parte de bienestar animal, la estamos fortaleciendo. Y al fortalecer esa parte de nutrición animal, donde la vaca está contenta, le gusta lo que come, vamos a tener producto de calidad. Esta investigación también busca demostrar, o más bien destacar, que al tener una vaca contenta, una vaca que no está estresada y consumiendo buenos ingredientes, puede tener una leche de calidad que incluso puede llegar a tener componentes funcionales y que pueda volverse un alimento funcional. Sabemos que los alimentos funcionales son aquellos que, además de dar sus propiedades nutritivas, pueden otorgar otros beneficios a la salud. Entonces, teniendo esta cadena de bienestar animal y sustentabilidad, creo que los productos salen de mejor calidad e incluso pues el aprovechamiento es aún mejor.
1: Sin duda un tema de interés, sobre todo para la zona del estado de Hidalgo, para la zona de Tulancingo y alrededores, que bien tienden a dedicarse a estas actividades agroindustriales. Y en este sentido, Daniela, para quien quisiera obtener mayor información, platícanos en dónde podemos encontrar este dato, la tesis o el artículo en el que estuviste trabajando precisamente con la Fundación Instituto de la Leche en Buenos Aires, Argentina.
0: Está publicada pues la tesis en el repositorio de la universidad, por si quieren leerlo. Está abierta, me parece que al público, y está también circulando las memorias del Congreso de la Asociación Argentina de Producción de Animal, que están bajo el mismo nombre. Son pues los resultados de la investigación e incluso pues tengo el perfil en ResearchGate y pues en Facebook, o sea, sin problema, ahí están como los medios de contacto. Pero sí, principalmente la tesis para leerla completamente en el repositorio.
1: Bien, hemos llegado al final de este programa de Egresados Garza. No sin antes, Daniela, ¿algún mensaje que te gustaría compartir con nuestra comunidad?
0: Serían, yo creo que dos mensajes. Bueno, el primero es que pues aprovechemos los alimentos que se generan. La industria hace mucho, hablando desde todas las personas que participan para que una leche llegue a la mesa de alguien. Hablamos desde las personas que buscan los alimentos para las vacas, las personas que se los dan a las vacas, el médico que balanceó esa dieta, el ordeñador que extrajo esa leche, la persona que trabajó esa leche, hasta la industria donde llegó, hasta que se envasa. Entonces, valorar los alimentos que llegan a la mesa porque llevan la participación de muchas personas y sobre todo se buscó que ese proceso fuera de calidad. Y el segundo mensaje sería, pues, siempre salir de la zona de confort. La verdad es que yo viajaba muy poco en México, la verdad casi no viajaba, no he salido mucho de Hidalgo, pero me aventé a ir a otro país porque era una oportunidad muy buena en cuestión académica. Bueno, representaba en ese momento una parte de académica. Yo no sabía que al llegar hasta allá iba a aprender tanto, pero al final, aunque tenía miedo y se podría decir que un poco los recursos limitados, pues fue animarme a ir. Y entonces es nunca tener miedo para hacer las cosas, siempre que sepamos que va a ser un beneficio grande para nosotros, y al tenerlo nosotros, pues compartirlo con los demás. Entonces serían los dos mensajes que a mí me gustaría darle a las personas que me escuchan.
1: Y con esto llegamos al final de Egresados Garza. Nos acompañó Daniela Sánchez Otero, egresada de la maestría en Ciencias Zootécnicas y Salud Animal y de la licenciatura en Médico Veterinario Zootecnista. Agradecerte el espacio, que nos compartas tu experiencia, información valiosa también sobre estos aspectos de nutrición en los animales, y bien, desearte el mejor de los éxitos en tu etapa laboral. Agradecemos también al equipo de Suma Radio, que son nuestros aliados desde la producción en Huejutla, al Sistema Universitario de Medios Autónomos, que nos permita llegar hasta ustedes en las 7 estaciones que conforman Suma Radio, y al micrófono se despide Karen Ixta, invitándolos a una emisión más de Egresados Garza.
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6: Temperatura 14 grados centígrados.
5: Son las 4:09.

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1: Son las 4:25.

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4: Son las 4 con 41 minutos.
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Hola, ¿qué tal? Bienvenidos a Reggae y Otras Hierbas, Musical Natural. Soy Eddie Ortega. Un privilegio para mí saludarles, como siempre, a través de esta frecuencia radiofónica en este trabajo de ProMarch Producciones desde Chetumal, capital del estado mexicano de Quintana Roo, puerta de entrada del reggae a México. Qué bueno que están con nosotros, qué bueno que nos acompañan. Lo mejor del reggae de todo el mundo en grabaciones originales y algunas otras manifestaciones musicales. Ya comenzamos con Jaime de León. Jaime de León, la voz titular del grupo León de Judá. Este es un trabajo muy interesante, es un disco alterno al proyecto León de Judá y se llama así, León de Judá a Jaime de León. León de Judá es una banda puertorriqueña nacida allá en el pueblo de Adjunto. Hacen reggae cristiano desde hace algunos años. Jaime de León es la voz principal y crea este material llamado A Jaime de León, de León de Judá a Jaime de León, en este trabajo alternativo, vaya. Más tiempo fue la melodía que nos acaban de presentar. Quédense con nosotros, buen reggae en esta ocasión. Y vamos a cambiarle un poco el ritmo y nos vamos con un poco de Brock Don directamente de Belice, una de las máximas figuras representativas, el siempre recordado y desaparecido Wilfred Peters, su Woman Chimes. Un Brock Don se llama

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2: Escuchamos esta pieza bastante rica con Wilfred Peters, Good Man in Belize. Y bueno, vamos ahora hasta Alemania, hasta Neubruck. Esto está en Colonia y es Alemania. De allá, Stillman Otto, mejor conocido como Gentleman. Gentleman, una figura bien representativa del reggae en Europa y en todo el mundo. Aquí acompañado, nada más y nada menos, que de la maestra Jana Ellos Bourne, mejor conocido como Queen Omega, la Trinitaria. La pieza se llama What It, suena bastante potente, suena muy reggae y otras hierbas.

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1: Son las 4 con 54 minutos.
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2: Escuchemos a Gentleman y Queen Omega y What If. Ahora nos vamos con Javersion. Javersion es un proyecto muy interesante nacido en Lisboa, Portugal. Está compuesto por dos personas, Dub Didi, que es el que hace la música, los sonidos y efectos, y la voz de Isaac Silvestre dos Rosarios, conocido como Saki Man. Él es caboverdiano. Hacen muy buena música y para muestra un botón. Javersion, Unway, a su manera.
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1: Escuchamos entonces a Jab Version, a Dub Didi y a Saki Man con Aun Way. Y ahora nos vamos con el maestro Buju Banton. Mark Anthony Myrie es su nombre verdadero. Buju Banton viene de Buju, que es el apodo que su mamá le daba de niño. Y Banton en honor al DJ cantante jamaicano Burro Banton, del cual le respeta, le imita sobre todo el tono de voz. Buju Banton hace un proyecto interesante con una versión de una pieza ya grabada anteriormente. Me gusta mucho, muy dancehall. Se llama Driver.
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Escuchamos a Buju Banton y Drive A. Y antes de irnos a la pausa, les invitamos para que nos escriban a reggaeyotrashierbas@gmail.com. Vámonos hasta 1978, no puede faltar en este programa. Bob Marley, de su disco Babylon by Boss, una pieza no se nos ha pedido mucho y aquí pues estamos para complacerles. Esto se llama Lively Up Yourself. Volvemos.

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3: Temperatura, 14 grados centígrados.
4: Son las 5 con 10 minutos.
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8: Regresamos a Reggae y otras hierbas, música al natural, y Ortega saludándoles con el gusto de costumbre en esta segunda parte del programa. Vamos hasta la Ciudad de México para escuchar Antidoping, la banda creada por los hermanos Pedro y Manolito Apodaca. Antidoping graban en el 2014 el disco Renacer, todavía estaba como vocalista titular el buen Jacobo Gobea. La pieza se llama Chachamán, es Antidoping.

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1: Chachamán fue la presentación de Antidoping, cantada todavía por allá Jacobo Gobea. Vamos ahora con un proyecto muy interesante de un dueto tanto francés nacido musicalmente en Suiza, llamado Little Lion Sound. Little Lion Sound, o el sonido del leoncito, digámosle así. Han grabado mucha música, ellos crean sonidos, crean beats y le piden a muchos cantantes muy importantes para que les pongan voz. Vamos a escuchar el mismo beat, la misma base, pero con dos canciones diferentes. La primera a cargo de Sembroy Thomas, mejor conocido como Da Fuka Man, el buen Da Fuka Man y Feeling Irie, o Feeling Irie más bien. Y después a Joana Iglesias Ribeiro, conocida como Jo, es una cantante brasileña cantando en portugués. La pieza se llama Fénix. Entonces, Feeling Irie con Da Fuka Man y Fénix con Jo y Little Lion Sound. A ver si les gusta la mezcla.

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3: Son las 5 con 22 minutos.
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5: ¿A poco no estuvo matona la mezcla con The Fuka Man y Finny Lyre y después a Joe y Little Lion Sound y Phoenix? Vamos con un poquito de soca. Esta pieza es una melodía muy clásica, muy tradicional, grabada originalmente, la versión original, del año 1982. Alphonsus Celestine Edmund Cassell, mejor conocido como Alfonsi, o mejor conocido musicalmente como Arrow o La Saeta, fue un músico nacido en Montserrat, en las Indias Occidentales Británicas, y que, bueno, fallece en el 2010 víctima de un tumor cerebral. Sin embargo, se convirtió en una de las figuras más representativas de la llamada soca. Vamos a escuchar, este es un tema clasiquísimo de él, se llama simplemente Hot, Hot, Hot. Póngase a bailar con reggae y otras hierbas.

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1: Maneva. Maneva es un grupo nacido en Brasil. Maneva en el idioma africano significa así como placer. Y están acompañados por Los Pericos. La pieza Suelta teu cabello o Suelta el cabello. Maneva y Los Pericos.

Suéltate Eucabelio con Maneva y Pericos. La voz principal de Maneva es el buen Tales de Poli. Y amigos, ya hemos llegado a la parte final de Reggae y Otras Hierbas. Yo no me quiero despedir sin antes agradecerles mucho el que nos hayan sintonizado, a la vez de invitarlos para que en otra ocasión nuevamente lo hagan. Musicalmente, la agrupación francesa Dub Inc., la voz de Comblan y Bushku. Esto se llama Drapeau o algo así como Banderas. Gracias, soy Eddie Ortega. Nos escuchamos muy probablemente cuando nos escuchemos. Cambio y fuera.

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4: Son las 5 con 39 minutos.

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1: Temperatura 14 grados centígrados.
2: Son las 6 con 6 minutos.
3: 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Y no cualquier sobre les puede proporcionar los nutrientes que necesitan. Frente a tantas opciones en el anaquel, ¿estás tomando la mejor decisión para tu Michi? ¿O solo te dejas llevar por el empaque? Quédate para conocer el estudio de calidad de alimento húmedo para gato.
2: Y para este ciclo escolar, en nuestra sección Brújula de Compra, hablaremos sobre las clases de regularización. Descubre cómo elegir la mejor opción, comparar precios y cuidar tu economía.
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2: Cuando abres esa lata o sobre que tanto le gusta a tu gato, ¿tienes claro qué le estás sirviendo exactamente en su plato? Aunque lo veas durmiendo en el sofá, tu gato es un cazador innato. Su cuerpo ágil y flexible, sus garras retráctiles y sus sentidos tan desarrollados lo convierten en un depredador por naturaleza.
3: Para mantenerse sano requiere una dieta equilibrada que le aporte elementos esenciales como agua, proteínas, grasas, carbohidratos, vitaminas y minerales.
2: En el mercado podemos encontrar dos clasificaciones de alimento húmedo para gato: los que proporcionan una nutrición completa y balanceada y los que funcionan como complemento. Los alimentos balanceados y completos están formulados con proteína animal, granos de cereales, proteína vegetal texturizada, vitaminas y minerales.
3: En cambio, los complementos se elaboran principalmente con productos cárnicos, añadiendo un alto contenido de grasa para mejorar su textura y su sabor. Y para que sepas exactamente qué le está sirviendo a tu Michi, el Laboratorio Nacional de Protección al Consumidor analizó distintas presentaciones de alimento húmedo.
5: Analizamos 54 muestras de alimento húmedo para gato. Entre ellas se incluyeron opciones para gatos, gatitos, gatos mayores de 7 años y gatos con necesidades especiales.
2: Para saber qué contiene cada producto, se verificó que todas las muestras presentaran su información comercial y cumplieran con la cantidad de contenido neto declarada en su empaque.
3: En la parte nutricional, se determinó el nivel de grasa, proteína y carbohidratos. Además, se midió cuánta agua hay en los productos.
2: También se analizó el aporte de fibra y se calculó el aporte calórico por cada 100 gramos de producto.
3: ¿Cómo le fue a las marcas analizadas?
5: Entre los resultados más interesantes encontramos que todos los productos cumplían con el contenido neto y que además contaban con el registro de Senasica. El alimento para gato, además de contener las grasas, proteínas y carbohidratos, incluyen aminoácidos como la taurina y la arginina, que son necesarios para los gatos ya que ellos no producen las cantidades suficientes.
2: Recuerda que si un producto promete algo en su etiqueta, debe comprobarlo. Por ejemplo, Purina One Visible Nutrition con carne usa la leyenda Supernutrientes, pero no pudo demostrar que realmente los contenga.
3: Y cuidado con las imágenes engañosas. El producto Grand Pet Carne Fresca muestra la foto de un filete de salmón en su empaque, pero al revisar sus ingredientes, el salmón no está presente. Este tipo de gráficos puede confundir fácilmente.
2: Además, detectamos que tres productos de la marca Grand Pet declaran tener más proteína de la que realmente te están vendiendo.
3: Y en cuanto a la humedad, Ghosty Fresco, Adult Tuna with Salmon y Grand Pet Natural Gourmet, receta de pescado a las finas hierbas, contienen más de la que reportan en sus empaques.
2: Finalmente encontramos dos productos de la marca Grand Pet Kisha que incumplen la norma oficial mexicana, ya que no presentan el símbolo de la unidad de medida para indicar su contenido neto.
3: No olvides que cada Michi es único.
5: Existen productos que están diseñados para cubrir las necesidades nutrimentales de todos los gatos, pero siempre es recomendable asistir al veterinario y que él determine si necesita una alimentación especial. En el Laboratorio Nacional de Protección al Consumidor trabajamos todos los días para orientar y brindar información a las y los consumidores para que tomen mejores decisiones de compra.
2: Una vez que hiciste la mejor compra y que ya estás en casa, el manejo del alimento es clave para aprovechar todos sus nutrientes. Para empezar, recuerda seguir las porciones sugeridas en la etiqueta. No olvides que una vez abierto el empaque, debes sellar la lata con una tapa de plástico o transferir el contenido a un recipiente hermético antes de refrigerarlo.
3: Si decides cambiar de marca, hazlo de forma gradual. Ve mezclando el producto nuevo poco a poco para evitarle cualquier problema digestivo.
2: Al final del día, leer las etiquetas, comparar opciones y conservar bien su alimento es la mejor forma de demostrarle amor a tu Michi.
3: Si quieres tener más información sobre el estudio de calidad de alimento húmedo para gato, consulta la revista del consumidor de agosto en su versión impresa o digital.
4: Revista del consumidor.
2: El camino del aprendizaje tiene distintas etapas y a veces los estudiantes se enfrentan a retos en la escuela que requieren un apoyo extra. Para esos momentos, las clases de regularización son la mejor estrategia de acompañamiento.
3: Su objetivo principal es reforzar, complementar y mejorar lo que aprenden en las aulas a través de una atención completamente personalizada. Con este método, se garantiza un entorno óptimo para la concentración, donde el aprendizaje va al ritmo de cada estudiante.
2: Esto no solo se nota en mejores calificaciones y en la prevención del rezago, también ayuda a desarrollar hábitos de estudio, organización y técnicas de aprendizaje clave para el futuro. Pero sobre todo, le devuelve a los estudiantes la confianza en sus propias capacidades. La regularización es el impulso ideal para consolidar su camino al éxito escolar.
3: Antes de inscribir a tu hija o hijo a clases de regularización, considera lo siguiente para tomar la mejor decisión.
2: Primero, identifica sus necesidades de aprendizaje, ya que cada estudiante tiene dificultades distintas. A partir de ahí, busca un lugar con una metodología de enseñanza que se adapte a su estilo.
3: Al momento de elegir, compara distintas opciones, verifica el perfil de los docentes y dale preferencia a los lugares que ofrezcan grupos reducidos.
2: Para ir a la segura, consulta referencias de otras madres, padres o tutores. Y un paso indispensable, antes de firmar cualquier documento o hacer un pago, revisa el buró comercial de la Profeco en burocomercial.profeco.gob.mx. Así sabrás si el lugar tiene quejas.
3: Una vez que decidas inscribirlos, organiza bien tus horarios y escucha cómo se van adaptando. No olvides solicitar y conservar tus comprobantes de pago.
2: Y si lo que buscas son clases de regularización en matemáticas para primaria o secundaria, en la Revista del Consumidor te facilitamos la tarea.
3: Recopilamos precios, horarios, formas de pago, ubicaciones y datos de contacto de diversos centros de aprendizaje para que elijas la opción que mejor se ajuste a tu presupuesto.
2: Puedes encontrar toda esta información a detalle en nuestra brújula de compra del mes de agosto. Recuerda que la educación es una de las inversiones más importantes. Infórmate, compara y elige la opción que mejor impulse el desarrollo de tus hijas e hijos.
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10: Son las 6:16.
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3: Son las 6:31.

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2: Son las 6 con 45 minutos.
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4: Son las 7 con un minuto.
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0: 7:08. ¿Cómo estás, Paqui? Bienvenido y bienvenida a este espacio que está dedicado a las infancias. Y es Paqui Lisli, gracias por estar en sintonía en el Sistema Universitario de Medios Autónomos, Suma Radio, en sus frecuencias 99.7, 99.5, 102.1 y 91.1 de tu FM, en distintas regiones de nuestro estado de Hidalgo, en Pachuca, en Huejutla, en San Bartolo, Tutotepec, en Zimapán, en Actopan y en Tulancingo, y también gracias a quienes nos sintonizan en toda América Latina a través de Radio Ilse. Yo soy Betty Barrón, en controles de transmisión, el señor Sony Cruz. ¿Quién es Sony? Sony Lisli para ustedes, y está de regreso, así que ustedes saben que cuando Sony está, le pueden pedir las canciones y lo ponemos en aprietos, pero lo sabe resolver. Así que ya veremos. Hizo su manita con, a ver si sí. Entonces, Paqui, si ustedes van a dejar eso, que digan, ay, yo sí puedo y eso. A ver, vamos a pedirle canciones y ustedes nos dicen si sí, si sí cumplimos o no. Gracias a quienes están en comunicación desde tempranitito. Así que bueno, mil gracias en verdad por estar pendientes de esta transmisión universitaria. Y también por compartir sus mañanas con nosotros. Son ya las 7:09 y ¿qué creen? Que abuelita Lola, bien puntual, comprometida como buena Paqui Lisli, nos dice, buenos días, señorita Betty, muchas gracias por mi canción favorita. Iniciamos la semana con toda la alegría, bendiciones para todos. Sí, porque justamente I Love You era una canción que sabemos que le pone de buenas, que le encanta, y nos encantó también iniciar así para que usted y su semana le vaya increíble. Así que gracias por estar siempre en sintonía. Le mandamos un abrazo, abuelita Lola, y cuídese mucho también. Saluda, aprovechamos para saludar a Saulo Azul y a Selene, que también han sido y son siempre Paqui Lislis. Y esta mañana, oigan, tempranito también Jerome se comunicó con
1: hola,
0: nosotros.
1: Paqui, hola, Paqui, buenos días. ¿Cómo estás?
0: Muy bien,
1: Espero
0: ¿y tú? Bien, corazón,
1: el
0: gracias.
1: Otro viernes, el viernes pasado,
0: ajá,
1: fue mi examen de Taekwondo y ya soy Quinta Azul.
0: ¡Wow! Muchas felicidades, Jerome, por tu cinta azul. Te mandamos mucho cariño, estamos súper orgullosos de ti y gracias por compartirlo con los Paquis. Mil gracias, besito y abrazo, y bienvenido a esta semana última para muchos de vacaciones. Tin, tin, tin. Se me hace que por eso despertaron temprano, están en el entrenamiento de ya vamos a despertarnos temprano para que no nos agarre la tarde. A mí se ve así, eso pienso. Vamos a ver qué nos dice Romy. Hola.
2: Hola. Hola, Paqui.
0: Hola, mi amor, ¿cómo estás?
2: Hoy nos despertamos temprano porque mi mamá tiene que ir a trabajar. Ajá. Y yo ya extraño mi escuelita, pero todavía no entro. Hace casi un año que ya no te escuchábamos. Es que teníamos una camioneta que no tenía radio.
0: Tenemos aplicación, mi vida.
2: Ya no te podíamos escuchar, pero ya te escuchamos. Te extrañábamos mucho.
0: Yo también les extrañé.
3: Igual. Y ya no teníamos una de esas camionetas,
0: no,
3: pero ya la tenemos.
0: Eso me fascina.
2: Te estamos escuchando. Gracias, somos Romy Disque y Rodri Disque.
0: Romy, Rodri, qué bonito que volvieron. Qué bueno que ahora ya nos podemos escuchar de nuevo en la camioneta. Yeah. Hola, ¿cómo están? Bienvenidos. Sí, estoy dentro de la camioneta de Romy, de Rodri. Me gusta este espacio, me gusta quedarme aquí. Y bueno, aprovechando el comentario, es que yo sé que a veces pasa. Que dices, ¿y ahora dónde escucho? Porque la radio la escucho solo en el carro. Ay, no, la radio no solo se escucha en el carro. La podemos traer en el celular y hay dos formas. Hay algunos teléfonos que aún tienen la aplicación de radio tal cual. Y por favor, siempre que vayas a elegir un teléfono, busca que tenga radio. Porque en muchos ya no existe esa habilidad de tener radio normal. Pero siempre búscalo. 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Dicho lo anterior, quiero saludar a Kelilistli, que nos dice: hola Betty, ¿me puedes poner la canción de Mi Equilibrio Espiritual? Claro que sí, ahorita te buscamos Mi Equilibrio Espiritual y muchas gracias por levantarte con nosotros tempranito. Vámonos con música, pero vuelvo junto a ti en unos instantes.

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1: Son las 7:17.
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7:18, estoy de regreso junto a ti. Esto que escuchamos fue Mi Equilibrio Espiritual, que siempre logro ponernos muy contentos, ¿no? Me fascina cuando dice, porque le quité las llantitas a mi bici. Nos fascina. Aquí en cabina ustedes no lo saben, pero esa parte la disfrutamos un montón. Y nos dicen en la mañanita, hola Betty, buenos días, quiero que me pongas una canción para mi hermana Sara, ya que el sábado le festejamos su cumple número 2. Ay, cosita linda. Bueno, le mandamos abrazos y ella le gusta mucho la de René. Muchas gracias y saludos. Te buscamos, Omar Lisley, ahorita mismo la canción de René para celebrar con Sara su cumple, para desearle lo mejor, para que aún sigan celebrando con ella y sobre todo para que se ponga contenta, cante y baile.

7:22 y esta canción que acabamos de escuchar fue para celebrar junto a Sarita, desearle a un feliz cumpleaños, y para Omar Lisley. Hola Betty, buenos días, ¿cómo estás? La verdad es que estoy bastante bien. Muy bien, muy contenta, con un poquito de frío y lluvia. No sé en dónde ustedes nos escuchen, pero por favor cuéntenos, porque eso podría ayudar a muchos paquis a que prevengan. Si está lloviendo, al menos aquí en la ciudad capital, en Pachuca, hay brisna y está nublado y hace frío. Entonces, chamarra y botitas para lluvia y paraguas o sombrilla, sí, tráigansela porque la van a ocupar. Pero nos gustaría saber si nos escuchas en otra región del estado o en donde tú nos escuches, que nos cuenten cómo anda todo el clima para que los paquis se prevengan, porfis. Así que bueno, contestando la pregunta, Carly Lisley, estoy muy bien, estoy contenta y voy iniciando un lunes bien bonito. Y nos dice, yo soy Carla y Elliot, desde Tlaxcala. ¿Cómo crees? Para empezar dije mal Tlaxcala, es Tlaxcala. Ahorita tanto Carlita como Eliu, ¿por qué estás diciendo Tlaxcala? Perdóname, se me fue la X. Desde Tlaxcala, eso me encanta. ¿Cómo están? ¿Cómo están? Y me encanta que nos lleven para allá. Te escribimos para compartirte que nosotros hoy entramos a la escuela. ¿Cómo crees? Nuestra escuela no va conforme al calendario, como todas las demás. Te extrañamos mucho y te mandamos muchos abracitos. Lo mejor es que nos llevaron hasta allá y eso está maravilloso. Así que me fascina que nos escuchen en Tlaxcala. Saludos para Carlita, para Eliu. Les mando muchos abrazos y por favor síganos escuchando, llévenos hasta allá. Compártanle algunos paquis de por allá y nos va a encantar poder saludarles. Así que también cuéntenos cómo anda el clima por allá, ya que estábamos en esta distancia geográfica. Saber también, y si algunos otros paquis nos escuchan, que nos puedan comentar en su región cómo anda el clima, cómo andan las condiciones para este día, y que nos hagan su reporte los paquis. Y te mandamos abracitos, Carlita, Eliu, le echan ganas y feliz regreso a clases. 7:25. Hola, buenos días, Betty Paqui Lisley. Nosotros estamos empezando la última semana de vacaciones. Ton, ton, ton, ton. Necesito un efecto de misterio. Ton, ton, ton, ton. Ojalá y puedas poner la canción del soldado Trifaldón. Hoy es el último día para levantarnos tarde. Ya mañana regresamos al gallito despertador. Saludos y felices últimos días de vacaciones. Exacto. A mí se me hace que en este momento la familia de Caleb y de Kaori ya están en el entrenamiento de último día de despertar tarde y flojerita. Y a partir de mañana, entrenamiento de despertar temprano. 7:25. ¿Y qué les parece si nos vamos con música? Pero regreso junto a ti en unos instantes.

7:28 y ¿qué creen? Nuestros Paquis, Tranquilistri y Leonelistri ya nos escribieron y dicen: hola Betty, buenos días. Yo soy, también ya nuestra mamá Yarelistri ya nos escribió. Mamá de Franco y de Leo, le puedes poner un gallito porque todavía viene durmiendo. Leo, Frankie, ¿vienen todavía con ojitos de sueñito? Ahorita vamos a ver qué podemos hacer. Les vamos a mandar un gallito. Les amamos mucho, su papá y yo. Y les puedes poner la canción de Marranito, ya que Leonel ayer le pusieron su vacuna de los 4 años y anda poquito adolorido. Ay, te mandamos también muchos besitos para que te sientas mucho mejor. Un abracito, Leo. Te estamos buscando Marranito. ¿Y quieres un gallito, Leo? Bueno, te vamos a mandar este gallito para que ya despiertes, abras esos ojitos bonitos y después nos vamos con Marranito.

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8: Son las 7:33 minutos.

0: 7:35 y estoy de regreso contigo porque, oye, Paqui, yo quiero recordarte que estamos a muy poquitos días de que inicie la Feria Universitaria del Libro, ¿ok? Pero la verdad es que también estoy muy contenta porque nos vamos a poder ver ahí en nuestra cabina de radio de Suma Radio en un espacio que va a ser dedicado para las infancias y se llama, Full Infancias. Ahora está siendo parte de toda la Feria Universitaria del Libro, pero nosotros como Suma Radio hacemos un espacio específico para las infancias, un espacio radiofónico en donde te compartimos muchos datos interesantes sobre el país invitado, sobre la temática que se eligió de la Feria Universitaria del Libro, pero sobre todo nos sirve de pretexto para acercarnos a la lectura a través de la radio y también para que tú nos visites y para que podamos estar junto a ti sabiendo qué quieren las niñas y niños. Entonces, contarte, durante esos 10 días, desde el 4 hasta el 13 de septiembre, vamos a tener este espacio a las 4 de la tarde. Yo sé que muchos de ustedes ya estarán en la escuela, pero es a las 4 de la tarde, así que sí pueden darse una vueltecita después de salir de la escuela y ahí los vamos a esperar. Pero por otro lado, como estamos en estos preparativos de el espacio y sobre todo de la Feria Universitaria del Libro, también queremos saber qué piensas a través de las historias que nos puedes contar. Y por eso es que tenemos una convocatoria abierta para todos los niños y niñas que quieran participar, en donde si tú tienes una historia sobre piratas que te gustaría escuchar en la radio y que además provenga de tu creación, nosotros vamos a estar encantados porque nos envíes esta historia, porque imagines junto a nosotros y porque nos pongamos en ese papel de qué sintieron o qué pensaron aquellos escritores cuando comenzaron a imaginar quiénes podrían vivir una aventura a través de las letras. Y eso es lo que queremos ahora, saber que niñas y niños como tú nos puedan compartir una historia y que sí, hubo algunos escritores que desde muy, muy pequeños empezaron a hacer justamente este ejercicio. Imaginar historias que podrían, a través de las letras, darles vida a personajes, a lugares, a criaturas, a aventuras. Y eso queremos escucharlo ahora desde tu imaginación. Así que puedes crear una historia original inspirada en el mundo de los piratas. ¿Y por qué de los piratas? Bueno, nuestro país invitado es Filipinas. Y en Filipinas hay un montón de islas. Entonces, ahora en nuestro espacio, zarparemos al mar para conocer a nuestro país invitado, que es Filipinas, pero también, pues, de pretexto, nos vamos a volver piratas. Así que, si tú quieres contarnos una historia de piratas con un inicio, así, esta era una niña que tal cosa, y luego, pero resulta que la marea subió y las olas empezaron a quitar el barco, ese podría ser un problema o una trama como de misterio, de alguna aventura, y al final, pero ella lo resolvió de tal forma. Ejemplo, ¿no? Solo este es un ejemplo. Lo que tú quieras poner en medio de esas partes será producto de tu imaginación o de algo que tú imagines muy distinto a lo que te acabo de contar. Este solo era un ejemplo. Ahora, ¿qué puedes hacer ya que digas, sí, ya sé cómo puede ser mi historia? La puedes enviar por texto o por un mensaje de voz. Y de esa manera vamos a estar contentos de poder escuchar tu historia. Para participar solo tienes que mandar esta historia en texto, máximo de una cuartilla, eso es importante, o en un audio, máximo de 3 minutos, a nuestro correo sumaradio@uaeh.edu.mx. Te voy a repetir el correo, sumaradio@uaeh.edu.mx. Y si se te dificulta un poquito que lo envíen tus papás por correo, no pasa nada, porque no los puedes enviar vía WhatsApp a cada una de las estaciones de Suma Radio, y en este caso, pues, dependiendo la región en la que nos estés escuchando, lo puedes hacer. Si nos escuchas aquí en Pachuca, estaría bien que nos lo enviaras al 771-142-6712, pero también sé que muchos de ustedes escuchan cada una de las estaciones y las regiones que nos sintonizan, y también las pueden enviar a ellos. Si te queda bien, también la puedes llevar escrita a nuestras estaciones de radio. El punto es que puedas participar, contarle a cada uno de las niñas y niños al respecto de estas historias que puedes crear en tu cabeza, en tu imaginación, y plasmarlas ya sea en texto o en audio. ¿Y qué va a ser la recompensa? Bueno, que las mejores historias van a ser seleccionadas para formar parte del programa especial infantil de Suma Radio durante la Feria Universitaria del Libro. Es decir, una vez que tú nos hagas tu texto o nos envíes tu audio, nosotros lo vamos a producir con los efectos necesarios para que cuando estemos en estos programas de las 4 de la tarde que te contaba, lo vamos a poner al aire y tú vas a poder escuchar ya tu historia materializada para que otras niñas y niños imaginen junto a ti a través de la radio. ¿Qué te parece? Bueno, te recuerdo, tienes hasta el 31 de agosto una cuartilla o un audio de máximo 3 minutos, y la historia debe de ser de piratas. Así que tú imaginas y nosotros ponemos el barco de la radio para que se pueda escuchar, recuérdalo, hasta el 31 de agosto. Son ya las 7:41, ¿te parece? Nos vamos con música, pero vuelvo junto a ti en unos instantes.
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2: Son las 7:45.
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7:46 y estoy de regreso contigo para saludar a nuestros paquilislis. Nos dicen, hola, buenos días, Betty, esperando que te encuentres muy bien. Quiero pedirte una canción, se llama Mundo de Caramelo. Ahí me corrige si estoy en un error. No, sí se llama así. Y si este día... ¿me puedes responder mi pregunta? Yo me llamo Yamilet, tengo 11 años y me gusta mucho el programa. Los escucho en San Bartolo, Tututepec, y mi mamá se llama Guadalupe, pero le gusta mucho que le digan Lupita y también le gusta mucho su programa. ¡Ay! Primero. Le mandamos estos aplausos tanto a Lupita como a ti, Yami. Y gracias por escucharnos en San Bartolo, Tututepec. De verdad que me encanta. Muchas gracias, gracias por además decirnos. Y aprovecho para mandarle saludos a todos los paquis de San Bartolo, Tututepec, que nos sintonizan en esta región. Segunda, es que ahorita te vamos a poner tu canción de Mundo de Caramelo. Y tercera, gracias por ser la mejor paquilisli de San Bartolo. Y te deseamos lo mejor en este inicio de semana. Esta canción es para ti.

0: 7:52 y esta mañana quiero saludar, vamos a ver, hola.
1: Hola, ¿cómo están? Me llamo Lilian.
0: Hola,
1: ¿puedes
0: Lilian
1: poner la canción de Caminita a la Escuela? Porque hoy entro a la escuela.
0: Mi amor, te mando abrazos. Feliz regreso a clases, Lilian. Ahorita te estamos buscando caminito a la escuela, pero te deseamos lo mejor, le echas todas las ganas, con mucha alegría. Qué bueno que vas a poder ver a tus amiguitos, a tus maestros, y sobre todo en este gran regreso a clases, que la emoción sé que ya te lleva puesta y lista. Así que estamos a unos minutitos de que ya entres a la escuela, pero te mandamos todo nuestro cariño, Lilian, y esta canción es para ti.

0: 7:55. Ay, qué bonito que Lilian ya nos contestó.
1: Muchas gracias. Gracias por ponerme la canción.
0: Ay, amor, gracias a ti por ser Paqui Lisli. Te deseamos lo mejor en este inicio de clases. De verdad, pásala increíble, pero ven mañana a contarnos, Lilian. Voy a estar muy emocionada de escuchar qué pasó en el primer día de clases. Hola, hola.
2: Kilisli, que tengas un bonito día.
0: Gracias, tú también.
2: ¿Me podrías poner la canción de Perro Salchicha, Gordo Salchicha?
0: Sí, me gusta la idea. Claro que te la puedo poner. En un momentito la buscamos.
2: Gracias.
0: Abrazos, ten un día bien hermoso y cuídate muchísimo.
3: Hola, Betty. ¿Cómo Hola. Estás? Bien, buenos días.
0: Muy bien, muchas gracias.
3: Una pregunta, ¿me puedes poner corazón encantado? ¿Me puedes poner sí. corazón encantado? Y una pregunta, ¿cómo se llama la artista de corazón encantado? De este...
0: ¿La que es una chica?
3: Que se canta en español y al final la canta en japonés. Gracias, Betty. Besitos.
0: Besitos, Marijo. Oye, te cuento, se llama Diana Salas. Si puedes buscar, o le puedes decir a tus papás que te pongan el video que está en la plataforma YouTube con Diana Salas cantando Mi Corazón Encantado, lo vas a disfrutar muchísimo, porque vas a poder verla y porque vas a poder disfrutar la maravilla que se hace cuando la interpreta. Te la dejo, disfruta.

0: nos vamos, son las 8:00 de la mañana y solo quiero desearle un bonito día a nuestros Paquis. Deseo que estés de lo mejor, saludos a los Paquis. Saludos también para ti, Serge, nos dice, y te deseamos lo mejor para esta mañana, Serge. Ten un bonito, bonito día. Paquis, nos escuchamos el día de mañana. Mañana tenemos martes de pagadera. Como veo que ya van más despiertos, a ver mañana qué sucede, porque yo pienso en que ahora sí vamos a empezar con la pagadera que nos debemos desde hace tiempo. Que tengas un extraordinario día. Gracias en controles a Víctor Sony y a cada uno de los operadores de Suma Radio. Yo soy Betty Barrón y nos escuchamos mañana.
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13: Temperatura 15 grados centígrados.
14: Son las 8:03.
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18: ¿Qué tal, amigas y amigos nuestros? ¿Cómo están ustedes? Muy buenos días. Les saludamos con el gusto de siempre en nombre de todas y todos quienes, gracias a usted, participamos en este ejercicio de comunicación en nombre de quienes laboramos orgullosamente para la Universidad Autónoma del Estado de Hidalgo. Son en este momento ya las 8:04, 8:04 de este día lunes 24 de agosto de 2026. Y como siempre, para nosotros es un extraordinario placer el poder agradecer a ustedes profundamente la gentil atención de su preferencia, agradecer al que nos acompaña, al que nos permita acompañarle, agradecerle el que sea usted parte de nosotros y nos permita ser parte de ustedes durante estas casi dos próximas horas en las que estaremos comentando y compartiendo información que usted quiere, merece y debe saber. Esto es Suma Noticias Radio y para su inicio, como siempre, es un gusto para nosotros anunciarle a usted que esta es la tercera llamada. Tercera.
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19: Buenos días. En este inicio de semana, lunes 24 de agosto, te presentamos los titulares de la información más destacada hasta el momento. México protesta ante Estados Unidos por deportaciones de mexicanos a Guatemala y Honduras. Desde cada una de las emisoras de Suma Radio, te compartiremos la información más destacada de la entidad. Suma Radio cuenta con una programación especial para cada región, y aquí te compartimos algunas de ellas. Desde la División de Extensión de la Cultura, te compartimos las actividades que nuestra alma mater ha preparado para ti. La Universidad Autónoma del Estado de Hidalgo y el Sistema Nacional de Protección Integral de Niñas, Niños y Adolescentes llevarán protección a la niñez indígena en su propia lengua. Y en los deportes, te compartiremos los resultados de la actividad correspondiente a la jornada 5 de la Liga de Fútbol Mexicano. Todo esto y mucho más en los próximos minutos. Iniciamos.
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18: Son en este momento ya, amigas y amigos, son las 8:07, 8:07, y nos da mucho gusto saludar el día de hoy, agradecer antes que nada que haya sido suya la voz que le compartió a usted el avance informativo de esta mañana, parte de lo que estaremos platicando y compartiendo a ustedes en los próximos minutos, pero también tenemos el gusto de saludarle y agradecerle la información sobre el pronóstico del estado del tiempo. Mi querida Fer, buenos días, adelante por favor.
19: Hola, Anuar, ¿qué tal? Muy buenos días, te saludo con muchísimo gusto. Les voy a compartir el pronóstico del estado del tiempo. El monzón mexicano sobre el noroeste de México e inestabilidad atmosférica generarán chubascos, lluvias fuertes con descargas eléctricas, así como fuertes rachas de viento, esto en la península de Baja California, en Sonora, en Chihuahua, Durango, Sinaloa y Nayarit. Canales de baja presión en el interior de la República Mexicana, en interacción con una circulación ciclónica en niveles medios y altos de la atmósfera, la onda tropical número 20 sobre el occidente del país y la onda tropical número 31 sobre el sureste mexicano propiciarán chubascos y lluvias fuertes, esto en el occidente, centro, sur y sureste del territorio nacional. Nos vamos ahora sí directamente con la capital hidalguense, Pachuca de Soto. Este día, lunes, se pronostica una temperatura mínima de 11 grados centígrados, una máxima de 16. Para Actopan, temperatura mínima de 14 grados centígrados, una temperatura máxima de 19. Para Huichapan, Hidalgo, se pronostica una temperatura mínima de 13 grados centígrados, una máxima de 18. Para Huejutla de Reyes, temperatura mínima de 24 grados centígrados, una máxima de 31. Para San Bartolo Tutotepec, temperatura mínima de 15 grados centígrados, una máxima de 27. Para Tulancingo de Bravo se pronostica temperatura mínima de 12 grados centígrados, una máxima de 19. Y para Zimapán, temperatura mínima de 15 y una máxima de 21 grados centígrados, es decir, el día de hoy tendremos un día bastante cerrado, muy nublado en gran parte del estado de Hidalgo. Tomen sus precauciones y pues que tengan un excelente inicio de semana, Anuar.
18: Que sea este también un excelente día y un mejor inicio de semana para ti, mi querida Fer, y para todas y todos ustedes, amigas y amigos nuestros. Cuidado y mucha atención con los cambios de temperatura. Ya lo escuchó usted, un día cerrado, bastante nublado, llovizna en algunas regiones del estado de Hidalgo hoy por la mañana y temperaturas relativamente bajas. Irán ascendiendo, irán incrementando, pero no se confíe. Ya ve usted, nadie, absolutamente nadie, está exento de caer enfermo de las vías respiratorias altas. Ya ve usted incluso a nuestra querida presidenta, a la doctora Claudia Sheinbaum. Así que cuídese mucho, cuídese muy bien. Mi querida Fer, con el gusto de siempre, gracias.
19: Igualmente, Anuar, gracias, bonito día.
18: Bonito día, Marifer León, y el pronóstico del estado del tiempo. Y nos vamos directamente cuando son ya las 8:10, 8:10, amigas y amigos nuestros. Nos vamos directamente con nuestros enlaces regionales. Iniciamos en la capital del estado.
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18: Con el gusto de saludarte siempre, mi querido Sergio. Buenos días. Adelante, por favor, platícanos qué hay en la capital del estado y la zona metropolitana este día.
21: Muy buenos días, Anuar, qué gusto saludarte, y afortunadamente nuevamente nos encontramos en este espacio informativo, y como lo mencionas, vamos con información de la zona metropolitana. En Pachuca, decenas de personas en situación de calle han sido desplazadas de los sitios en donde comúnmente solían resguardarse, derivado de las celebraciones por el Mundial, esto según lo que informó la activista Pamela Álvarez, quien además indicó que ha sido difícil tener contacto con la población vulnerable, lo que ha puesto en riesgo a este sector. Así es que vamos a escuchar lo que nos compartió. En unos minutos más.
22: Nada más nosotros como organización hayamos observado. Esto lo vimos no solamente la Organización por la Inclusión, sino otras organizaciones religiosas. Hemos conversado y hemos detectado que hay menor población, y quisiéramos decir que todo se debe a nuestro programa de reinserción o que hay programas que ya los han sacado de calle. Lamentablemente hubo pues desplazamientos, hubo no sabemos exactamente quiénes fueron, ni por qué, ni cómo, pero sabemos que los llevaron a otros lugares, que nos está costando mucho trabajo volverlos a contactar. Hay personas que estaban aquí en la zona metropolitana y supimos que estaban en Puebla, que estaban en la Ciudad de México, que los habían llevado a otros municipios del estado, y pues eso nos sorprende muchísimo, ¿no? Que se hayan movido la población específicamente en esta temporada del Mundial.
21: Justo es lo que escuchábamos, el reporte de lo que se tiene efectivamente tan solo aquí en la zona de hospitales, muy cerca de Suma Radio Pachuca, pues es muy poca la presencia de las personas que regularmente se encontraban en las inmediaciones, sobre todo cerca de la zona de hospitales, así es que bueno, son preguntas que habrá que responder, por supuesto, a través de las instancias correspondientes. En más información, la noche del domingo, una fuerte movilización de elementos de la Policía Estatal y Municipal se registró en la zona de los edificios de Chavarría, en Mineral de la Reforma, tras el reporte de una riña colectiva en la que se vieron involucrados al menos dos automóviles y una camioneta. De acuerdo con reportes ciudadanos, la camioneta involucrada se dio a la fuga del lugar, provocando severos daños materiales. Durante la gresca, varias personas resultaron lesionadas, entre ellas una mujer que se presume estaría embarazada. Los heridos fueron trasladados en ambulancia a un hospital para recibir atención médica de urgencia. Sin embargo, destaca que los vecinos mencionaron que se escucharon detonaciones de arma de fuego en el transcurso de la noche, por lo que la presencia de las autoridades de Protección Civil fue necesaria, y así, por supuesto, tanto para calmar la situación como para buscar a los involucrados y, por supuesto, brindar seguridad a los vecinos de esta zona. La petición y el reporte que se hace también es para las autoridades, para que incrementen la seguridad en esta zona, así que, por supuesto, puedan resguardar el bienestar de las familias que habitan en esta zona habitacional. Hasta el momento se han reportado dos personas detenidas por estos hechos. Las corporaciones de seguridad han mantenido operativos en zonas aledañas para dar con el paradero de la unidad puesta a la fuga, por lo que se dio a conocer a través de comunicados extraoficiales, ya que todavía no hemos contado con un reporte oficial en relación a estos hechos la noche del domingo, justamente hace algunas horas. Así es que bueno, el reporte continúa en desarrollo y por supuesto lo estaremos informando en otras oportunidades. Y Anuar, ya casi para cerrar este reporte, con también información que ha sucedido este fin de semana, el tráfico sigue siendo una alarma y una preocupación para los ciudadanos y para quienes transitan por la capital hidalguense. Y es que reportes de automovilistas advierten un severo caos vial sobre el Boulevard Felipe Ángeles. El sábado sí, pero también en domingo, sobre todo la noche de ayer bajo la lluvia. En un trayecto que normalmente, para que lo puedan dimensionar, toma unos minutos, y lo decimos en serio, son unos minutos los que habría que circular en escasos metros, pues desde la altura de esta escuela que se encuentra en la glorieta de 24 horas hacia la Procuraduría, pues ha llegado a registrar cerca de 2 horas de demora. El estancamiento vehicular está reabriendo la discusión sobre las alternativas de movilidad en uno de los accesos más concurridos de la capital hidalguense. Hay quienes incluso ya están imaginándose la posibilidad de un segundo piso en estas zonas. Algunos sectores que sugieren una vía elevada para agilizar el tránsito foráneo y de largo recorrido. También se sigue hablando del carril exclusivo del Tuzobús, que bueno, ya desde la semana anterior comenzaron las infracciones y las multas, y ya ha habido quienes han sido acreedores a estas, así como también quien dice cuál es el objetivo de mantener una vialidad con tan poca circulación, además de, por supuesto, las obras que diarios están haciendo en estas demarcaciones, y al mismo tiempo las condiciones bajas o poco óptimas en las que todavía se encuentran varios tramos de esta vía principal. Estamos hablando, por supuesto, del Boulevard Felipe Ángeles, que es una de las arterias más importantes de la capital hidalguense, tanto para entrar como para salir de Pachuca por esta zona sur. Sin embargo, el tráfico ya es una constante, no únicamente en feria, que es como lo podríamos decir, o como antes se realizaba, ya que por la zona, pues sí, cuando hay feria en Pachuca es cuando más se encontraba el tráfico. Ahora estamos hablando que un domingo por la noche el tráfico es insoportable. Los reportes a través de redes sociales, a través de lo que se nos ha hecho saber, pues es el cansancio, el hartazgo, el tráfico que se viene también reflejando pues en la movilidad de la zona centro en general. Estamos hablando de estas riñas que cada vez son más frecuentes precisamente por la molestia que se tiene por ese tráfico. Ojalá y las autoridades pues dejen de pedirnos circular con precaución, que por supuesto también se tiene que hacer, y dejen de pedirnos que no invadamos el carril del Tuzobús, porque sí, por supuesto que tomar estas medidas no es la solución, pero entonces, ¿cuál es la solución? ¿Qué es lo que se tiene que hacer? ¿A quién debemos acudir para que nos den condiciones de tránsito mucho más viables, óptimas, y que al menos podamos llegar? Incluso, si me permites, hay una publicación que se hizo la tarde de ayer a través de redes sociales en las que una patrulla se encontraba varada justamente en este tráfico, intentando avanzar y guiando también a una ambulancia que pues se encontraba totalmente detenida. ¿Cuáles son las vías? ¿Cuál es la situación? ¿A dónde nos podemos trasladar? Ya que nuestra capital realmente, en muchos momentos del día, cualquier día que usted lo quiera ver, se encuentra colapsada. Ese es el reporte que tenemos desde la capital hidalguense, Anuar. Por supuesto, seguimos en sintonía y seguimos a la espera de la información que continúe en desarrollo en todos estos temas que hoy hemos compartido.
18: Gracias, gracias, mi querido Sergio. Fíjate que tuve la oportunidad de enterarme de este colapso vial el día de ayer, y digo la oportunidad porque afortunadamente no me tocó estar en medio de ese caos vehicular. Supe de muchas personas que viajaban de ciudades como Tulancingo hacia la capital del estado con la intención de viajar hacia la Ciudad de México, era parte de su recorrido, y de plano dijeron no, nos quedamos. Algunas familias regresaron a Tulancingo a pernoctar y esperar que esto que sucedió el día de ayer pasara, pero nadie, absolutamente nadie, nos puede garantizar que el próximo domingo o que el próximo domingo siguiente volvamos a enfrentar esta situación. Y este colapso vial en el sur de Pachuca, salvo la mejor opinión de los expertos y por supuesto de quienes nos hacen el favor de sintonizarnos, mi querido Sergio, pues es un reflejo de las deficiencias estructurales en la planeación de la movilidad urbana en la capital del estado de Hidalgo. La parálisis que inmovilizó por horas, efectivamente, como tú bien señalas, arterias fundamentales como el Boulevard Felipe Ángeles y los accesos desde la autopista México-Pachuca, pues demuestra que la infraestructura actual trabaja al límite y que carece de resiliencia ante contingencias concurrentes. El colapso del fin de semana pienso que nos dejó ver o nos mostró pues la nula tolerancia que existe al fallo del sistema vial. La combinación de obras de reencarpetamiento activas en la zona de Tolcayuca-Tizayuca, sumada al retorno masivo de vacacionistas y trabajadores hacia la capital un domingo por la tarde como ayer, pues generó esto que podríamos considerar, sin ser expertos, pues en un efecto embudo que fue insostenible. El sur de Pachuca, mi querido Sergio, lo he platicado con algunas personas y posiblemente coincidan muchos de quienes nos escuchan y quizá tú también. El sur de Pachuca padece una severa dependencia de una sola columna vertebral, y me refiero al Boulevard Felipe Ángeles. Al saturarse este por el flujo proveniente de la autopista federal, las vías alternas secundarias como el Boulevard Las Torres o la avenida principal de Villas de Pachuca, pues simple y sencillamente carecieron de la capacidad institucional también, y me refiero no solamente a esto, sino la semaforización coordinada para absorber y distribuir el excedente vehicular. Esta inmovilización total durante varias horas, pues es una muestra de una respuesta reactiva por parte de las autoridades, en lugar de un esquema preventivo de control de tráfico. ¿Qué es lo que sucede? El uso emergente del carril confinado del Tuzobús por parte de las IPDUS en días previos demuestra, y eso lo dicen muchas personas que viajan, demuestra que se improvisa con la infraestructura existente en lugar de gestionar desvíos estratégicos con antelación kilómetros atrás de la misma carretera. Eso es en cuanto al aspecto infraestructural, pero el verdadero costo de la movilidad, de la inmovilidad, pues es ese colapso. Lo que sucedió el día de ayer, y tú lo referías muy bien, no solamente se mide en autos detenidos, es una profunda afectación al tejido social e individual de la población hidalguense. ¿A qué me refiero? Un domingo por la tarde, imagínese usted un domingo por la tarde, quizá estemos de acuerdo en que es el espacio crítico para el descanso y la cohesión familiar antes de iniciar la semana laboral y escolar. Confinar a miles de personas a pasar horas atrapadas dentro de un automóvil o en unidades de transporte público, pues representa un despojo directo de su bienestar emocional y tiempo libre. ¿Esto qué es lo que trae consigo? Lo que tú ya nos referías, mi querido Sergio. Se elevan los niveles de estrés comunitario. Las vialidades paralizadas se convierten en focos de frustración. El confinamiento prolongado genera conductas agresivas entre conductores. ¿Y esto qué trae como consecuencia? Pues que se incremente el riesgo de siniestros viales menores por desesperación. Estoy hablando de alcances, estoy hablando de disputas, de agresiones, de violencia física o verbal por el pasar primero. ¿Y esto qué trae consigo? Pues a su vez retroalimenta y prolonga el nudo de tráfico. Y desde una perspectiva de protección civil, tú no lo acabas de referir también, la inmovilización del sur de Pachuca incomunica a sectores clave, la patrulla que refieres es que se quedó detenida, la ambulancia que no pudo transitar libremente, el paso de ambulancias, de patrullas y camiones de bomberos queda completamente comprometido en esos escenarios, poniendo en riesgo vidas humanas ante la imposibilidad física de abrir paso en un congestionamiento absoluto. Lo que tenemos que entender, y creo que la ciudadanía ya lo sabe y las autoridades deberían de reflexionar profundamente en ello, es que Pachuca ya no es una ciudad de tránsito ligero. Pachuca ya es parte de una zona metropolitana integrada con el Valle de México, y hasta que no se transite de la simple construcción de pavimento hacia una verdadera gestión metropolitana de la movilidad que priorice el transporte masivo eficiente, que desincentive el uso del auto y cuente con protocolos de respuesta rápida ante crisis viales como la del día de ayer, pues decía yo al inicio de este comentario, mi querido Sergio, amigas y amigos nuestros, los domingos de caos seguirán fracturando la calidad de vida de los habitantes de la capital y la zona metropolitana, mi querido Sergio.
21: Sin duda, Anuar, lo has dicho bien, es la palabra correcta, el caos vehicular, y que nos seguimos enfrentando cotidianamente. Es cierto que ha llegado gente de fuera, es cierto que las vialidades se encuentran a su máxima capacidad, es cierto también que la cultura vial en Pachuca es todavía una tarea pendiente. Es cierto todo ello, sin embargo, la realidad que estamos transitando es la que describimos, es la que seguimos ampliando. Sin embargo, ¿qué le hacemos? Es lo que está pasando. Lo que pudiéramos pensar es que las autoridades, así como por supuesto la sociedad, podríamos trabajar juntos de una forma coordinada, buscando acercarnos a aquello que deseamos, aquello que anhelamos en cuanto a la movilidad, en cuanto al día a día, ya que si bien es cierto que esta realidad que tenemos ahora está bastante problemática y, como bien lo decías, prácticamente se encuentra ya colapsada, pues todavía no estamos en el peor momento, porque como bien lo decíamos, viene el regreso a clases con todo lo que eso conlleva, viene también la Feria de Pachuca, que ya está a la vuelta de la esquina y también está en esta vialidad, y bueno, así como otras muchas actividades que pues vienen a poner en jaque a la de por sí ya complicada movilidad que tenemos en la capital hidalguense. Sin duda este llamado, esta preocupación que se tiene es totalmente real, así es que bueno, seguiremos pendientes para conocer cuáles son las medidas, más allá de privarnos de utilizar el carril del autobús, que por supuesto está destinado para ese transporte público en particular, pues que haya otras medidas, ya no solamente pensando en esta vialidad, sino más bien en su conjunto para todas y todos quienes nos desplazamos por la capital hidalguense, y que ya sea que vayamos en vehículo particular, en transporte con amigos o incluso por supuesto con el otro transporte público que no es precisamente el Tusobús, pero que también se moviliza por la capital hidalguense. Anuar, ese es el reporte que tenemos desde Pachuca, por supuesto agradecidos por la oportunidad de saludarte y por supuesto de compartir esta información con todo el auditorio de Suma Noticias Radio.
18: Muchísimas gracias, como siempre un placer platicar contigo, mi querido Sergio, y pusiste el dedo en la llaga. Se viene la feria de Pachuca, y estamos hablando de vialidades también colapsadas. Entonces, creo que antes de pensar en la construcción de un segundo piso, debemos pensar en cómo transitar hacia ese evento festivo que se viene, que trae consigo una importante derrama económica, sí, pero también una cantidad importante de vecinos del Estado de México, de la misma Ciudad de México, que estarán visitando la capital hidalguense. Entonces, creo que es importante que se tomen cartas en el asunto sobre el particular, tomando de referencia lo que sucedió el día de ayer, y que se nos indique a los ciudadanos qué es lo que tenemos que hacer para poder abonar y ser parte de la solución y no convertirnos en parte que potencie el problema. Me quedo, Sergio, te mando un abrazo grande. Saludos, amigas y amigos, ahí en Suma Radio Pachuca. Nos estaremos saludando muy pronto. Gracias.
21: Igualmente un abrazo para ti, para todo el gran equipo de Suma Noticias Radio. Nos escuchamos en una próxima emisión.
18: Muchísimas gracias, Sergio Martínez. Y nos vamos directamente, amigas y amigos nuestros, con los deportes.
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0: Una primera tanda de información deportiva la tiene ya para ustedes, amigas y amigos. Nuestro es un gran amigo, gran compañero, y me refiero a Cele Bautista. Cele, buenos días, adelante por favor.
1: ¿Qué tal, Anuar? Muy buenos días, con el gusto de saludarte en este lunes, inicio de semana, con mucha información deportiva que compartir con nuestra audiencia. Si te parece, comenzamos con la actividad de este fin de semana con los resultados de la Liga MX, y es que en la jornada 5 de la apertura 2026, América consiguió una importante victoria como visitante al derrotar 2-1 a Bravos de Juárez con doblete de Henry Martin. Con este resultado, las Águilas se mantienen en lo más alto de la clasificación con 13 puntos. También tuvimos la goleada de la jornada con Chivas derrotando 5-2 a Tijuana, mientras que el Atlas consiguió un importante triunfo de 2-0 sobre Cruz Azul. Además, te comento que León venció 2-0 a Monterrey, Tigres derrotó 2-0 al Atlante y Toluca se impuso 2-1 a Querétaro. En otros resultados, Puebla derrotó 3-2 a Santos Laguna, mientras que Atlético de San Luis y Pachuca empataron a un gol. Finalmente, Pumas y Necaxa también dividieron puntos tras igualar 1-1. A esto le agrego que después de 5 jornadas, el América marcha como líder con 13 puntos, seguido por Atlas con 12 unidades, Toluca, Chivas, Puebla y Tijuana aparecen con 10 puntos cada uno. Y hablando de goleadores, Lucas Ocampos y Salomón Rondón encabezan la tabla con 5 anotaciones cada uno, mientras que Henry Martin, Ricardo Marín y Roberto Alvarado aparecen con 3 goles. Y pasamos ahora a la Liga MX Femenil, donde también hubo actividad este fin de semana con la jornada 4 de la apertura 2026. En los resultados más destacados, Tigres Femenil derrotó 3-0 a Cruz Azul, mientras que el Atlético de San Luis consiguió una importante victoria de 5-2 sobre Puebla. Por su parte, Chivas venció 1-0 a Pachuca en una jornada que continúa definiendo poco a poco a los equipos que buscarán protagonismo en este torneo. Y nos vamos al ciclismo, porque el mexicano Isaac del Toro volvió a destacar a nivel internacional. El pedalista consiguió el triunfo en la Vuelta de Alemania, sumando así su 4º triunfo del año en carreras por etapas. Del Toro continúa demostrando el gran momento que atraviesa y se consolida como uno de los ciclistas mexicanos más importantes en el panorama internacional. Y en la Fórmula 1 tuvimos actividad con el Gran Premio de Países Bajos. La victoria fue para Lando Norris, mientras que Kimi Antonelli terminó en la segunda posición y George Russell completó el podio. Una carrera que además tuvo una pausa importante después de un accidente, pero finalmente Norris consiguió quedarse con el triunfo para McLaren. Con esta información cerramos este primer bloque deportivo, Anuar. Regresamos contigo y más adelante continuamos con más información deportiva.
0: Con el gusto de siempre, Cele, muchísimas gracias por la información. Estaremos de regreso más adelante contigo. Son ya las 8 de la mañana con 30 minutos. No se vayan, amigas y amigos nuestros, quédense con nosotros. Después de la pausa promocional, Suma Noticias Radio regresa con los enlaces regionales.
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15: Son las 8:33.
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0: Las 8:34, nos vamos directamente a escuchar una gran amiga, gran compañera, me refiero a Carla Tobar. Carlita, buenos días, estamos contigo, adelante, por favor.
16: Hola, Anuar, ¿qué tal? Con el gusto de saludarte, por supuesto, también a nuestra audiencia y a la producción de Suma Noticias Radio en este inicio de semana. Así que comenzamos con la información más relevante de la Huasteca y déjame platicarte que durante este fin de semana se registraron diversos accidentes de tránsito en distintos puntos de Huejutla, entre ellos la salida del camino de una unidad de transporte público sobre la carretera federal México-Tampico, la volcadura de un automóvil que previamente habría impactado contra dos vehículos estacionados y un percance entre una motocicleta y también un automóvil. Uno de los hechos más recientes ocurrió el domingo por la tarde sobre esta carretera federal con dirección hacia Chalma, este municipio que pertenece al estado de Veracruz. De acuerdo con los primeros reportes, una unidad de transporte de pasajeros se salió de la carpeta asfáltica. Entre las posibles causas se encuentra, claro, el estado del pavimento, que permanecía mojado y resbaloso debido a la lluvia que se había registrado durante esa tarde. Otro percance que se registró fue durante la madrugada también del domingo, pero esta fue frente a la estación de bomberos de Huejutla, cuando el conductor de un automóvil impactó primero a una camioneta y posterior a otro auto que se encontraban estacionados. Tras el choque, el conductor perdió el control de la unidad y terminó volcado. Elementos del cuerpo de bomberos de Huejutla acudieron de inmediato para brindar la atención al conductor, quien presentó diversos golpes tanto en la cabeza como también en otras partes del cuerpo. Posteriormente, elementos de la policía municipal intervinieron en el lugar y aseguraron al conductor, ya que de manera preliminar se dio a conocer que presuntamente conducía bajo los efectos del alcohol. El accidente dejó daños materiales en los tres vehículos involucrados y también movilizó a cuerpos de emergencia y corporaciones de seguridad. Un accidente más ocurrió en la colonia Jacarandas, también de aquí de la ciudad de Huejutla, donde un motociclista resultó lesionado tras impactarse contra la parte frontal de un auto. También, de acuerdo con los reportes, el conductor de la motocicleta perdió el control de este vehículo de dos ruedas y terminó chocando contra el auto. debido al impacto. El golpe también contra el parabrisas, sufrió una lesión profunda en uno de sus brazos y además diversos golpes contusos. Afortunadamente, pues el motociclista portaba el casco de seguridad, lo que de manera preliminar habría contribuido a evitar lesiones de mayor gravedad. De manera preliminar también se informó que el motociclista presuntamente se encontraba bajo los efectos del alcohol al momento de este accidente. Los elementos pues invitaron a todos los conductores a manejar con mucha precaución y no hacerlo bajo los influjos del alcohol. Hasta aquí la información más relevante de la región. Regresamos contigo a cabina, Anuar.
0: Muchísimas gracias por la información, Carlita. Estaremos pendientes muy pronto de nuevas entregas. Hasta muy pronto y gracias. Antes de irnos al siguiente enlace regional, amigas y amigos nuestros, bueno, pues compartirle, hablábamos del tráfico. Bueno, pues está ya en este momento bastante, bastante pesado. A la altura de la Plaza de Toros Vicente Segura en la capital del estado, hacia la salida a Villas, tráfico, un tráiler se descompuso para subir las torres, tráfico desde San Antonio, y bueno, pues desde hace varios minutos que estaba bastante, bastante cargado el tráfico desde la Plaza de Toros hasta delante de Villas de Pachuca, así que amigas y amigos nuestros, tomen ustedes sus precauciones. Continuamos con nuestros enlaces regionales.
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0: La información con una gran amiga y gran compañera también la tiene para ustedes. Ella es Cecilia Pacheco. Ceci, con el gusto de siempre. Buenos días, gracias. Adelante, por favor.
15: Gracias, Anuar. Muy buenos días para ti y todo el auditorio de Suma Noticias. Te platico que en un patrullaje de rutina en las calles de Tlaxcuapan, pues terminó sorprendiendo a dos conductores que pretendían avanzar a toda velocidad sin llamar la atención. Estos hechos ocurrieron en la colonia La Vega, donde elementos de seguridad del estado detectaron dos vehículos que transitaban muy por encima de los límites de velocidad permitidos. Las unidades, pues en un automóvil tipo sedán y una camioneta van, fueron alcanzadas metros adelante por las patrullas para poder realizar una inspección preventiva. Al revisar los vehículos, los agentes encontraron diversos contenedores de distintas capacidades repletos de combustible. Cuando las autoridades solicitaron los comprobantes para poder verificar la compra de este combustible, ninguno de los dos tripulantes acreditó la procedencia legal de esta carga. El operativo, pues, dejó como saldo la detención de ambos sujetos y el aseguramiento de dos vehículos, los garrafones y un total de 770 litros de hidrocarburo incautado. Tanto los detenidos como el combustible y los automóviles quedaron a disposición del Ministerio Público para así definir su situación legal y dar seguimiento a las investigaciones correspondientes. Y sin duda alguna, el tráfico ilegal de hidrocarburo sigue siendo un problema serio que trastoca tranquilidad y economía en las comunidades. Ver cómo estas calles residenciales, pues, se transportan cientos de litros de combustible, ya es una constante desde hace algunos años en el municipio del Valle del Mezquital, una lucha que siempre ha dependido del apoyo ciudadano y la coordinación entre instituciones de seguridad. Es así que la denuncia anónima se consolida como una herramienta valiosa para que la población pueda recuperar la calma en sus colonias. De esta manera, bueno, les recordamos a todos nuestros radioescuchas que la línea 911 está abierta para denunciar cualquier actividad sospechosa, así como el 089 para cualquier denuncia anónima. Hay que, pues, confiar en que este tipo de patrullajes de rutina se puede intensificar para así desmantelar poco a poco estos grupos delincuenciales que a lo largo de la semana también platicábamos. De pronto se habla mucho de todas estas capturas que se hacen, de estos operativos donde se incautan litros de gasolina y sobre todo toda la maquinaria para poder, pues, ordeñarla de manera ilegal, pero no hay detenidos. En esta ocasión sí los hay y eso, pues, hace que nuestras calles en teoría puedan estar un poco más seguras. Pero con esto, la información esta mañana desde el Valle del Mezquital.
0: Muchísimas gracias por la misma, Ceci. Y bueno, pues agregar rápidamente, amigas y amigos, es que el robo de hidrocarburos en México, conocido como huachicol, dejó de ser un simple delito patrimonial para convertirse en una de las mayores amenazas a la seguridad nacional. Hoy en día este fenómeno representa una estructura de delincuencia organizada transnacional que disputa el control territorial al Estado, financia arsenales de guerra para los cárteles y corrompe también las estructuras institucionales desde sus bases locales. Su verdadero impacto no es la pérdida económica de para Pemex, es la destrucción del tejido comunitario. Muchísimas gracias, Ceci. Estaremos pendientes de más entregas.
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0: La información para ustedes la tiene otra gran amiga y gran compañera, me refiero a Paulina Rosales. Pau, con el gusto de saludarte, buenos días, adelante, por favor.
17: Hola, muy buenos días, Anuar, pues con gusto de saludarte de nuevo, un saludo a todos los compañeros y sobre todo a todas las personas que nos están escuchando por Suma Noticias Radio. Y bueno, comentarles que aquí en la región del Valle del Mezquital, pues se dio a conocer que el mercado municipal de Huichapan será rehabilitado con una inversión de recursos públicos de más de 3 millones de pesos. Esto lo dio a conocer la alcaldesa Jamie Solís Zavala, quien pues justamente hizo este anuncio en el marco de esta expo cantera que se llevó a cabo el fin de semana. Y bueno, en este anuncio que realiza la alcaldesa menciona que justamente pues Huichapan fue uno de los 6 municipios beneficiados de los 84 que hay en el estado y que participaron en una convocatoria de mejoramiento de imagen urbana. También aclaró pues que este proyecto le corresponderá principalmente a las autoridades estatales, quienes también harán un proceso de licitación nacional. Y bueno, por otra parte, Carlos Henkel Escorza, el secretario de Desarrollo Económico, quien justamente pues visitó el municipio en el marco de esta inauguración de la Expo Cantera, pues abundó que la inversión será de 3,250,000 pesos y que ya se hizo un convenio con la Secretaría de Infraestructura Pública y de Desarrollo Urbano Sostenible, quien se encargará de hacer pública la licitación. De acuerdo con las estimaciones del secretario estatal, en un mes se espera que esté listo el proceso para iniciar

0: poblano y finalmente el tamaulipeco. Finalmente, una de las categorías pues más apreciadas es la de pequeños huapangueritos. Esta pues ganó el estilo hidalguense, posteriormente quedó en segundo lugar el potosino y en tercer puesto el estilo veracruzano. Y bueno, ya para concluir, solamente comentarte que pues justamente aquí en el municipio de Huichapan, o más bien impactando el municipio de Huichapan, pues también este tráfico intenso que se registró en la autopista 57 México-Querétaro por el regreso de vacacionistas, pues incluso pues registró, incluido en el tramo de la desviación hacia Huichapan, un intenso tráfico, un embotellamiento que duró varias horas. De acuerdo con información de la de Caminos y Puentes Federales, CAPUFE, los usuarios de la autopista llegaron a informar que les tomó hasta 5 horas en los tramos que van de Querétaro a Tepozotlán. Justamente en donde se hizo más embotellamiento, pues fue esta plaza de cobro Tepozotlán, y pues a la altura del poblado de San Juan del Río, muy cerca de aquí del municipio de Huichapan. Hasta aquí el reporte, Anuar.
1: Muchísimas gracias por la información, Pau. Estaremos pendientes de... Esto viene sucediendo desde hace muchos, pero muchos años. Personas que decían, hoy concluyen las vacaciones, tenemos que regresar. Se encontraban con carreteras colapsadas por todos lados y empezaron a decidir, al igual que otros miles o cientos de miles de personas, sabes que vámonos mañana. Total, faltamos a la chamba, total, faltamos a la escuela, total, mañana va a estar más tranquilo, pero al pensar lo mismo, cientos de miles de personas en nuestro país y posiblemente en otros, pues simple y sencillamente, quizá hasta mañana todavía encontremos colapsadas algunas carreteras motivo del regreso de vacacionistas tras este breve periodo vacacional. Muchísimas gracias por la información, Pau. Nos estaremos saludando el día de mañana. Continuamos.
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1: Gran amigo, gran compañero, él es Alejandro Mendoza. Ale, con el gusto de saludarte, buenos días, adelante por favor.
3: Buen día, Anuar, te saludo con mucho gusto. Así iniciamos la semana con la información desde la región Otomí Tepegua. El próximo 28 de agosto, en el marco de la fiesta patronal de Tenango de Doria, se realizará la tradicional cabalgata entre amigos. Esta es una actividad que año con año se realiza, incluyendo a cabalgantes de los municipios de Tenango, San Bartolo y Huehuetla. Además, una oportunidad para convivir, pero principalmente para disfrutar de los paisajes que caracterizan a esta región. El punto de partida será desde el lugar conocido como La Ganadera en San Bartolo Tototepec. Durante dicha ruta se irán integrando cabalgantes de distintas comunidades. Los organizadores y el ayuntamiento invitan a todos los amantes de los caballos y de este tipo de actividades a que se sumen y participen. Habrá rifas de obsequios y muchas otras sorpresas. En más información, la música y la tradición se encuentran en San Bartolo Tototepec. Y el ayuntamiento municipal invita al gran encuentro de tríos huastecos, esto en el marco de la fiesta patronal San Bartolo 2026, que se realizará este lunes 24 de agosto a las 18 horas para disfrutar de una tarde llena de música, talento y tradición. En el escenario se presentarán los tríos Encuentro Juvenil, Índigos de Hidalgo, Factor de Reyes y Trío Real Juvenil. Y ya para cerrar esta gran celebración, la presentación estelar del trío Los Tres Herederos, quienes estarán amenizando el baile por la noche. Este evento es totalmente gratuito, así es que se hace la invitación para que asistan y participen. En más información y cambiando de municipio, en Huehuetla se llevó a cabo la Mesa de Seguridad por la Paz en la cabecera municipal, un espacio para fortalecer la coordinación entre los tres órdenes de gobierno, instituciones de seguridad y autoridades de la región. Esta reunión fue liderada por el coordinador de seguridad en la región por parte del gobierno federal. Contó también con la participación de autoridades municipales de Huehuetla y San Bartolo, además de dependencias e instituciones, así como personal del ejército mexicano, representado por el subteniente de infantería David González Rico. Y bueno, pues desde el ayuntamiento de este municipio de Huehuetla se mantiene la coordinación y el trabajo conjunto para contribuir a la paz, seguridad y bienestar de las familias. Cierro mi participación, y es que el ayuntamiento de Tenango de Doria emitió un comunicado comunicado informando a los propietarios y operadores de transporte pesado que con motivo de la celebración de la fiesta patronal se implementará una restricción temporal a la circulación de este tipo de vehículos. Esto con el objetivo de preservar el orden y la seguridad vial durante el desarrollo de las actividades. Dicha restricción está vigente, pues ya justamente desde ayer, 23 de agosto, hasta

0: el miércoles 2 de septiembre a las 17 horas. Y bueno, pues esto será durante las 24 horas. Vialidades con restricción son Avenida Benito Juárez, calle 16 de Enero, calle González Ortega y calle Ignacio Zaragoza. Y ante ello se solicita a los transportistas prever sus recorridos y respetar las indicaciones correspondientes. Así iniciamos esta semana, Anuar, y desde la región Otomí Tepehua regreso contigo al estudio.
1: Muchísimas gracias, Ale. Estaremos pendientes de próximas entregas. Cuídense mucho y cuídense muy bien. Seguimos.
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1: La información, amigas y amigos nuestros, la tiene para ustedes. Gran amigo también, gran compañero, y me refiero a Santiago Castillo. Mi querido Santi, con el gusto de saludarte. Buenos días. Adelante, por favor.
3: Te saludo con mucho gusto, Anuar, y también a todo el auditorio para compartirles información importante que tiene que ver con atención médica, ya que en este lado del estado, en esta región, un programa de atención médica a domicilio ha brindado hasta el momento 1,666 consultas y servicios, principalmente a personas que enfrentan dificultades para trasladarse por cuenta propia a un centro de salud. De acuerdo con la información disponible, actualmente se da seguimiento a 40 personas postradas o con movilidad reducida, principalmente adultos mayores de 65 años. El personal de salud acude directamente a los domicilios para proporcionar consulta médica, fisioterapia, orientación y seguimiento, dependiendo de las necesidades de cada paciente. Las terapias buscan conservar la fuerza y movilidad, prevenir problemas derivados de largos periodos de inmovilidad y contribuir al bienestar físico y emocional de los pacientes y sus familias. Además de las visitas domiciliarias, el programa contempla jornadas médicas, atención psicológica y fisioterapia en colonias y comunidades. Para los últimos meses del año están previstas además 32 jornadas en distintos sectores de Tulancingo. Y ya que estamos hablando precisamente de Tulancingo, también te comparto que el Cabildo aprobó la creación del programa municipal de entidad y comercialización denominado Hecho en Tulancingo, cuyo objetivo es generar un distintivo que permita identificar productos elaborados en el municipio y facilitar su comercialización. La marca podrá ser utilizada por personas productoras, empresarias, manufactureras y artesanas que cumplan con los requisitos establecidos en el programa. El distintivo podría incorporarse como etiqueta o identificación en los productos, de manera que los consumidores puedan reconocer que fueron elaborados en Tulancingo. La iniciativa también contempla reglas de uso y un manual de identidad gráfica. La intención es que los productos locales tengan mayor presencia en distintos espacios y canales de venta y, desde luego, con ello ampliar sus oportunidades de comercialización. Para quienes produzcan o comercialicen artículos en el municipio, será importante conocer los requisitos de incorporación antes de utilizar el distintivo, ya que su uso estará sujeto a autorización y lineamientos específicos. Y ya para finalizar, te comparto, Anuar, que la Cineteca de Tulancingo está preparando la llegada de la edición número 30 del Tour del Cine Francés, que se va a llevar a cabo del 17 al 30 de septiembre, con 7 películas de producción francesa y un total de 14 funciones. La programación incluye títulos como El Abandonado, El Crimen del Tercer Piso, El Camino, El Desconocido del Gran Arco, La Copia Perfecta, Me Encontraste y Solo una Ilusión. Cada película tendrá 2 días de exhibición con funciones programadas a las 5, 7 y 9 de la noche. Para quienes quieran disfrutar de toda la muestra, estará disponible con un cinebono que va a incluir pues los precios de todas estas películas para que puedan accesar a verlas. Y pues incluso podrían repetir pues alguna función si fuese de su agrado. Podrá justamente, si quieren obtener más información, pues en precisamente la Cineteca podrían guiarles. El Tour de Cine Francés va a llegar este año alrededor de 37 ciudades del país y Tulancingo se encuentra como una de las sedes de esta muestra de cine contemporáneo anual.
1: Pues una muy buena noticia para quienes gustan y disfrutan mucho del séptimo arte. Es una buena oportunidad. La Cineteca aquí en Tulancingo pues es un lugar pequeño, pero bastante, bastante acogedor. Entonces, si usted decide, si tiene dentro de sus planes aprovechar la programación de alguno de estos filmes, pues hacerlo con toda oportunidad, porque el cupo es limitado, mi querido Santi.
3: Así es, y de verdad valioso que se tengan este tipo de propuestas dentro de un mundo ya bastante comercial de por sí. Pues tener esta contrapropuesta de un espacio pues cultural como la Cineteca, creo que aporta mucho a la región.
1: Y además es que se dan oportunidad a los organizadores también de, si no abrir propiamente lo que podría conocerse o reconocerse como un cine debate, si hay por ahí un intercambio entre los asistentes con los organizadores, en fin, es un espacio realmente, realmente grato, realmente agradable. Si usted puede acudir, puede hacerlo solo, pero si lo hace acompañado, seguramente tendrá incluso después la oportunidad de ver la película, de comentarla y reflexionar ante ello. No hay, amigas y amigos, si es una percepción muy personal de su amigo y servidor, no hay obra de arte que sea ingenua. Toda manifestación artística encierra dentro de sí un mensaje que podríamos calificar como eminentemente político.
3: Y pues esta es la información que tengo para este día.
1: Muchísimas gracias, mi querido Santi. Ya estaremos conociendo con toda oportunidad la programación. Y si usted vive cerca de Tulancingo, me refiero a municipios hermanos como Acasochitlán, Acatlán, Santiago, Tulantepec, Cuautepec, bueno, pues Singuilucan incluso, pues las distancias son relativamente cortas, dese la oportunidad, porque este tipo de filmes, en muy pocas oportunidades, si no es que prácticamente nulas, se encuentra usted esta oferta que seguramente será atractiva para muchas y para muchos, que lo disfruten. Son ya las 8:57, 8:57. Permítame, cambiamos el orden de nuestras ideas en brevemente, y esto para comentar algo que seguramente usted ya tiene dentro del radar. En la escena política nacional resulta que la presidenta de México, la doctora Claudia Sheinbaum Pardo, calificó como lo mejor para Sinaloa, así lo dijo, lo mejor para Sinaloa, y esto fue refiriéndose a la nueva solicitud de licencia de Rubén Rocha Moya para separarse de la gubernatura del estado. Y esta declaración ocurre tras un fin de semana, posiblemente usted lo percibió, de intensos movimientos políticos. ¿A qué me refiero? Apenas el pasado viernes 21 de agosto, Rocha Moya anunció su sorpresivo para muchos regreso a las funciones ejecutivas. Sin embargo, solo un día después, es decir, el sábado 22 de agosto, el gobernador de Sinaloa reculó y presentó ante el Congreso de Sinaloa una segunda petición de licencia formal por un periodo mayor a los 30 días, casi casi que con carácter de indefinido. El retorno inicial de Rocha Moya, amigas y amigos nuestros, desató una ola de polémica y de fricciones, tanto en los sectores de oposición, pero por supuesto, pero también sucedió eso entre las filas de los partidos aliados. Ante los cuestionamientos de la prensa, la presidenta Claudia Sheinbaum descartó de manera tajante haber presionado o solicitado esta segunda separación del cargo. La presidenta de México dijo que no mantiene comunicación con Rocha Moya desde que éste tramitó su primer permiso formal, y dijo también que la decisión de regresar al gobierno sinaloense fue una iniciativa estrictamente personal de Rocha Moya, al grado de que el Ejecutivo Federal se enteró del suceso a través de las redes sociales. Y aquí es importante señalar una cosa. Los acontecimientos políticos se desarrollan de forma paralela a las indagatorias judiciales en curso. Le platico a usted que la Fiscalía General de la República mantiene abiertas las líneas de investigación sobre los presuntos vínculos y colaboración de Rocha Moya con el cártel de Sinaloa, acusaciones originadas desde agencias de seguridad en los Estados Unidos. Ahora bien, el vaivén de licencias en la gubernatura de Sinaloa, pues no es un simple trámite burocrático, es el reflejo de una profunda crisis institucional que impacta directamente en la sociedad, particularmente sinaloense. Lo dejaron solo, todos aquellos que lo vitoreaban, que lo ovacionaban, que lo defendían y le gritaban, no estás solo, pues ya empezaron a deslindarse y decirle, pues ahí te ves, es tu perro y tú lo bañas. Son las 9:00 a.m, amigas y amigos, no se vaya, nos despedimos momentáneamente de nuestra querida audiencia allá en la Huasteca Hidalguense, regresamos con ustedes en cosa más menos de 30 minutos, y a ustedes que nos escuchan en otros lares, la invitación es para que no se vaya. Quédese con nosotros después de la pausa promocional, Suma Noticias Radio, regresa.
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2: Son las 9:02.
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1: Las 9:00 a.m, ya con 4 minutos, 9:04, amigas y amigos, nuestro amigo y compañero Pepe Canales le entrega a usted la siguiente información, y está relacionada esta con la crisis de desaparecidos que ya está tocando a las empresas. Escuche usted, el 80% incumple con plataforma para buscarlos. Le invito a escuchar lo siguiente.
13: Muy buenos días. Es un gusto saludarte y te comparto a continuación la siguiente información. En un país con más de 130 mil personas desaparecidas, el 80% de las empresas que deberían conectar sus bases de datos a la plataforma única de identidad no lo han hecho, a pesar de que ya hay trabajadores que desaparecen sin dejar rastro. Este año, el gobierno federal anunció la implementación obligatoria de la PUI, la plataforma única de identidad, un sistema que requiere que determinadas empresas conecten sus bases de datos para ayudar en la búsqueda de personas desaparecidas y en la validación de identidad a nivel nacional. Hoteles, hospitales, clínicas, escuelas, instituciones financieras y otros establecimientos guardan información que puede convertirse en una pista cuando alguien desaparece. Por ejemplo, con una reservación, una consulta médica, una operación bancaria, una compra o algún trámite, pueden revelar dónde estuvo una persona por última vez. Carlos Cardini explicó: lo que nos permite es que si una persona desaparece en menos de 24 horas, en cuanto se disparen las alertas, si están estas con conexiones a las bases de datos de las empresas, podremos ver cuáles fueron los últimos servicios que utilizaron y obviamente ver cuáles son los servicios que utilizan para poderlos declarar ya desaparecidos e identificar sus últimos pasos. Es algo que debería ayudar mucho a poder encontrar a personas. Repito, esto lo dijo Carlos Cardini, CEO de la empresa tecnológica Confront. El plazo para conectar las bases de datos terminó el 31 de marzo. De acuerdo con un análisis de Confront, hasta el 80% de las compañías obligadas podría encontrarse en riesgo de incumplimiento. Este retraso ocurre mientras la crisis de desapariciones comienza a golpear también a las empresas. Organismos empresariales y sectores como el minero ya han expuesto casos de trabajadores desaparecidos. El rezago de las empresas no responde a una negativa a participar. De acuerdo con Cardini, existe una brecha tecnológica que dificulta que miles de compañías puedan realizar por sí mismas una conexión de esta naturaleza. Además, hacerlo mal puede abrir otro problema. Las empresas no solamente deben transmitir información de manera adecuada, sino impedir que las bases que concentran datos personales queden vulnerables. La capacidad para cumplir tampoco es la misma en todos los sectores. De acuerdo con el estudio, el financiero es el más preparado y avanzado para integrarse a la plataforma única de identidad. La situación es distinta en turismo, educación y salud, donde todavía existen empresas y establecimientos con procesos poco digitalizados. Para Suma Noticias Radio, José Canales.
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1: Son ya las 9:07 a.m, 9:07, amigas y amigos nuestros. A reserva de platicarlo y comentarlo, conocer más ampliamente la desaparición forzada e involuntaria disuelve lo que en algún momento se llamó el contrato social. ¿A qué me refiero? Si el Estado no puede garantizar que usted o yo regresemos a casa, la seguridad nacional se vuelve una simulación, ¿eh? Revertir la indiferencia urbana es el primer paso para reconstruir la exigencia de paz que México necesita con urgencia. Son ya las 9:00 a.m. con 8 minutos, las 9:08, amigas y amigos nuestros. Nos vamos con más información y esta tiene carácter institucional, información que se genera en la máxima casa de estudios de nuestra entidad y que le comparte a usted, gran amiga, gran compañera, me refiero a Daniela Reynoso. El tema, cómo la Universidad Autónoma del Estado de Hidalgo y Espina llevarán protección a la niñez indígena y en su propia lengua.
16: Actividad de nuestra alma mater.
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18: En información que transforma vidas, la Universidad Autónoma del Estado de Hidalgo y el Sistema de Protección Integral de Niñas, Niños y Adolescentes, conocido como SIPINA, firmaron un convenio histórico para llevar la defensa de los derechos humanos a las infancias indígenas directamente en su lengua materna. Durante la firma en las Torres de Rectoría, el rector Octavio Castillo Acosta destacó que la Autónoma Hidalguense es la primera universidad pública en aliarse con dicho organismo, asegurando que la educación superior debe actuar como un motor de equidad y justicia social. Por su parte, Silvia Lorena Villavicencio Ayala, titular de SIPINA estatal, enfatizó que esta red de apoyo permitirá a las y los menores conocer y ejercer sus derechos en su propia lengua, rompiendo barreras de marginación desde las comunidades. Un paso clave que une a la academia y al gobierno para garantizar un desarrollo incluyente. Hasta aquí la información que nos comparte la Dirección de Comunicación Social de la UAEH. Para Suma Noticias Radio, Daniela Reynoso.
1: Son ya las 9:09, 9:09, amigas y amigos nuestros. Decíamos a ustedes que Vaya, este problema de la desaparición forzada en nuestro país, estamos ante una crisis, amigas y amigos nuestros, ante una crisis de personas desaparecidas en México, y esta es una de las heridas más profundas y más dolorosas de los cuales se puede hablar cuando también toquemos el tema de la seguridad nacional. El tejido social del país en el siglo XXI, amigas y amigos nuestros. No se trata solamente de una suma de tragedias aisladas, ¿no? Estamos hablando también de un fenómeno de macrocriminalidad. Si usted no había escuchado ese término, macrocriminalidad, pues este está desafiando directamente a la soberanía del Estado. Y evidencia además la debilidad institucional y destruye lo que podríamos considerar como la cohesión comunitaria. Nos estamos habituando, amigas y amigos nuestros, a hablar de personas desaparecidas, a ver fotografías en las calles, en los postes, en los árboles de personas desaparecidas. Y ese quizá pudiera ser uno de los mayores triunfos de la impunidad. Las fichas de búsqueda, las fotografías de rostros desaparecidos pegadas en postes, en paradas de autobús, en plazas públicas y redes sociales, se están integrando cada día más. Y usted dígame si no lo ha visto ya en el paisaje urbano de la ciudad, del municipio donde nos está escuchando. Se está convirtiendo en un entorno visual cotidiano, como si fuesen mobiliario urbano, como si fuera publicidad comercial obsoleta. Este proceso de normalización social provoca efectos críticos. Y de esto estaremos platicando muy pronto. Nos vamos directamente con información que se genera en nuestra universidad, la Autónoma del Estado de Hidalgo, desde su División de Extensión de la Cultura de manera particular, y para ello ya está lista la licenciada Chantal Vargas.
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1: Con el gusto de saludarte siempre, mi querida Chanti. Muy buenos días. Platícanos, ¿qué es la novedad para el día de hoy?
22: Buenos días, Anuar. Un placer, como siempre, compartir en este espacio contigo y con tu auditorio desde la División de Extensión de la Cultura. Y bueno, el día de hoy queremos iniciar semana y invitarlos al cine. Como tú sabes, como parte del Programa Anual de Cultura y Deporte que se desarrolla en nuestra universidad, pues bueno, se realiza el programa Cine UAEH, que tiene funciones todos los miércoles en la sala J. Pilar Licona Olvera del Centro Cultural Universitario La Garza. Estas proyecciones se realizan gracias a la Academia Mexicana de Artes y Ciencias Cinematográficas. Y pues este miércoles 26 de agosto a las 6 de la tarde, como parte del ciclo número 6, en el que se reconoce a las películas que sobresalen en el ámbito del maquillaje, se proyecta la cinta Desaparecer por completo del director Luis Javier Enaine y maquillaje de Adam Soler. Se trata de un aterrador thriller mexicano de brujería, y bueno, esta película de suspenso tiene elementos de terror que se conectan con el lado más oscuro de la cultura mexicana. La película es clasificación B15, no recomendada para menores de 15 años. Y bueno, la historia sigue a un fotoperiodista de Notas Rojas que, después de cubrir un caso más, comienza a notar que algo está sucediendo con sus sentidos del tacto, gusto, oído, olfato y vista. Pronto comienza a creer que podría estar enfermo o tal vez hay algo mal con su mente, y queda desesperado por encontrar respuestas y por entender si esto tiene algo que ver con ese caso que fue a fotografiar. Pues es una historia muy interesante, muy atractiva. Los invitamos para que asistan, para que disfruten del cine en su universidad. La invitación es para que se dejen sorprender por el séptimo arte y pasen una tarde diferente, apreciando el talento mexicano a través de historias que permiten la reflexión y el pensamiento crítico. bueno, esta historia de esta película Desaparecer por Completo, sin duda que es atractiva para los amantes del cine de terror, una historia inquietante y dramática que se transforma en algo que se sumerge en el terreno sobrenatural y explora un miedo con el que todos podemos sentirnos conectados. Y eso es parte de lo que hace tan interesante a esta cinta. Y bueno, recordarles que nuestra casa de estudios abre estos espacios de convivencia y expresión que fortalecen la sensibilidad, la empatía y el interés por las artes visuales entre la comunidad universitaria y la sociedad en general. Los invitamos a seguir las redes sociales de Cine UAEH para que conozcan lo que viene el próximo mes. Seguramente habrá muchas sorpresas, y recordarles que la cita para la proyección de esta película es el próximo miércoles a las 6:00 p.m. Hay que llegar con tiempo para ocupar un buen lugar y disfrutar de la proyección. Los esperamos, el cupo es limitado y la entrada es libre, mi estimado Anuar.
1: Próximo miércoles a las 6:00 p.m. Repítenos, por favor, el lugar, mi querida Chanti.
22: Así es, Anuar, como sabes, es el Centro Cultural Universitario La Garza, ahí ubicado en la colonia Centro, en la calle Mariano Abasolo. Las proyecciones se realizan en la sala Dr. J. Pilar Licona Olvera de este edificio emblemático de nuestra universidad.
1: Y el acceso para ustedes, amigas y amigos nuestros, si son mayores de 15 años, es totalmente, totalmente libre. Pues gracias por la recomendación, mi querida Chanti. Estaremos muy pronto nuevamente platicando contigo. Ten un gran inicio de semana.
22: Igualmente, Anuar, excelente inicio de semana.
1: Gracias, gracias a la licenciada Chantal Vargas y un saludo cordial, amigas y amigos de la División de Extensión de la Cultura. Son ya las 9:16 p.m, las 9:16. Queremos recomendarle también, amigas y amigos, nuestros programas de radio que se producen en la red de Suma Radio de la Universidad Autónoma del Estado de Hidalgo.
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1: Y el día de hoy, amigas y amigos nuestros, queremos recomendarle e invitarle a escuchar una producción de Suma Radio Tulancingo, estación que usted puede sintonizar por medio del 91.1 de su FM, o bien puede hacerlo a través de la página oficial de la Universidad Autónoma del Estado de Hidalgo. 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Si usted da clic ahí, se despliega la posibilidad no solamente de escuchar cualquiera de las 7 estaciones de radio de la Autónoma del Estado de Hidalgo, sino también de su canal de televisión. Y bueno, si usted no vive en la región del Valle, esa es la recomendación para que pueda usted sintonizar Sin Miedo al Éxito Garza. Este programa se transmitirá el día de hoy a las 12:00, es decir, a las 12:00 p.m, por Suma Radio Tulancingo. Y yo le hago a usted una pregunta. ¿Sabía que la Universidad Autónoma del Estado de Hidalgo cuenta con diversos programas de movilidad académica? ¿Sí? ¿No? Bueno, pues déjeme decirle que en la emisión de Sin Miedo al Éxito Garza, el día de hoy, nos estará acompañando Diana Trigueros Moreno. Diana Trigueros Moreno es alumna de la licenciatura en Física y Tecnología Avanzada que se imparte en la Universidad Autónoma del Estado de Hidalgo. Diana Trigueros Moreno, amigas y amigos nuestros, es la primera mexicana en ser aceptada en un programa verdaderamente extraordinario que es organizado por el Instituto de Física Nuclear de la Academia Polaca de Ciencias. Bueno, pues nuestra compañera universitaria Diana Trigueros fue elegida, escuche usted, entre 150 aspirantes de diferentes países. Y durante el mes de julio colaboró allá en Cracovia, en Polonia, con investigadores internacionales en proyectos de física de partículas y tecnología de vanguardia. Usted, amiga, amigo nuestro, si tiene hijos, si tiene hijas, sobrinos, sobrinas, ahijados, ahijadas, en la Universidad Autónoma del Estado de Hidalgo, háganle saber que posiblemente o seguramente ya lo saben, pero usted recuérdeles que existen programas en la Universidad Autónoma del Estado de Hidalgo que propician, que procuran la movilidad académica nacional e internacional. Y el día de hoy, Diana Trigueros Moreno estará compartiendo su experiencia en el Instituto de Física Nuclear de la Academia Polaca de Ciencias, elegida entre 150 aspirantes que cumplieron con todos los requisitos, pero ¿cuántos más no quizá quedaron sin poder, a pesar de su deseo, participar en este proceso de elección? Y sus hijos, sus hijas, decíamos a ustedes, pueden lanzarse de movilidad. Yo le invito a que no se pierda usted esta emisión. Le repito, hoy lunes a las 12 del mediodía, por Suma Radio Tulancingo, sin miedo al éxito, Garza. Son ya las 9 de la mañana con 21 minutos, las 9 con 21. Amigas y amigos nuestros, continuamos.

0: Las 9 de la mañana ya con 21 minutos, 9 con 21, amigas y amigos nuestros, continuamos con más información. Y regresemos a este asunto que nos ocupaba hace solamente unos instantes, la desaparición forzada en nuestro país. Decíamos a ustedes que nos estamos habituando a ver fichas de búsqueda, a ver fotografías con rostros de personas desaparecidas pegadas en postes, en paradas de autobús, en plazas públicas, en redes sociales. Y todo eso se está integrando al entorno visual cotidiano como si fuese mobiliario urbano o publicidad comercial obsoleta. Y este proceso de normalización social provoca, le decía yo a usted, efectos críticos. Uno de ellos, anestesia social. El horror repetido de manera masiva satura la capacidad de empatía de la población. La mirada esquiva ya la fotografía para protegerse emocionalmente. Y esto convierte, amigas y amigos nuestros, la tragedia ajena en un ruido de fondo estadístico. Escuchamos constantemente la cifra de miles de personas desaparecidas en este país, pero es una cifra que ya no dice nada, excepto a los seres queridos, excepto a los familiares, excepto a quienes conocen y conocieron a esas personas que están en calidad de desaparecidas o no localizadas y que posiblemente ya no estén en este plano. Usted lo ha visto, amigas y amigos. Ya no solamente es una sola fotografía, una sola ficha. Ahora vemos 4, 5, 6, 7, 8, 10, 15, 20, 30, 50 fichas pegadas en espacios públicos. Y la gente transita por esos espacios de pueblos mágicos, de centros históricos, sin detenerse, ya no le digo a conocer la información de esa ficha de búsqueda. Ya no se acerca ni siquiera a ver si se trata de un hombre, si se trata de una mujer, si se trata de un niño, de un joven, de una joven o de una persona adulta. Hace solamente unos días, amigas y amigos nuestros, tuve la oportunidad de recorrer las calles de Tlaquepaque, en Jalisco, pueblo mágico, un pueblo que dice la gente, Tlaquepaque está cerca, hay muchos restaurancitos, se come rico y se disfruta una tarde agradable. Hay una calle que entiendo que es de las calles principales que atraviesa este centro histórico que la lleva usted directamente hacia el Zócalo. Y esta calle, en donde se permite el tránsito vehicular para proteger a los transeúntes, a los viandantes, se han colocado tubos con aproximadamente unos 15, 17 centímetros de diámetro, muy fuertes, tan fuertes que seguramente soportarían la embestida de un vehículo automotor que se impactara contra ellos. Posiblemente derribara uno, pero posiblemente ese poste llegaría prácticamente hasta el tablero del conductor. Pues en ese recorrido, amigas y amigos nuestros, aprecié una cantidad impresionante, verdaderamente impresionante, de fichas de búsqueda pegados en esos tubos. Y me impactó sobremanera, he de sincerarme con ustedes, me impactó sobremanera el hecho de ver fotografías de jóvenes, mujeres y hombres, con la playera de la selección mexicana puesta. Eso me hace presumir, quizá usted también, que esas desapariciones sucedieron durante la celebración del pasado Mundial de Fútbol. Pero se convierten solamente en una estadística, amigas y amigos nuestros. La gente camina, se toma fotografías, se detiene a consumir una nieve artesanal, a comprar algún recuerdo, a entrar a alguno de los bares, a alguno de los restaurantes que entregan desde comida tradicional hasta comida de autor. Pero esas fichas de búsqueda ya nadie repara en ellas. Y a eso me refiero cuando le digo a usted de la anestesia de la anestesia social como uno de los efectos críticos. Además hay una percepción de riesgo distorsionado, amigas y amigos nuestros, porque al normalizar las desapariciones, la sociedad está asumiendo el riesgo como una condición natural e inevitable de vivir en México, en lugar de exigirlo como una falla intolerable de las obligaciones del Estado. Y otro efecto crítico podríamos reconocer a la estigmatización inconsciente. La habituación, amigas y amigos nuestros, alimenta el prejuicio protector de algo andaba mal. En algo andaba. ¿No es cierto? Lo primero que se piensa es qué habrá hecho. ¿En qué cosas andaría metido o metida? Y esta habituación alimenta ese prejuicio. La sociedad, lamentablemente, en muchos casos, en la gran mayoría de los casos, tiende a criminalizar o a distanciar a la víctima para convencerse a sí misma de que está a salvo, aislando por completo a las familias buscadoras. Usted lo recordará, hablamos de ello. Previo a la inauguración del Mundial de Fútbol, grupos de madres buscadoras intentaron llegar al Estadio Azteca para visibilizar ante el mundo esta crisis nacional de las desapariciones forzadas. ¿Qué es lo que hicieron las autoridades? Las encapsularon, las detuvieron, en algunos casos las violentaron físicamente para contenerlas y que ese rostro del México violento pues no fuera conocido por los invitados especiales. Usted posiblemente se pregunte, al igual que yo, ¿qué podemos hacer como sociedad ante esta crisis? Enfrentar esta crisis desde el ámbito ciudadano requiere transitar de la indignación pasiva a la acción colectiva coordinada. Como sociedad, amigas y amigos, se puede implementar acciones estratégicas. ¿Cuáles? Los expertos dicen que, por ejemplo, dignificar y sostener la memoria. Combatir la habituación exige detenernos ante las imágenes. Exige leer los nombres, mirar los rostros y compartir las fichas vigentes de búsqueda. En redes sociales es algo que no nos cuesta y que podemos a partir de este día empezar a hacer, amigas y amigos nuestros. ¿Por qué? Porque el acto de recordar colectivamente impide que las víctimas se conviertan en carpetas archivadas y mantiene la exigencia de justicia en el espacio público. Importante también es, por supuesto, respaldar a los colectivos de búsqueda, las familias, particularmente las de madres y padres buscadoras y buscadores, realizan con palas, con recursos propios, el trabajo que le corresponde al Estado. La sociedad puede apoyarles mediante donaciones de herramientas, insumos médicos, acompañamiento jurídico, difusión digital y protección comunitaria frente a las amenazas que sufren. Algo muy importante también que no puede faltar es exigir rendición de cuentas institucional. Presionar a las fiscalías locales y a las comisiones de búsqueda para que adopten tecnologías avanzadas de identificación forense, bases de datos unificadas e inteligencia de datos. La seguridad nacional, amigas y amigos nuestros, no solamente se mide en despliegues militares, sino en la capacidad del Estado para garantizar la vida y regresar a los ausentes con sus familias. Es importante fortalecer redes de cuidado local. La prevención comunitaria es la primera línea de defensa. Crear protocolos familiares y vecinales de comunicación en tiempo real, monitoreo de trayectos y uso responsable de tecnologías de geolocalización reduce la vulnerabilidad inmediata de los sectores más propensos a ser víctimas de este delito, como las infancias y como las juventudes, por supuesto. La desaparición forzada e involuntaria, decimos a ustedes, disuelve el contrato social. E insistimos, si el Estado, es decir, si los gobiernos, cualquiera de los tres niveles de gobierno, no puede garantizar que usted y yo regresemos a casa, la seguridad nacional se vuelve solamente una simulación. Revertir la indiferencia urbana es el primer paso para reconstruir la exigencia de paz que México necesita con urgencia. Claro, salvo la mejor opinión de cada una, de cada uno de ustedes. Son las 9:31, 9:31. No se vaya, quédese con nosotros. Después de la pausa promocional, Suma Noticias Radio regresa.
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19: Son las 9:35.
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0: Gran amigo, gran compañero, él es Eduardo Narváez. Lalo, con el gusto de saludarte. Buenos días, adelante, por favor.
20: Muy buenos días, Anuar, con el gusto de saludarte. También un feliz inicio de semana para todo el público que nos acompaña en este lunes. Comenzamos la jornada con una información que tiene que ver con nuestra región y una invitación que combina en este caso deporte, historia y turismo. Como parte de las actividades para celebrar las próximas fiestas patrias de Zimapán 2026, te comento que se ha anunciado una rodada ciclista con destino al exconvento de Tolimán. Una oportunidad para recorrer los caminos de nuestro municipio y acercarnos, por supuesto, a uno de los sitios que forman parte de nuestra riqueza histórica y cultural. La actividad se realiza el próximo 13 de septiembre con salida a las 8 de la mañana desde el jardín principal de Zimapán. Se contempla también un recorrido de nivel intermedio avanzado, por lo que para esta ocasión se recomienda a quienes participen puedan contar con la preparación física necesaria y acudir con su bicicleta en buenas condiciones. Tolimán es una comunidad con profundas raíces históricas. Su pasado se remonta a la época prehispánica, con presencia de pueblos otomís y quinamíes, mientras que durante el periodo colonial se convirtió en un importante punto de evangelización. Desde ese proceso permanece como testimonio el exconvento de Tolimán, hoy reconocido como parte del patrimonio histórico y cultural de la región. Y más allá de tratarse de una actividad deportiva, te comento, Anuar, esta rodada representa una manera diferente de conocer nuestro territorio. Pedalear por nuestros caminos, descubrir nuestra historia y valorar el patrimonio que tenemos tan cerca. La invitación es preparar sobre todo nuestra bicicleta, tomar las debidas precauciones y sumarse a esta experiencia que forma parte ya de las actividades para estas próximas fiestas patrias. Y quizá sea una de las mejores formas de celebrar nuestro entorno, no solamente recordar nuestra historia, sino recorrerla, conocerla y sentirnos orgullosos de ella. Continuando con la información local, hacemos una pequeña pausa en nuestra programación para hablar de un hecho lamentable registrado el día de ayer. Una persona perdió la vida la tarde de este domingo tras sufrir un accidente sobre la carretera federal México-Laredo a la altura del kilómetro 96 dentro de la periferia del municipio de nuestro Zimapán. De acuerdo con los primeros reportes, una camioneta colorado de color rojo que circulaba por esta vía salió de la cinta asfáltica y se precipitó a un barranco de aproximadamente 40 metros de profundidad. Tras el fuerte impacto, la persona que viajaba en la unidad manejando quedó atrapada en el interior de la camioneta y perdió la vida en el lugar. Hasta el momento la víctima permanece en calidad de desconocida. Al sitio acudieron elementos de la Policía Municipal y Estatal, quienes acordonaron el área y tomaron conocimiento del accidente. Posteriormente, personal del Ministerio Público realizó sobre todo las diligencias correspondientes y se llevaron a cabo las maniobras para recuperar el cuerpo. Y bueno, desde Suma Noticias hacemos un llamado a quienes utilizan esta importante vía de comunicación a extremar precauciones, respetar los límites de velocidad y conducir con responsabilidad. Revisemos sobre todo las condiciones básicas de nuestro automóvil, especialmente llantas, frenos, luces y niveles, y utilicemos siempre el cinturón de seguridad, tanto quienes conducen como quienes viajan en el vehículo. Y algo fundamental, no utilicemos el teléfono celular mientras conducimos. Un mensaje, una llamada o simplemente mirar la pantalla puede hacer que perdamos la atención durante segundos, los cuales pueden ser decisivos. Y bueno, también es importante respetar los límites de velocidad, mantener una distancia adecuada entre vehículos y evitar conducir bajo efectos del alcohol. De esta manera, Anuar, concluimos en esta ocasión con la información. Estaremos al pendiente por si algo de relevancia sucede. Regresamos los micrófonos a cabina y nos saludamos en una próxima ocasión.
0: Ni cómo decirlo mejor, mi querido Eduardo. Muchísimas gracias por la información y nos sumamos a tus recomendaciones. Cuídate mucho. Saludos. Un abrazo.
20: Igualmente, Anuar. Buenas tardes. Buenos días. Gracias,
0: Eduardo Narváez. Saludos a la Sierra Gorda Hidalguense, a la Sierra Otomitepego, a la Huasteca Hidalguense, Valle del Mezquital, Pachuca, Zona Metropolitana, Valle de Tulancingo y Occidente del Valle del Mezquital. Y gracias a nuestros compañeros, por supuesto, Carla Tobar, Cecilia Pacheco, Paulina Rosales, Alejandro Mendoza, Santiago Castillo y Eduardo Narváez, que nos han compartido, al igual que Sergio Martínez, la información desde las regiones de influencia de las estaciones radiodifusoras de la Universidad Autónoma del Estado de Hidalgo. 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

0: La segunda tanda de información deportiva ya la tiene para ustedes lista Cele Bautista. Cele, estamos nuevamente contigo. Adelante, por favor. Gracias.
1: Gracias, Anuar. Continuamos con más información deportiva y déjame comentarte que en España el Barcelona comenzó su participación en la liga con una goleada de 5-0 sobre el Elche. El conjunto del Barcelona tuvo una gran actuación ofensiva y comenzó con el pie derecho la temporada, aunque la preocupación llegó por la lesión de Gavi, quien tuvo que abandonar el terreno de juego. Y regresando al fútbol mexicano, los jugadores del Atlético La Paz realizaron una protesta para exigir nuevamente el ascenso y el descenso. Los futbolistas utilizaron playeras negras con el mensaje "¿Te acuerdas?", recordando a los equipos que anteriormente consiguieron llegar a primera división. Y finalmente, tenemos información de la delegación mexicana que participa en el Campeonato Mundial de Clavados 2026 en Croacia, donde nuestros representantes buscan subir al podio y mantener la tradición de México como una de las potencias en esta disciplina. Hasta aquí la información deportiva de este día, Anuar. Regresamos contigo y nos escuchamos mañana con más información aquí en Suma Noticias Radio. Soy Cele Bautista, que tengan un excelente inicio de semana.
0: Que lo sea también para ustedes, Cele. Muchísimas gracias por la información. Nos estaremos saludando el día de mañana. Y nos vamos ahora, amigas y amigos, con información de carácter nacional.
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0: Nancy Vite, amigas y amigos, nuestros compañeros y amiga, le comparte a usted información relacionada con la protesta que México hace ante Estados Unidos. ¿Sabe usted por qué? Por deportaciones de mexicanos a Guatemala y a Honduras. Le invito a escuchar esto.
3: Hola, ¿qué tal? A continuación les comparto información de carácter nacional. Vamos con un tema relacionado con migración y con la relación entre México y Estados Unidos. Y es que el gobierno mexicano expresó su inconformidad ante el embajador de Estados Unidos en nuestro país, Ronald Johnson, por una situación que ha llamado la atención en los últimos días: la deportación de ciudadanos mexicanos que, en lugar de ser enviados directamente a México, han sido trasladados a Guatemala y Honduras. La secretaria de Gobernación, Rosa Isela Rodríguez, informó que sostuvo una reunión con el embajador estadounidense y que durante este encuentro México manifestó su desacuerdo con estos traslados. Y es que, de acuerdo con la información, recientemente Estados Unidos deportó a 42 mexicanos hacia Guatemala, una situación que se suma a otros casos registrados durante este año.

0: mexicanas, particularmente porque se busca garantizar que los connacionales tengan un retorno seguro y puedan recibir la atención y asistencia correspondiente. Por ahora, México mantiene abierta la comunicación con Estados Unidos para conocer los procedimientos que se están utilizando y buscar que estos casos sean atendidos de manera adecuada. Y este tema se suma a una relación bilateral en la que migración, seguridad y comercio continúan siendo asuntos centrales entre ambos gobiernos. Así que habrá que estar pendiente de las próximas conversaciones entre México y Estados Unidos, particularmente de las medidas que puedan tomarse para evitar que más mexicanos deportados terminen siendo trasladados a otros países. Informó para Suma Noticias Radio, Nancy Vite.
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Las 9 de la mañana ya con 47 minutos, 9 con 47, amigas y amigos nuestros. Usted, amiga, amigo nuestro, querida madre, querido padre de familia, ya tienen todos los útiles de la lista de sus chavillos. Ya compraron todos los útiles. Ya compraron los zapatitos nuevos, ya compraron el nuevo uniforme, ya tienen el de gala, ya tienen el deportivo, ya tienen el de diario. Ya tienen ustedes los 4, 5, 6 paquetes de papel higiénico que les pidieron a los chavos. Hay quienes se preguntan, amigas y amigos, si lo digo solamente como una caja de resonancia de lo que he platicado con padres de familia. Pareciera ser la impresión que padres de familia tienen que están armándose las despensas del mismo personal de las escuelas. Dicen, es impresionante la cantidad de útiles que piden, y pues en muchas ocasiones pues no se ve que sí haya utilizado todo. ¿Cuántas veces usted, amiga, amigo nuestro, no ha llegado al ciclo escolar, al final del ciclo escolar, y las últimas semanas los chavitos tienen que estar terminando a matacaballo, como dijeran en mi pueblo, todas las lecciones que se quedaron pendientes en los libros que no se vieron en tiempo y forma? Hablar de el periodo de regreso a clases para el ciclo escolar expone de forma cruda, amigas y amigos nuestros, las profundas brechas socioeconómicas que existen en nuestro país. ¿A qué me refiero? La integración de las listas de útiles y uniformes se convierte en una carrera de obstáculos financieros que altera drásticamente la planeación de los hogares. ¿Sí o no? Quizá usted, espero que no, pero quizá conozca a familias que se han visto obligadas a recurrir a verdaderos malabares presupuestarios, que han tenido que adquirir deudas o han tenido que buscar créditos de última hora para completar la lana necesaria para surtir la lista de útiles. ¿No? Y le voy a decir algo. Aunque la Constitución mexicana mandata una educación pública y gratuita, la realidad operativa, usted y yo sabemos que es muy distinta. Los padres de familia en este sector no pagan colegiaturas, pero enfrentan barreras de acceso indirectas que asfixian su economía, ¿no? ¿Qué trampas?, se preguntarán algunos. Pues las cuotas voluntarias, por ejemplo, que de voluntaria no tiene nada. Ante el déficit del presupuesto para el mantenimiento básico de los planteles, estamos hablando de luz, estamos hablando de agua, estamos hablando de pintura cuando es necesaria, los comités de padres de familia imponen cuotas, insisto, que de voluntarias solamente tienen el nombre, ¿eh? ¿Por qué? Porque usted y yo lo sabemos. No pagarlas suele traducirse en la exclusión o en la estigmación del alumno. Artículos de limpieza obligatorios. Es común que las listas de útiles incluyan insumos de aseo para el plantel: cloro, papel higiénico, jabón en polvo, gel antibacterial. El Estado, es decir,

0: Y el gobierno delega el mantenimiento sanitario de las escuelas directamente en los bolsillos de las familias. ¿Sí o no? Dijeran en mi pueblo, desniégueme. Ahora hay algo todavía que aplica la rigidez de marcas y uniformes. A pesar de las circulares de la Secretaría de Educación Pública y los monitoreos que la Procuraduría Federal de Protección al Consumidor prohíben exigir marcas específicas, en la práctica los docentes, voy a ponerlo entre comillas, sugieren libretas de alto gramaje. ¿No es cierto? O le imponen a usted marcas específicas bajo el argumento pedagógico de la durabilidad. Esto que trae como consecuencia que se eleven los costos sustancialmente. Ahora, en el sector privado, las vicisitudes adquieren un carácter de exclusividad corporativa y control de mercado, porque los padres ahí tienen un margen de maniobra prácticamente nulo. Muchas instituciones condicionan la inscripción a la compra de paquetes de libros editados exclusivamente para el colegio, ¿no? Libretas institucionales que ya vienen prelogotipadas, es decir, que ya traen el diseño de la escuela, y uniformes que solo vende un proveedor que dicen es el autorizado. Y esto elimina cualquier posibilidad de buscar precios. ¿Crees que se trata solamente de un pantaloncito negro? No. Hay escuelas en donde le dicen la marca del pantalón y en dónde lo tiene que comprar. Los materiales didácticos especializados. Hay escuelas que los piden, ¿eh? Kits de robótica. Hay talleres específicos que inflan las listas, convirtiéndolas en un desembolso que muchas veces duplica o triplica el costo de los útiles convencionales, ¿sí o no? Aquí le vendemos los libros, aquí le vendemos esto, aquí le vendemos esto, aquí le vendemos aquello. El costo de regreso a clases ha sufrido una presión inflacionaria verdaderamente severa en los últimos años, y esto que trae como consecuencia que se afecte de manera diferenciada a los bolsillos mexicanos. ¿Por qué? Ahí le va. Solo lista de útiles básica, de acuerdo con la Profeco, surtir la lista estrictamente pedagógica, y estamos hablando de cuadernos, lápices, juegos de geometría, no cuesta menos de 400 pesos, pero puede elevarse hasta 1,300 pesos o más, dependiendo del grado escolar. La secundaria, y los padres que tienen a sus hijos en ese nivel lo saben, la secundaria suele ser más cara por la cantidad de materias. Sin embargo, el encarecimiento de los cuadernos profesionales ha presionado este indicador al alza. Al sumar la mochila, y estamos hablando de útiles, de mochila, de uniformes y cuotas, al sumar la mochila promedio, 770 pesos. Calzado escolar, tenis deportivos, uniformes obligatorios, diarios y de gala, 3,350 a 4,800 pesos en promedio y en conjunto. Y el gasto real por estudiante en escuela pública se sitúa en un promedio de 3,800 a 8,200 pesitos, dependiendo del estado donde se viva, ¿eh? Y bueno, hablar de las escuelas privadas también es un asunto que se cuece aparte, porque el gasto integral del inicio del ciclo escolar, al no estar topados, es decir, al no tener tope los costos de libros de texto especializados ni las plataformas digitales, el impacto económico por estudiante es exponencial. Y si a eso se suma la inscripción, los seguros, el paquete de libros de editoriales privadas, uniformes institucionales y dispositivos tecnológicos que en muchas escuelas les piden, dígame si o no, les piden la tablet, las familias invierten entre 12,000 y hasta más de 35,000 pesos tan solo para que el alumno pise el aula el primer día de clases. El regreso a clases funciona como un impuesto estacional regresivo. ¿A qué me refiero? Para las familias de menores ingresos, destinar más de 1,500, 2,000, 3,000, 4,000 pesos por hijo, dígame usted si no equivale a comprometer el salario íntegro de casi un mes de trabajo formal. Y esto genera fenómenos sociales preocupantes. ¿Cuáles? El endeudamiento con casas de empeño, créditos informales con tasas de interés usureras y en el peor de los casos, la deserción escolar. Cuando una familia con tres hijos en edad escolar no puede costear el inicio del ciclo, ¿qué es lo que hacen? Se ven obligados a priorizar qué hijo continúa estudiando. Y esto profundiza también el rezago educativo. El subsidio gubernamental a través de vales de útiles o de becas alivia, sí, alivia un poco el síntoma en sectores vulnerables, pero no resuelve el problema. La falta de regulación efectiva frente al mercado escolar y el déficit presupuestal crónico de la infraestructura educativa del país. Así, amigas y amigos nuestros, pues hay alternativas, sí. Hay quienes hablan de la economía circular, reutilizar y reciclar el material como estrategia comunitaria, pero simple y sencillamente no alcanza. Y peor aún, si se junta la lana, pues a última hora, porque entonces hay que pagar todo al precio que tengan, con tal de cumplirle al hijo lo que muchos padres todavía siguen diciendo, que la mejor herencia que les pueden dar es una buena educación. Son ya las 9:57, 9:57, información relevante desde Suma TV.
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0: Frida Morales, compañera y amiga desde Suma TV para Suma Noticias Radio, nos tiene información importante. Frida, estamos contigo. Adelante, por favor. Buenos días.
2: Muy buenos días, Anuar. Te saludo con mucho gusto a ti y a toda la audiencia de Suma Radio. Pues ya te estuve escuchando un rato acerca del regreso a clases. Estamos a una semana de que esto ocurra. Fíjate que nosotros como equipo de Suma Noticias nos dimos a la tarea de hacer una comparativa de precios entre las papelerías populares, convencionales, con las tiendas comerciales, los centros comerciales. Hicimos un recorrido por una tienda ubicada en el centro de la ciudad de Pachuca, más o menos entre el Río de las Avenidas y el Boulevard Everardo Márquez, para que la audiencia ya más o menos sepa de qué tienda estoy hablando, es tienda comercial. Encontramos precios variados. La lista de útiles establecida por la Nueva Escuela Mexicana, es un documento que las personas pueden encontrar en internet, habla de útiles, no es una lista tan amplia de útiles, abarca cuadernos, lápices de colores, bicolor, lápices pues normales, algunos bolígrafos, marcatextos. Déjame decirte que en esta tienda pudimos encontrar útiles en el caso de los lápices o de los bolígrafos desde 2 pesos. También pudimos encontrar lápiz adhesivo desde los 10 pesos. Y los cuadernos tienen un precio bastante variado. Van desde los 12 hasta los 28 pesos, dependiendo de la calidad de los mismos. En todo este listado que te he mencionado, y en esa lista, valga la redundancia, la ciudadanía podrá gastarse hasta 225 pesos. Hay una parte importante. Esta lista menciona 50 hojas blancas para el inicio del ciclo escolar. En esta tienda te lo venden por 500 hojas, es quizá el costo, lo que tiene el costo más elevado, que son hasta 100 pesos. Entonces, de ahí sacamos ese número. Ahora vámonos a la contraparte, que son las papelerías populares ubicadas en las colonias, ¿no? Pudimos hacer un recuento y realmente los precios no varían tanto. En el caso de las hojas blancas, eso es lo que sí varía, cuesta 50 centavos cada hoja. Sin embargo, el precio de los lápices va desde los 5 hasta los 10 pesos. El lápiz adhesivo igual desde los 10 hasta los 40 pesos. Los cuadernos, que es algo muy importante, ahí sí tienen un costo más elevado porque van desde los 20 pesos para arriba. El costo no es tan accesible quizá como en las tiendas comerciales. Pero aún con todo eso, déjame decirte que así tal cual viene la lista de útiles estipulada en el documento, son 195 pesos. Estamos hablando de cantidades que no son tan excesivas. Sin embargo, bueno, podemos hablar también con honestidad que los maestros, las maestras, las escuelas tienen la libertad de añadir útiles escolares que pues vayan en función del grado escolar, así también como de las necesidades que tienen en cada pues una de las clases y también en cada una de las escuelas, Anuar. Eso fue un poquito el contexto del trabajo que pudimos hacer desde Suma Noticias para que las personas pues no les agarren las prisas, vayan checando las tiendas comerciales o las papelerías, aunque las los papeleros mencionan este tema de los vales, de los útiles, de los uniformes y en general estos apoyos que da el gobierno, a veces los han pasado a afectar porque las personas precisamente ya no están consumiendo. Así que bueno, hacen la invitación a que consuman local, Anuar.
0: Consumir local es importante y ese es un asunto del cual estaremos platicando muy pronto. Mi querida Frida, muchísimas gracias, qué gusto saludarte, cuídate mucho, buen regreso a Suma TV y en su momento buen regreso a casa también.
2: Gracias, Anuar, saludos para ti y para toda la audiencia.
0: Y saludos para todas y todos ustedes, amigas y amigos nuestros. Deseamos que tengan un excelente día, que sea el inicio de una mejor semana. Nos despedimos de ustedes, no sin antes agradeciendo profundamente la gentil atención de su preferencia, no sin antes invitarle para que el día de mañana nos volvamos a encontrar aquí en Suma Noticias Radio. Entre tanto, a todas y todos, en nombre de todas y todos por todo, muchísimas gracias. Nos escuchamos siempre. Hasta mañana y tan tan.
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8: Temperatura 18 grados centígrados.
9: Son las 10 con 3 minutos.
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Hola, mi familia, ¿qué están? Bienvenidos a La Salsa Vive. Soy Eddie Ortega, con lo mejor del son, la guaracha y el merengue, desde Chetumal, capital del sureño estado mexicano de Quintana Roo, aquí colindando con el Caribe, y eso nos hace muy felices, que nos permitan entrar hasta sus casas. Pues vamos a comenzar con la música, si ustedes no lo permiten, y vamos con Marco Antonio Muñiz. No estamos hablando del Ojo de México, nos estamos refiriendo al nacido allá en Nueva York de padres puertorriqueños, el rey de la salsa, el Flaco de Oro, y tampoco es Agustín Lara, el Flaco de Oro. Así le llaman al buen Marc Anthony. Marc Anthony, y pues esto sabroso se llama Vivir lo Nuestro. Bienvenidos a La Salsa Vive.

Escuchamos entonces a Marc Anthony, que se llama Marco Antonio Muñiz. Les decía, nacido en 1968 de padres puertorriqueños, él nacido en Nueva York, el rey de la salsa, también conocido como el Flaco de Oro, aunque así se le conocía al maestro Agustín Lara. Más de 16 discos y contando, un hombre que ha tenido una carrera bastante fuerte y sólida dentro de la música. Vamos con los Conquistadores de la Salsa. Esta es una agrupación cubana asentada en Perú, dirigida musicalmente por Robert Armas. Se hacen llamar, insisto, los Conquistadores de la Salsa. Ellos nos presentan Despójate del Ego.

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13: Son las 10 con 18 minutos.
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14: Los conquistadores de la salsa, la dirección de Robert Armas y Despójate de Legua. Vamos con un disco muy interesante llamado Canciones del Solar de los Aburridos, grabado en 1881, Rubén Blades y Willy Colón, el que sería prácticamente el último material que hicieran como dupla musical. Sin duda, si hablamos de Rubén Blades y Willy Colón, se habla de Siembra como uno de los mejores, o más bien el mejor disco de salsa que se ha hecho en la historia, dicho por gente que conoce muchísimo más de este género y de la música. Incluso revistas como la revista Rolling Stones habla de Siembra como el disco más importante de salsa. Bueno, de este disco, de las canciones del Solar de los Aburridos de 1981, salen temas como Tiburón, como Te Están Buscando, y este que es muy bueno, se llama Madame Calalú, Rubén Blades y Willy Colón.

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1: Rubén Blades y Willy Colón aquí en La Salsa Vive. Nos da chance de escuchar un poquitito más de música y nos vamos con el maestro Ray Barreto. Raimundo Barreto Pagán, de Brooklyn, Nueva York, fallecido en el 2006. El rey de las manos duras, una de la Confania, hace sus cosas ahí muy interesante, crea una orquesta. Aquí está cantando Carlos el Grande. Esto se llama No te quedes sin bailar. Ray Barreto, la voz de

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1: Son las 10 con 35 minutos.
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7: Ya regresamos aquí a La Salsa Vive. Gracias. Escríbanos a lasalsavive@hotmail.com. Vamos con el conjunto Son 14. El conjunto fue creado en 1978 por Adalberto Álvarez, el maestro Adalberto Álvarez. Aquí en esta grabación, que es una de sus primeras, canta Eduardo el Tiburón Morales. Este es un homenaje muy grande que le hace a los grandes soneros cubanos. Se llama Son para un sonero. El conjunto Son 14 de Cuba.
8: Bueno, queremos dedicarlo a los que han sido y serán los grandes del son. Tito Gómez, Miguelito Cuní, Félix Chapotín, Arsenio Rodríguez, Roberto Faz y Benny Moré. Ellos con su trabajo han hecho posible la realización de esta modesta obra. Para ellos son para un sonero.

El conjunto son 14 de Cuba y son para un sonero allá la dirección de Adalberto Álvarez y la voz de Eduardo el Tiburón Morales. Vamos hasta Colombia para escuchar a Alma Latina. Alma Latina es una agrupación de salsa creada allá en ese país que hacen buena música y que siguen haciendo sus cosas. Desengaños de la vida es Alma.

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3: Son las 10:52 minutos.
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5: Escuchamos el conjunto Alma Latina de Colombia y de 100 años de la vida. Ahora vamos a presentarles al maestro Roberto Valentín Fritz. Él nacido en Orocovis en 1941, el buen Bobby Valentín, director, bajista, reglista. Él ha presentado a grandes cantantes, a grandes músicos. Aquí en la voz está Carlos Estremera, conocido como El Cano, este hombre español, y también gente como Johnny Vázquez. Bobby Valentín, el tema se llama Manuel García.

Mi familia, se acabó lo que se vendía aquí en La Salsa Vive. Muchísimas gracias. Yo les invito para que se queden en esta frecuencia radiofónica, que tiene muchas más sorpresas para ustedes. Musicalmente, vamos con Rafael Ángel Levit Roy, el nacido en San Juan, Puerto Rico, en 1948, fallecido el 5 de agosto del 2015 en Miami. Rafi Levit crea una agrupación llamada La Selecta, muchos cantantes, estuvo Carlos Ramírez. Su primer vocalista dentro de La Selecta fue Sammy Marrero. Y en 1978, por ejemplo, descubren a un joven Tony Vega que cantara con él. Aquí está cantando Carlos Ramírez. La pieza se llama Primera Vez, Rafi Levit y La Selecta. Gracias y que sigue la música, porque aquí la salsa vive. Hasta otra ocasión, mi familia.

0: Muchas gracias por habernos escuchado. Y que siga la fiesta, porque aquí la salsa vive. Idea y realización, Eddie Ortega y Promarsh Producciones.
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8: Temperatura 18 grados centígrados.
9: Son las 11 con 6 minutos.
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12: Muy buen día, bienvenidas y bienvenidos a Se Dice CECID, este espacio donde conectamos contigo, con tu desarrollo y con las oportunidades que pueden abrirte nuevas puertas. Yo soy Adán Zúñiga y me da muchísimo gusto acompañarte. Gracias por darte este tiempo para escuchar, aprender y también para cuestionarnos un poquito lo que hacemos todos los días.
13: Hola, ¿qué tal? Yo soy Daniela Flores y trabajo en el Centro de Educación Continua y a Distancia. Es un gusto para mí estar aquí contigo y con todos ustedes en esta nueva emisión.
12: Un gusto también saludarte, Dani, en este día. Y pues en esta ocasión nos reunimos en este espacio que lleva por nombre Se Dice CECID para hablar de temas sumamente importantes y de los cursos que ofrece el Centro de Educación Continua y a Distancia. Para comenzar este espacio tenemos el primer curso, que es el curso de computación para niños. Me gustaría iniciar nuestra conversación y que nos compartieras, Dani, en qué consiste este curso de computación para niños y a qué edades específicas está dirigido.
13: Que sí, con gusto. Pues en este curso de computación, nosotras pretendemos enseñar a los niños a usar la computadora desde cero, empezando por las partes de la computadora, algunos atajos que tenemos para irnos a lo mejor de una pestaña a otra, copiar y pegar, atajos que son muy útiles a la hora de ocupar la computadora. También vamos a trabajar un poquito con la paquetería de Office, con esta parte de Word, PowerPoint y Excel, y también pues algunas otras funciones como los navegadores, aplicaciones que tiene la computadora, entre algunas otras cosas más. Y pues este curso nosotros lo tenemos dirigido a niños de entre 7 a 12 años de edad.
12: Hoy en día los pequeños, Dani, conviven a diario con la tecnología. ¿Por qué resulta fundamental encauzar ese uso hacia un aprendizaje digital estructurado y seguro?
13: Mira, efectivamente yo creo que los niños de ahora ya prácticamente nacen con la tecnología en las manos, pero pues en este caso y este tipo de cursos pues tienen como objetivo que el uso de la tecnología sea responsable, pero sobre todo que tenga beneficios, que sea productivo para cuestiones a lo mejor académicas, personales, este tipo de cosas que los niños puedan ocupar y que puedan hacer uso de esta tecnología para cosas productivas, para cosas buenas.
12: El curso es en modalidad presencial o distancia. ¿Nos podrías compartir más detalles al respecto? ¿Qué duración tiene incluso y cuáles son los días y el horario asignado para estas clases?
13: Claro que sí. Sí, nuestro curso es 100% presencial. Vamos a estar los días lunes, miércoles y viernes de 3 de la tarde a 5 de la tarde. Nuestros cursos se llevan a cabo en el Centro de Educación Continua y a Distancia, y pues estamos aquí con los niños, trabajamos con ellos. Como tal, el curso tiene una duración de 24 horas, entonces a lo largo de las sesiones es como nosotros vamos enseñándoles toda esta parte de los temas.
12: Muy bien, seguramente para los que nos están sintonizando, papás, tíos, abuelitos o incluso los mismos niños, se estarán preguntando si tendrían que llevar su propio equipo de cómputo o el Centro de Educación Continua y a Distancia de la Universidad Autónoma del Estado de Hidalgo les proporciona el laboratorio equipado.
13: Sí, nosotros proporcionamos los equipos, pero también tenemos esta apertura de que si algún papá quiere que su pequeño o pequeña aprenda desde el equipo que tiene en su casa, también lo pueden traer. Es parte de la formación integral que les damos aquí a nuestros usuarios, en donde si ellos tienen las herramientas y quieren aprender en esas herramientas que tienen, con gusto también los podemos recibir.
12: Muy bien, pues esperemos que la información haya quedado clara en esta parte para aquellos que nos están sintonizando y que tienen mucho interés en participar, o que sus hijos tienen interés en que participen en este curso, que seguramente les abrirá muchas puertas. Pero no hemos terminado todavía, porque aún nos falta conocer en qué periodo estará abierto el proceso de inscripción y cuándo inician formalmente las actividades, Dani.
13: Claro que sí, pues las inscripciones inician el día 17 de agosto y terminamos el 17 de septiembre. El curso como tal inicia el 21 de septiembre y este curso concluye sus 24 horas hasta el día 16 de octubre.
12: Ya nos compartías las herramientas y también los objetivos de este curso, pero ¿qué otro tipo de herramientas, programas o conocimientos sobre computación van a desarrollar los pequeños? Lo pregunto seguramente porque también los papás o quienes nos sintonizan en este momento se están haciendo esa pregunta, o sea, quisieran que fuéramos más específicos.
13: Claro que sí, pues mira, como te comentaba, pues son las funciones básicas de una computadora, desde prenderla, apagarla, configurarle el fondo de pantalla, configurar colores, que aprendan a ocupar estas aplicaciones que tenemos en la computadora, y pues también dentro de la paquetería de Office te comentaba que vamos a trabajar con Word, PowerPoint y Excel, esto con la finalidad de sacarle el mejor provecho a estas aplicaciones y que los niños puedan ocuparla en su escuela para hacer, no sé, a lo mejor alguna cartita, detallito, cositas de ese tipo que les puedan ayudar en lo académico y en lo personal.
12: Muy bien, a manera de ir cerrando ya casi esta primera parte de este programa Se Dice CECID, me gustaría que también los padres pudieran escuchar de qué manera ayuda esta formación temprana a mejorar el rendimiento escolar de sus hijas, de sus hijos o los abuelitos, en este caso también que nos están sintonizando. ¿Podrías compartirnos esa parte?
13: Claro que sí, pues digo, en este curso nosotros les vamos a dar las herramientas a los pequeños y pequeñas que pueden usar para la elaboración de tareas y proyectos más elaborados y más diseñados, digámoslo así, para que tengan una mejor presentación a la hora de entregar estas actividades. De igual forma va a aumentar la confianza y seguridad para que la tecnología se use de una manera responsable, beneficiosa y, digámoslo así, evitando esta parte del uso como adictivo en la computadora en cuanto a ciertas aplicaciones o usos que le podamos dar.
12: Muy bien, Dani, pues también los padres y madres y también los abuelitos y abuelitas deben de estar preguntándose por qué medio, si necesitan acudir en persona a las instalaciones del Centro de Educación Continua y a Distancia para inscribirse o por qué otros medios pueden hacerlo. ¿Podrías compartirnos la información, Dani, brevemente?
13: Claro que sí, nos pueden venir a visitar de manera presencial. Nosotros estamos ubicados en el Boulevard Luis Donaldo Colosio, número 184, 24 en la colonia Prichacón, en Mineral de la Reforma. También nos pueden mandar un mensajito en nuestro WhatsApp, que es el 771-299-9378, o también pueden llamarnos por teléfono al 771-717-2000 en la extensión 13511 o 13515. Nos pueden escribir, nos pueden llamar y pueden venir también por este medio. Los podemos atender sin problema para que puedan inscribir a sus niñas y niños.
12: Pues ya lo escuchó, querido Radio Escucha. Aquí tienen información para este curso de computación para niños de 7 a 12 años. Recuerden que están sintonizando el programa Se Dice Cecid, este programa dedicado a compartir todas las experiencias y habilidades que nos ofrece este Centro de Educación Continua y a Distancia, perteneciente a la Universidad Autónoma del Estado de Hidalgo. Dani, antes de finalizar nuestra primera parte y antes de ir a un breve corte promocional, un mensaje que gustes compartir con los familiares que nos escuchan para motivarlos a inscribir a sus hijos.
13: Creo que sí, pues aprovechar esta oportunidad. Verán que aquí sus niños van a poder aprender mucho, van a sacarle provecho a esta tecnología como es la computadora, y pues se van a divertir, van a aprender, y pues aquí los esperamos con los brazos abiertos para que puedan formar parte de nuestra comunidad.
12: Esperemos que así sea, que participen muchos niños en este curso de computación. Recuerden que las inscripciones se están llevando a cabo del 17 de agosto al 17 de septiembre y el periodo inicia el 21 de septiembre al 16 de octubre del presente año. El horario para este curso es de 3 a 5 de la tarde, los días lunes, miércoles y viernes. Y pues ya lo escucharon igual en voz de Dani, pueden acudir a las instalaciones del Centro de Educación Continua y a Distancia, ubicada sobre Boulevard Luis Donaldo Colosio, número 184, Prichacón, Mineral de la Reforma, Hidalgo, o comunicarse también a los diferentes números, como son vía WhatsApp 771-299-9378 o también al 771-717-2000, extensión 13511 o 13515. Y sobre todo, no se olviden de seguir las redes de CECID UAEH, así la encuentran en Instagram, TikTok y también como Centro de Educación Continua y a Distancia UAEH CECID, esto en Facebook. Dani, ¿algo más que agregar para este curso? ¿Algo que me haya faltado?
13: Pues no, ya toda la información igual la pueden encontrar en nuestras redes sociales y pues cualquier dudita ahí también estamos al pendiente.
12: Muy bien, pues es momento de hacer una breve pausa promocional y enseguida regresamos para conocer más oportunidades que nos ofrece el Centro de Educación Continua y a Distancia.
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9: Son las 11 con 18 minutos.
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12: Ya estamos de regreso, gracias por seguir en sintonía del Sistema Universitario de Medios Autónomos. Estamos escuchando esto que lleva por nombre Se Dice Cecid, un programa del Centro de Educación Continua y a Distancia de la Universidad Autónoma del Estado de Hidalgo, en el que nos ofrecen todas las oportunidades y herramientas para poder seguir abriendo puertas en el mundo. En esta ocasión, en esta segunda parte de este programa, ahora vamos a conocer otro curso que también nos está ofreciendo en esta temporada el Centro de Educación Continua y a Distancia. A muchas personas adultas adultas les da el temor moverle a la tecnología por miedo a borrar algo, descomponer el teléfono o incluso últimamente caer en alguna estafa o fraude. Pero es por eso que el Centro de Educación Continua y a Distancia nos presenta el tema adulto digital sin miedo a la tecnología. Nuevamente me encuentro muy bien acompañado de Daniela Flores, quien nos compartirá más detalles de este valioso curso. Dani, ¿de qué manera este taller los acompaña para perder ese miedo y ganar autonomía?
13: Mira, nosotras trabajamos en sesiones en conjunto con chicas de la licenciatura en gerontología. Ellas nos apoyan mucho a dar este acompañamiento a las personas mayores y pues con ello les enseñamos a usar sus celulares. Si tienen algunas dudas en específicas, las resolvemos. Entonces aquí la idea es dar un acompañamiento y una atención personalizada a las necesidades de las personas, pero también es un aprendizaje en conjunto, en donde pues todas las personas que vienen acá con nosotras pueden platicar, en conjunto resolvemos dudas, hacemos actividades prácticas para que ellos también puedan conocer la manera en cómo se hacen ciertas funciones, y pues básicamente nuestro curso es 90% práctica para que las personas se vayan precisamente con esta autonomía y dejen de tenerle miedo a esta parte del celular.
12: Muy bien, ¿hay un rango específico de edad en las personas que puedan inscribir este curso o también algún tipo de conocimientos previos que deberán tener para que puedan inscribirse?
13: Pues mira, este curso es el nivel 2, entonces digamos que el requisito fundamental es conocer lo más básico de sus teléfonos celulares o bien haber cursado ya nuestro primer nivel de adulto digital, ya que pues esta es una continuación de lo que se ve en el primer nivel. De igual forma, si hay personas que no se inscribieron al nivel 1 pero quieren aprender más y saben usar lo básico en celular, son bien recibidas. En cuanto a las edades, pues normalmente hablar de personas mayores, hablamos de un rango de edad de 60 años en adelante. Sin embargo, nosotros estamos abiertos a recibir a personas jóvenes que tengan el interés y las ganas de aprender. Honestamente, nos ha tocado tener personas de, no sé, 40 años y llegan con ganas de aprender, llegan con ganas de perderle este miedo a la tecnología y pues realmente son bien recibidos aquí con nosotros.
12: Muy bien, algo que me llama mucho la atención en la actualidad es el uso de la inteligencia artificial y también la propagación de videos, notas, audios, en fin, muchas otras maneras en que esta nueva tecnología está inundando nuestros medios electrónicos y pues que el adulto mayor justamente no es capaz de visibilizar o de identificar este tipo de herramientas que oferta en la actualidad. ¿Cómo se le explicaría y cómo se aplica esta herramienta a un adulto de forma sencilla y práctica en este curso, Dani?
13: Pues mira, aquí lo que nosotros aplicamos de primer momento es esta parte de la teoría, explicarles ventajas, desventajas, los beneficios que nos pueden proporcionar, también pues aquellas como actitudes o actividades malas que se pueden hacer con la misma, y de ahí ya nos metemos de lleno a la práctica. La práctica consiste en estar en una aplicación de inteligencia artificial, que las personas la conozcan sus componentes, las cosas que pueden hacer con ella, y de ahí ya les vamos explicando el uso seguro, de qué manera pueden confiar o no en esta parte de videos, notas y demás cuestiones falsas que se puedan crear con la misma, para que pues ellos también sepan identificar entre algo verdadero y algo hecho por inteligencia artificial. Entonces vamos paso a paso con las personas mayores, explicándoles, haciendo comparaciones para que ellos diferencien esta parte de lo real o lo inteligencia artificial.
12: Algo que también me llama mucho la atención es que el temario incluye aplicaciones de compras y envíos a domicilios. ¿De qué manera abordan esta parte de la seguridad para que usen estas aplicaciones con total confianza y sin caer en fraudes, como ya lo habíamos mencionado?
13: Sí, pues mira, aquí nosotras tratamos de usar como las aplicaciones que son más comunes y también pues las que sean de fácil uso. Explicamos esta parte de qué tipo de aplicaciones se pueden usar, cómo se deben ocupar y la manera en la que podemos evitar caer en aplicaciones falsas, no sea a lo mejor como aplicaciones pirata de otras que ya están existentes, haciendo uso de la aplicación de Google Play, que es en donde nosotros podemos ver qué aplicaciones sí son verificadas, por así decirlo, y a partir de ahí entramos a la aplicación, explicamos ciertos componentes para que ellos la sepan usar con esta confianza y pues también evitar esta parte parte de a lo mejor descargarse una aplicación que se parece a la original, pero pues es completamente diferente.
12: Como sabemos, y muchos adultos mayores nos están sintonizando y seguramente se deben estar preguntando o se les ha de estar todavía el hecho de que se les complica un poco la tecnología, y pues en que cuando uno les enseña como hijos, como jóvenes, muchas veces perdemos la paciencia o ellos se sienten presionados. ¿Cómo es el ambiente en este caso desde el Centro de Educación Continua y a Distancia, y cómo asegurarles que van a aprender a su propio ritmo y no se van a sentir presionados?
13: Pues como te comentaba, realmente tratamos de darles la atención personalizada y pues también adaptarnos a las necesidades que las personas tengan. ¿Por qué? Porque al ser un siguiente nivel, muchas personas vienen con preguntas en específico. Entonces, tratamos de dar esta atención personalizada, pero pues también juntar como el grupo para que si a lo mejor en algún momento les surgía esa duda o tenían como esa espinita, también se les pueda resolver. Aquí la idea es que pues todos en conjunto aprendamos. Es claro que cada persona aprende a su propio ritmo, entonces precisamente para eso tenemos como esta atención. Muchas veces nos ha tocado repetir prácticas hasta que ya todos lo tengan claro.
12: Muy bien, para los hijos o nietos que nos escuchan y quieren regalarle este curso a sus papás o abuelos, ¿a qué número de teléfono o WhatsApp se pueden comunicar? ¿Nos podrías recordar el número, por favor?
13: Claro que sí, nos pueden llamar al 771-299-9378, que es nuestro número de WhatsApp, y también nos pueden llamar al 771-717-2000 a la extensión 13511 o 13515.
12: Muy bien, para culminar este curso de adulto digital sin miedo a la tecnología, ¿qué mensaje te gustaría enviarle a ese adulto que nos escucha y que todavía duda si la tecnología es para él o para ella?
13: Claro que sí, pues invitarlos a que se inscriban a este curso, que no les dé pena venir a aprender, porque pues realmente nunca es tarde para aprender, y pues aquí los estaremos recibiendo también, si gustan venir de manera presencial o a través de nuestros teléfonos, con muchísimo gusto los atendemos. Nosotros vamos a tener inscripciones a partir del 31 de agosto hasta el 23 de septiembre, y pues aquí iniciaríamos el curso el día 29 de septiembre, los días martes y jueves, de 10 de la mañana a 1 de la tarde. Aquí vamos a estar, entonces pues anímense, recuerden que pues aquí nosotros los vamos a recibir con mucho gusto, y cualquier duda que tengan, aquí también estamos para resolver.
12: Muy bien, pues Dani, en este sentido también hablando de adultos mayores, ahora vamos a hablar sobre la conferencia gratuita Envejecer sin Miedo, y me gustaría iniciar que nos compartieras qué motivó al Centro de Educación Continua y a Distancia a organizar esta conferencia gratuita y a quiénes va dirigida principalmente.
13: Pues mira, yo creo que todos en nuestra vida pensamos en qué va a pasar cuando yo envejezca, qué voy a hacer de mi vida o cómo le voy a hacer. Entonces, parte de lo que motiva al CECID es precisamente incluir a las personas mayores en estas actividades que les pueden ser de mucha ayuda, y dos, precisamente ayudar a comprender esta parte del proceso de envejecimiento y el hecho de no tener miedo de llegar a los 70, 80, 90 o más años. Esta conferencia principalmente va dirigida a personas mayores, sin embargo, cualquier persona de cualquier edad la puede tomar, ya que pues más a futuro esta información nos puede ser de mucha utilidad.
12: Muy bien, Dani, me gustaría que nos compartieras también el nombre de la persona que estará a cargo de esta charla y también un poco más acerca de su trayectoria.
13: Claro que sí. Esta conferencia la va a impartir la gerontóloga Valeria Martínez. Ella es estudiante de la licenciatura en gerontología. Ella está haciendo aquí su servicio conmigo. Entonces, pues ella, como experta en el tema y el trato a las personas mayores, tiene todos estos conocimientos, y la conferencia y el tema en general se van a abordar desde aspectos, espacios muy dedicados, muy aplicados dentro de la gerontología, y que van precisamente dirigidos a personas mayores. Entonces, te comento, esta chica es gerontóloga, experta en el tema, entonces vamos a ir aprendiendo desde este enfoque, ¿sabes? Entonces, muy recomendada la conferencia.
12: Claro que sí. Y también algo que me está surgiendo actualmente es si también yo como hijo, como nieto, como familiar, o también algún otro cuidador que desempeñe el cargo con algún adulto mayor, pueden acompañar esta conferencia, y también si existe la opción de tomarse presencial o a distancia para quienes no puedan asistir al Centro de Educación Continua y a distancia.
13: Sí, claro que sí. Mira, como te comentaba, esta conferencia se iba dirigida principalmente a personas mayores, pero pues también familia, hijos, cuidadores, todos pueden venir. ¿Por qué? Porque también son parte de este proceso de envejecimiento para las personas y de nuestro propio proceso de envejecimiento. Entonces, sin problema, aquí los esperamos a todos. Todos son completamente bienvenidos, aquellos que pues les interese este tema. Y pues claro, esta conferencia nosotros la tenemos en modalidad presencial aquí en las instalaciones del Centro de Educación Continua y a Distancia, pero también tenemos esta parte a distancia. En el link que tenemos de registro pueden decidir si la quieren tomar de manera presencial o a distancia. En ambas modalidades es en simultáneo, entonces ahí todos podemos compartir ideas, podemos platicar entre todos, sea que estén aquí de manera presencial o los tengamos a través de nuestra videollamada.
12: Muy bien, Dani, pues hablando también del registro, ¿nos podrías compartir la fecha en que se llevará a cabo esta conferencia para que estén atentos a nuestros radioescuchas? ¿A qué hora debemos estar listos? Y sobre todo, ¿en qué fechas estará habilitado el periodo de registro y si tenemos que apartar lugar?
13: Claro que sí. Pues mira, nuestras inscripciones están abiertas a partir del 31 de agosto hasta el 21 de septiembre. En nuestro micrositio o nuestras redes sociales pueden encontrar el QR para el registro, y la fecha la tenemos programada para el 24 de septiembre a las 11 de la mañana. Entonces recuerden que ingresando a este link que nosotros tenemos en redes sociales y en el micrositio, pueden registrarse dejándonos sus datos y también elegir la modalidad en la que desean tomar la conferencia.
12: Muy bien, Dani, pues muchas gracias por esta información. Ya lo escucharon, conferencia gratuita Envejecer Sin Miedo, con fecha del 24 de septiembre del 2026 a las 11 a.m. El registro se encontrará abierto a partir del 31 de agosto y hasta el 21 de septiembre. La duración es de 90 minutos y pues está dirigido a personas mayores, pero no se cierra únicamente a este grupo, sino también pueden asistir con cuidado, con hijos, con nietos, con familiares que acompañen a esta conferencia, y también se encuentra en modalidad presencial o a distancia. Ya lo escucharán en voz de Dani. Hemos llegado al final de esta emisión de Se Dice Se Sit, Dani. Esperamos que esta información motive a los radioescuchas a dar ese paso.
13: Así es, pues nuevamente les comento, aquí los esperamos con muchísimo gusto y te agradezco mucho, Adam, por la oportunidad que nos das de participar en este programa.
12: Muchas gracias a ustedes también por darse estos minutos para compartirnos la información relevante. Recuerden que aprender no tiene que ser complicado, solo necesitamos dar el primer paso. Gracias al Centro de Educación Continua y a Distancia. Y pues algo último que quieres compartirnos, Dani, para despedirnos.
13: Pues aquí en Educación Continua todos nosotros nos esperamos con los brazos abiertos. Los esperamos aquí para que sigan aprendiendo, para que conozcan más gente y sobre todo para pues recibir esta atención que todos nos merecemos en algún momento. Muchísimas gracias a todos y pues los esperamos.
12: Muchísimas gracias, Dani. Recuerden que aprender es abrir una puerta al mundo. Nos escuchamos la próxima semana en una nueva emisión. Hasta entonces, y que tengas una semana de aprendizaje sin límites.
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30: Son las 11 con 34 minutos.
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4: Son las 11 con 47 minutos.
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6: ¿Te imaginas que los ratones o las ratas fueran del tamaño de un perro? Cuando pensamos en los roedores, no nos imaginamos que existe una especie de tamaño tan grande y probablemente pienses que será un animal aterrador. Sin embargo, ese roedor gigante es uno de los animales más queridos actualmente. Se trata del capibara. Los roedores son un orden de los mamíferos que se caracteriza por tener unos incisivos superiores e inferiores, es decir, los dientes de enfrente, que no dejan de crecer durante toda su vida. Además, no tienen caninos, es decir, colmillos, y en su lugar tienen un huequito llamado diastema. También tienen maseteros, los músculos que nos ayudan a masticar, muy fuertes para poder roer, lo que le da su característico nombre. Pues bien, los capibaras son el roedor más grande del mundo. Se distribuyen en Sudamérica, cerca de cuerpos de agua como ríos, lagunas y pantanos. Miden entre 1 y 1.34 metros de largo y pesan de 35 a 65 kilos, más o menos lo que un perro Rottweiler. Se alimenta de pasto, plantas acuáticas y frutos. Sus patas tienen una membrana entre los dedos que les ayudan a nadar de mejor manera. Es como si tuvieran aletas, y sumado a eso, pueden aguantar hasta 5 minutos sin respirar, por lo que son excelentes nadadores. Viven en grupos, llamados manadas, que pueden superar los 100 miembros, y se llevan bien con aves, monos y otros animales que se suben encima de ellos. Aunque no se encuentran en peligro, se enfrentan a la pérdida de hábitat por la agricultura y también son víctimas de la caza furtiva para obtener su carne y su cuero. Como todas las especies, hay que protegerlos, y actualmente podemos aprovechar su fama para cuidar su ecosistema, lo que a su vez beneficiaría a muchas otras especies de forma directa e indirecta.
7: Información y voz, Emma Pacheco.
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6: Temperatura 19 grados centígrados.
7: Son las 12 con 2 minutos.
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Qué gusto saludarles una vez más a través de este espacio, de este viaje, de este trayecto que lleva por nombre Cocodrilo a Bordo. Gracias por estar con nosotros, como cada semana, muy puntuales, para poder subirnos a nuestro transporte, ponernos nuestro cinturón de seguridad y, por supuesto, cerrar los ojitos y empezar a recordar aquellos años del ayer, aquellos recuerdos que nos pueda traer esta música y, por supuesto, a todos los seres queridos que de alguna manera son a través de ellos, pues, quienes nos permiten conocer muchas de estas canciones y las demás las conocemos por gusto, es decir, como nos gusta el movimiento, pues empezamos a investigar un poco, al menos yo pienso que puede ser así. Muchísimas gracias por estar con nosotros. Saludamos a los diferentes auditorios del Sistema Universitario de Medios Autónomos. Las 7 emisoras de Suma Radio se conectan para poder compartir la música de los 50 y de los 60 hecho en México, bueno, hecho en español, más bien dicho, hecho en español y con el movimiento del rock and roll. Es parte de la música que vamos a estar escuchando. Como ustedes seguramente, si están viajando cotidianamente con nosotros, lo recuerdan, estamos también explorando el libro de las batallas en el desierto de José Emilio Pacheco. Hoy llegamos al quinto capítulo, ya bien cerquita de acercarnos a la mitad del libro, y además se pone bien interesante la historia, porque llega, digamos, uno de los momentos más importantes para el desarrollo de todo el libro, que es precisamente cuando Carlos conoce a Mariana. Bueno, ya les estoy contando de lo que se trata, ¿verdad? Pero no creo que esté tan mal, porque seguramente muchos ya lo leyeron, saben y conocen el libro. Si no, seguramente han escuchado la canción de las batallas de Café Tacuba y ahí lo explica mucho. Pero bueno, más allá de eso es descubrir cómo va pasando y, por supuesto, saborearlo de una forma distinta. Por cierto, quiero mandar un gran saludo a la licenciada Corina Martínez. Estuvimos platicando, ya nos hizo una recomendación para seguir después de terminar las batallas en el desierto, pues precisamente con estas lecturas tan interesantes que nos pueden, pues, más o menos mostrar un poco de cómo era el México de los años 50 y de los 60, a qué se enfrentaba la gente, cómo se vivía este ambiente social. Así que bueno, vamos a considerar también lo que nos compartía. Muchísimas gracias y un saludo, licenciada, si nos está escuchando. Por supuesto que también saludamos con mucho agrado a todo el auditorio en las distintas emisoras de Soma Radio. Ya nos arrancamos con buena música el día de hoy y, pues, precisamente nos habían llegado un mensajito que quieren más música de los Sapson, así que ahí está este buen tema que lleva por nombre Popeye. Creo que está divertido, además, para dar inicio al recorrido del día de hoy y con eso puedes poner en marcha este transporte. Vámonos con música, vamos a iniciar este viaje ahora sí con, pues, una buena dosis de Twist. El día de hoy vamos a estar compartiéndoles la canción Las clases del Twist, precisamente en interpretación de las hermanas Jiménez. También los Gliders nos interpretarán Me torcieron, que andaba bailando Twist el buen amigo y por eso lo andaban torciendo, y finalmente uno que no baila Twist pero que tiene muy buen ritmo también para seguir la fiesta de este cocodrilo a bordo. Nos vamos con los Rocking Devils y esta canción que lleva por nombre Perro Lanudo, así que vámonos con música. Si están listos, vámonos. Su conductor David Herrera les da la más cordial bienvenida. Esto es Cocodrilo a Bordo.

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4: Son las 12 con 18 minutos.
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1: Uy, qué buen tema de César Costa, corazón loco, loco enamorado. ¿Cuántos locos enamorados y locas enamoradas andan escuchándonos? Espero que muchos y que algunas de estas canciones pues también les funcionen para poder dedicar o para poder pues de repente ahí decirle algo cerquita a esa persona tan especial. Quiero compartirles que precisamente estamos a unos días de dar inicio con las actividades de la Feria Universitaria del Libro. Y entre ello, fíjense que una vez que dieron a conocer el programa, que lo pudimos tener ya de manera pública, pues nos encontramos con una sorpresota, y es que el chico bueno del rock and roll va a estar en la Feria Universitaria del Libro de la Universidad Autónoma del Estado de Hidalgo. No cantando, pero sí con pues lo que quiero entender que es más o menos una autobiografía. En ella dice: quiero contarles mis vivencias y aventuras en la música, el cine y la televisión, y compartirles el sentimiento de que en un medio tan difícil y descarnado como lo puede ser el artístico, se puede llegar pleno, tranquilo y satisfecho a mi edad. Es la presentación, o como presenta precisamente César Costa el libro. Y es que hay que recordar, fue pionero del rock and roll mexicano con el grupo musical Black Jeans, también estuvo obviamente con los Camisas Negras y al final pues de manera solitaria, actor en la inolvidable serie de televisión Papá Soltero, que por cierto me acabo de dar cuenta que parece que le están repitiendo, conductor y director general de Un Nuevo Día, y pues causante de múltiples risas como protagonista de La Carabina de Ambrosio, si no me equivoco, por allá de los años 80. Con un sinfín de anécdotas, César Costa es el personaje más entrañable de los buenos tiempos del rock y la televisión mexicana, y este libro es su celebración. Así lo presentan, y pues él precisamente estará en la Feria Universitaria del Libro compartiendo esta parte de su vida. Será muy interesante, ojalá que tengamos la oportunidad de charlar un poco con él. Por lo pronto, los invitamos a que bajen la aplicación de la Feria Universitaria del Libro y ahí puedan conocer todo el programa completo. Bueno, vámonos rápidamente porque tenemos que presentar ahora la primera parte del capítulo 5, que lleva por nombre Por Hondo que sea el mar profundo, esto como parte de las batallas en el desierto del maestro José Emilio Pacheco. Así que si les parece, vámonos con esta primera parte, escuchamos un poco de música y regresamos al cocodrilo a bordo.
2: Capítulo 5. Por hondo que sea el mar profundo.
3: El pleito convenció a Jim de que yo era su amigo. Un viernes hizo lo que nunca había hecho. Me invitó a merendar a su casa. Qué pena no poder llevarlo a la mía. Subimos al tercer piso y abrió la puerta. Traigo llave porque a mi mamá no le gusta tener sirvienta. El departamento olía a perfume. Estaba ordenado y muy limpio. Muebles flamantes de Sears Roebuck. Una foto de la señora Porcemo. Otra de Jim cuando cumplió un año. Al fondo, el Golden Gate. Varias del señor con el presidente en ceremonias, en inauguraciones, en el tren Olivo, en el avión El Mexicano, en fotos de conjunto. El cachorro de la revolución y su equipo. Los primeros universitarios que gobernaban el país. Técnicos, no políticos, personalidades morales intachables, insistía la propaganda. Nunca pensé que la madre de Jim fuera tan joven, tan elegante y sobre todo tan hermosa. No supe qué decirle. No puedo describir lo que sentí cuando ella me dio la mano. Me hubiera gustado quedarme allí mirándola. Pasen, por favor, al cuarto de Jim. Voy a terminar de prepararles la merienda. Jim me enseñó su colección de plumas atómicas.
4: Los bolígrafos apestaban. Derramaban tinta viscosa.
3: Era la novedad absoluta aquel año en que por última vez usábamos tintero, manguillo, secante. Los juguetes que el señor le compró en Estados Unidos. Cañón que disparaba cohetes de salva. Cazabombardero de propulsión a chorro. Soldados con lanzallamas. Tanques de cuerda, ametralladoras de plástico, apenas comenzaban los plásticos. Tren eléctrico Lionel, radio portátil. No llevó nada de esto a la escuela porque nadie tiene juguetes así en México. No, claro. Los niños de la Segunda Guerra Mundial no tuvimos juguetes. Todo fue producción militar. Hasta la Parker y la Esther Brooke, leí en selecciones, fabricaron en vez de plumas materiales de guerra. Pero no me importaban los juguetes. Oye, ¿cómo dijiste que se llamaba tu mamá?
0: Mariana. Le digo así, no le digo mamá. ¿Y tú?
3: No, pues no. A la mía le hablo de usted.
0: Ella también les hablaba de usted a mis abuelitos.
3: No te burles, Jim. No te rías.
0: Pasen a merendar, dijo Mariana.
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1: Los Teen Tops con A Tu Puerta Toqué. Todavía no. ya eso les puede orientar un poco sobre lo que después podría pasar. Pero por lo pronto ya conoció Carlos a la mamá de Jim, a Mariana, y ahí empieza nuestra historia complicada de las batallas en el desierto. Ahorita les compartimos también la segunda parte de este quinto capítulo. Los Teen Tops, ya les decíamos, con A Tu Puerta Toqué, también nos estuvieron acompañando en este fragmento del viaje, y ahora serán los Hooligans los que cierren esta parte del recorrido del cocodrilo del día de hoy, con un tema que a mí me gusta mucho y que lleva por nombre No Está Aquí. Vámonos con música, llegamos a nuestro semáforo, nos detendremos unos instantes, pero no se muevan, no se bajen, seguimos en Cocodrilo a Bordo.

0: La luz en el semáforo nos indica que es momento de parar. 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
5: Son las 12 con 33 minutos.
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0: Tequila con limón y un poco de ron es lo que acabamos de escuchar en la interpretación de los Juniors, con lo que regresamos luego de que el verde se pusiera nuevamente en nuestro semáforo y pudiéramos continuar el trayecto, el viaje del día de hoy. Tenemos más que compartir con todas y con todos ustedes, y si se quedaron picados queriendo conocer cómo se había dado ese momento donde Carlos llegó a la casa de Jim y conoció y descubrió un nuevo mundo, porque al final pues también habla de una forma distinta de vivir, ¿no? Ya habíamos escuchado los contrastes, casas en vecindades, pues comida quizá no muy sofisticada, y de este lado pues todas las novedades que podían llegar de los Estados Unidos. Así que vámonos con la segunda parte del capítulo 5, Por hondo que sea el mar profundo, y seguimos en este viaje de cocodrilo a bordo.
1: Y nos sentamos. Yo frente a ella, mirándola, no sabía qué hacer. No probar bocado o devorarlo todo para halagarla. Si como, pensará que estoy hambriento. Si no como, creerá que no me gusta lo que hizo. Mastica despacio. No hables con la boca llena. ¿De qué podemos conversar? Por fortuna, Mariana rompe el silencio. ¿Qué te parecen? Les dicen flying saucers, platos voladores, sándwiches asados en este aparato.
2: ¡Me encantan, señora! ¡Nunca había comido nada tan delicioso!
1: Pan Bimbo, jamón, queso Kraft, tocino, mantequilla, ketchup, mayonesa, mostaza. Eran todo lo contrario del pozole, la birria, las tostadas de pata, el chicharrón en salsa verde que hacía mi madre. ¿Quieres más platos voladores? Con mucho gusto te los preparo.
2: No, mil gracias, señora. Están riquísimos, pero de verdad, no se moleste.
1: Ella no tocó nada. Habló. Me habló todo el tiempo.
2: Jim callado, comiendo uno tras otros platos voladores.
1: Mariana me preguntó, ¿a qué se dedica tu papá?
2: Qué pena contestarle. Es dueño de una fábrica. Hace jabones de tocador y de lavadero. Lo están arruinando los detergentes.
1: ¿Ah, sí? Nunca lo había pensado. Pausas, silencios.
2: ¿Cuántos hermanos tienes?
3: 3 hermanas y 1 hermano.
2: ¿Son de aquí, de la capital?
3: Solo la más chica y yo. Los demás nacieron en Guadalajara. Teníamos una casa muy grande en la calle de San Francisco. Ya la tumbaron.
2: ¿Te gusta la escuela?
3: La escuela no está mal, aunque... ¿Verdad, Jim? Nuestros compañeros son muy latosos.
1: Bueno, señora, con su permiso, ya me voy.
2: ¿Cómo aclararle? Me matan si regreso después de las 8.
1: 1,000,000 de gracias, señora. Todo estuvo muy rico. Voy a decirle a mi mamá que compre el asador y me haga platos voladores.
2: No hay en México, intervino por primera vez Jim. Si quieres, te lo traigo ahora que vaya a los Estados Unidos.
1: Aquí tienes tu casa. Vuelve pronto.
2: Muchas gracias de nuevo, señora.
1: Gracias, Jim. Nos vemos el lunes.
2: ¿Cómo me hubiera gustado permanecer allí para siempre, o cuando menos llevarme la foto de Mariana que estaba en la sala? Caminé por Tabasco. Di vuelta en Córdoba para llegar a mi casa en Zacatecas. Los faroles plateados daban muy poca luz. Ciudad en penumbra. Misteriosa colonia Roma de entonces. Átomo del inmenso mundo. Dispuesto muchos años antes de mi nacimiento como una escenografía para mi representación. Una sinfonola tocaba el bolero. Hasta ese momento, la música había sido nada más el himno nacional. Los cánticos de mayo en la iglesia, Cri-Cri, sus canciones infantiles, Los Caballitos, Marcha de las Letras, Negrito Sandía, El Ratón Vaquero, Juan Pestañas, y la melodía circular, envolvente,
3: húmeda de Ravel con la que la XEQ iniciaba sus transmisiones a las 6:30. Cuando mi padre encendía el radio para despertarme con el estruendo de la Legión de los Madrugadores. Al escuchar el otro bolero, que nada tenía que ver con el de Ravel, me llamó la atención la letra. Por alto esté el cielo en el mundo, por hondo que sea el mar profundo. Miré la avenida Álvaro Obregón y me dije, voy a guardar intacto el recuerdo de este instante porque todo lo que existe ahora mismo nunca volverá a ser igual. Un día lo veré como la más remota prehistoria. Voy a conservarlo entero porque hoy me enamoré de Mariana. ¿Qué va a pasar? No pasará nada. Es imposible que algo suceda. ¿Qué haré? ¿Cambiarme de escuela para no ver a Jim y por tanto no ver a Mariana? ¿Buscar a una niña de mi edad? Pero a mi edad nadie puede buscar a ninguna niña. Lo único que puede es enamorarse en secreto, en silencio, como yo de Mariana. Enamorarse sabiendo que todo está perdido y no hay ninguna

Sabor a Nada es la interpretación de Los Locos del Ritmo. Tiene toques de rock, evidentemente es mucho más un tema de trío, de balada, pero al final Los Locos decidieron interpretarlo a su manera. Creo que se escucha muy muy bien. Y también ya escuchamos esta parte, como al final del día pues Carlos camina por la calle y se encuentra con este maravilloso bolero, el cual también es parte fundamental de la historia de las batallas en el desierto. El próximo viaje estaremos compartiendo con todas y con todos ustedes precisamente el capítulo número 6. Por lo pronto, vámonos con más música, y lo que viene a continuación es una voz bastante maravillosa del rock and roll de aquellos años. Johnny Laboriel encabezó durante algún tiempo a los Rebeldes del Rock, y creo que fue su época, obviamente de los Rebeldes, pues mucho más brillante. Después Johnny, como muchos otros, decidieron seguir su camino por separado. Él también incursionó en televisión, en la comedia,

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4: Son las 12:50.
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0: Johnny C. Bueno es lo que acabamos de escuchar en este bloque, el último de El Cocodrilo a Bordo, esperando que lo estén disfrutando y por supuesto recordándoles, hace unos días también tuvimos nuestra inauguración aquí en Suma Radio Huichapan, así que pues ya estamos listos para poder compartir con todas y con todos ustedes muchos contenidos. Las puertas están abiertas para quien quiera visitarnos. Si nos están escuchando en alguna otra parte de nuestro estado de Hidalgo y llegan a venir acá a Huichapan, pues estamos ubicados en el centro histórico, así que acérquense, será un gusto poder también recibir a todos los viajeros del Cocodrilo a Bordo. Y por supuesto que están las puertas abiertas, como siempre lo hace la Universidad Autónoma del Estado de Hidalgo. Vámonos con más música porque se nos está acabando el tiempo. Quien llega a continuación, nada más y nada menos que es Rocío Dúrcal. Y sí, Rocío Dúrcal interpretaba otro tipo de música, sin embargo, hay una canción que a mí me parece que embona perfectamente con el movimiento. Esto lleva por nombre Más Bonita Que Ninguna. Vámonos con música y estamos de vuelta en este espacio.
1: Más

Mi novio esquimal es lo que va terminando en la interpretación de Pili Gauss. El viaje pasado tuvimos al novio fortachón, ¿no? Ahí, fortachón, sí, por supuesto, de Angélica María. Vamos a poner a Eddie, que es el otro novio. ¿Y quién era el otro? El que nos cerraba la trilogía, al menos en la parte no esquimal, porque esa es de Pili Gauss, pero sí con Angélica María, ya lo recordé, es Johnny el Enojón. El otro viaje vamos a programar también esta canción. Bueno, entonces les decíamos Pili Gauss con Mi novio esquimal y antes Rocío Dúrcal con Más bonita que ninguna. Dos grandes voces de aquellos años de México, vamos a dejarlo así. Aunque bueno, sabemos que Rocío Dúrcal su origen no es mexicano, pero es la española más mexicana, así que no pasa absolutamente nada. Nos vamos a ir con los hermanos Carrión y esto que lleva por nombre Se Fue. Una vez presentados a los hermanos Carrión y el tema Se Fue, no me queda más que despedirme. Su conductor David Herrera les dice nos escuchamos la próxima y recuerden que pronto, muy pronto, volveremos a encontrarnos en este pantano lleno de cocodrilos. Bye.

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16: Temperatura, 22 grados centígrados.
17: Es la 1:05.
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19: Muy buenas tardes, le damos la más cordial de las bienvenidas a una emisión más de su programa Interlocución, un espacio de análisis y reflexión que se transmite a través de las emisoras que integran al Sistema Universitario de Medios Autónomos de nuestra universidad. Al micrófono le saluda en esta ocasión Eduardo Narváez, agradeciendo como siempre su preferencia y el favor de su compañía. El día de hoy abordaremos un tema que forma parte de nuestra vida cotidiana y que, sin embargo, muchas veces pasa desapercibido. Nos estamos refiriendo justamente a la privacidad y la protección de nuestros datos personales en la era digital. Y es que, le comparto, querido radioescucha, vivimos en una época en la que prácticamente toda nuestra vida pasa por internet. Desde que despertamos, estamos revisando el teléfono celular, utilizamos aplicaciones bancarias, hacemos compras en línea e incluso compartimos fotografías, enviamos mensajes y aceptamos muchas veces sin leer los términos y condiciones de distintas plataformas digitales. Cada una de estas acciones está implicando compartir información personal: nombre, domicilio, número telefónico, ubicaciones, preferencias incluso de consumos, además de que nuestros hábitos de navegación están generando una enorme cantidad de datos que hoy representan uno de los recursos más valiosos para las empresas, para las instituciones y plataformas digitales. De acuerdo con diversos estudios internacionales, el volumen de la información personal que se está generando diariamente en el mundo crece de manera exponencial, y es que gracias al uso de las redes sociales o dispositivos móviles, este crecimiento está aumentando. Y este escenario ha abierto a nuevas oportunidades para la innovación, para el desarrollo tecnológico, pero también nuevos riesgos relacionados con el robo de la identidad, tales como fraudes electrónicos, extorsiones y el uso indebido de datos personales. Y podemos respondernos quizá algunas de las siguientes preguntas. ¿Realmente conocemos cuáles son nuestros derechos? sabemos qué información estamos compartiendo todos los días o qué papel juega la inteligencia artificial en todo este nuevo ecosistema digital? Bueno, para responder a estas preguntas nos acompaña en esta ocasión la doctora Aide Abigail Hernández Aguilar, quien es titular de la Unidad de Transparencia, Acceso a la Información y Protección de Datos Personales de la Universidad Autónoma del Estado de Hidalgo. Doctora, bienvenida y muchas gracias por acompañarnos.
20: No, gracias a usted y sobre todo a todo su auditorio. Y una brillante exposición e introducción. Definitivamente es un tema que es muy apasionante, pero definitivo estamos en un mundo digital. Y es imperativo que hagamos una conciencia de nuestro sector educativo, nuestra institución y ese compromiso que ha mantenido esta institución constantemente con el respeto a los derechos humanos. Y es un gusto estar con ustedes.
19: Agradeciéndole como siempre su acompañamiento en esta ocasión. Y bueno, para dar apertura al tema que nos convoca hoy, antes de comenzar a hablar sobre leyes, sobre responsabilidades, valdría la pena, considero, en esta emisión, partir de una pregunta bastante sencilla. Hoy compartimos gran parte de nuestra vida a través de dispositivos electrónicos o plataformas digitales, pero pocas veces reflexionamos sobre el valor que tiene esa información. En este contexto, ¿por qué es importante hablar de datos personales? Si pudiera compartir con el auditorio.
20: Claro, los datos personales son los datos que nos hacen identificables o identificados en un ambiente. Y no nada más vamos a hablar de datos personales como personas humanas o entes físicos. También se le puede denominar a esto cuando hablamos de personas morales o personas digitales. Entonces, en este mundo tan muy bien puntualizado como lo hizo en la introducción, que en todo momento ya estamos con una conectividad en Internet, pues sabemos que los datos fluyen y que en este mundo actual los datos son lo que mueven al mundo y no solamente es importante que concienticemos cuáles son estos datos, sino que nos autorregulemos y nos adaptemos a defender este derecho que tenemos a la privacidad, a nuestra personalidad y a que no se invada nuestras esferas jurídicas, pero desde un entorno diario y cotidiano. Porque muchas veces, como usted lo puntualiza, por estar a lo mejor en una moda, a lo mejor estar en una constante información o en una constante manejo de la actualidad, pues no nos percatamos lo que llegamos a postear, no nos percatamos lo que llevamos a subir, dirán los jóvenes, a este tipo de redes sociales, ¿no? Y tenemos que entender que para nosotros somos una manera económica en que este entorno funciona. ¿Por qué? Porque si nosotros no pagamos un servicio, cometemos el hecho de que nosotros somos la materia prima. Y es ahí donde impera mucho la IA. Entonces, definitivamente, este tipo de plataformas va manejando la información que subimos. A lo mejor algunos dicen, oye, es que puse una foto. Sí, pero en esa foto te están diciendo en dónde estás localizable, te estás diciendo tus gustos, están diciendo tus amistades, incluso a veces tu familia. Y cuanto más cuando podemos hacer en vivos, ¿no? O cuando subimos videos en donde constantemente con este tipo de algoritmos pueden saber nuestra edad, nuestra preferencia, nuestros hábitos, nuestros lugares, comida preferida. Por eso muchas veces dicen, oye, esto es magia, porque al fin y al cabo ya me salen publicidad de lo que yo hablé o de lo que dije o de lo que... Claro, los algoritmos van en una manera muy acelerada viendo cuáles son los datos que vamos nosotros brindando por medio del Internet. Pero no olvidemos que aquí vamos a hablar de muchos derechos que muchas veces coalicionan, es decir, muchas veces uno va a decir, está invadiendo la esfera del otro. Luego entonces tenemos que ver, como le diría un ilustre mexicano, el respeto al derecho ajeno es la paz. El respeto al derecho ajeno nos da esa puntualidad de no transgredir el derecho de terceros. Luego entonces no tenemos que perder de vista eso en todo momento para que nosotros seamos autorrespetados de nuestros derechos, pero también respetemos los derechos de los demás. Luego entonces la inteligencia artificial pues hace de manera agigantada que estas empresas, estas redes sociales puedan dar un mapeo de lo que es o puedan dar una segmentación por medio de los cercos de gente de edad o de los gustos, vamos a decir, de comida, de viajes. Y esto permite que todas estas empresas pues vayan generando vuelvo a repetirlo de esta manera, un mapeo que genere una economía para ellos.
19: Aide, retomando lo que nos comentabas, ¿realmente las redes sociales y la inteligencia artificial son quienes han transformado esta etapa digital que estamos viviendo en todo el mundo, no nada más en un sitio, vaya? Las redes sociales transformaron la manera en que nos comunicamos, eso es una verdad, pero hoy cualquier persona puede compartir ideas, fotografías, como lo comentaste, opiniones y momentos de su vida particular en cuestión de segundos. Esta velocidad o esta inmediatez con que compartimos información, ¿es realmente un beneficio o es un problema? Sin embargo, esta facilidad también ha generado nuevos desafíos. Muchas veces las personas, especialmente niñas, niños y jóvenes, comparten información personal sin considerar que aquello puede ser, pues, de uso público, ¿no? En internet podemos encontrar esta información, una fotografía, una ubicación, una rutina o incluso la información sobre familiares puede convertirse en elementos utilizados por personas quizá con malas intenciones. Además de las plataformas digitales que se están comentando, se utilizan grandes cantidades de información para generar, por ejemplo, recomendaciones, publicidad personalizada y distintos servicios. En ese contexto, ¿cuáles son los principales riesgos que pudieran estar relacionados con el uso de estas redes sociales y la inteligencia artificial? ¿Y qué recomendaciones podríamos considerar para proteger esta privacidad?
20: Claro que no tenemos que estar en contra de la inteligencia artificial, claro que no tenemos que estar en contra de las redes sociales, ni mucho menos de la tecnología. Yo creo que más que nada tenemos que llevar un aspecto de responsabilidad y prevención. Tan es así que en el 2012 la ONU declaró un derecho humano a Internet. Y México, con toda la pertenencia de los tratados internacionales, pues se vio muy atinado en meter a la legislación en junio del 2013 también este derecho al Internet. Tan es así que toda la humanidad, o vamos a ver, todos los países del mundo, están conscientes de lo que es la tecnología y los beneficios que nos pueden acarrear. ¿Cuál es el problema de las grandes empresas? Que las grandes empresas, Google, Microsoft, la que usted me diga, nos podemos dar cuenta que hacen todo con prueba y error. No cuando echamos a andar proyectos tan grandes, tan importantes, transfronterizos, pues no nos podemos lograr a poner de acuerdo en una legislación que tiene que ser internacional. Luego entonces, pues esto ha generado que durante el transcurso de la existencia de estas redes sociales, de la existencia de la grandeza y sobre todo del amplio espectro que tienen de crecimiento estas empresas, pues pueden ir dándose cuenta de lo que ha pasado mal. Hemos tenido, por ejemplo, el problema de la ley Olimpia, tenemos el problema también de que ha tenido Microsoft, tenemos el problema de Google. Este tipo de conflictos jurídicos ha permitido que estas empresas se tengan que regular. También ellos tienen que confiar en las personas que abrimos o digitamos las cuentas, que no tengamos más de una, porque tiene que creer en la ética de las personas. Al fin y al cabo, todos los que creamos tecnología, todos los que estamos atrás de un monitor, atrás de un teléfono, atrás de un módem o atrás de diferentes dispositivos, somos humanos, que tenemos un libre albedrío y que tendríamos que tener esa ética constante, pero sobre todo esa responsabilidad de nuestros derechos y principalmente nuestros derechos humanos o nuestras garantías personales. Luego entonces, en el transcurso de la historia, todos estos casos que se han llevado en diferentes países a un litigio, a una existencia de un reclamo de respeto hacia nuestra persona, hacia nuestra privacidad, hacia nuestros datos, han hecho que las empresas empiecen a regularse. Pero volvemos a lo mismo, después de haber caído en error o de vulneraciones que en este caso son masivas. Y eso nos ha permitido que incluso aquí en México hayamos tomado una figura institucional garantista. Y México tiene una legislación muy nutrida en cuanto a la protección de datos personales y también, ¿por qué no?, también a la transparencia, porque también es un derecho que tenemos que respetar. Pero bueno, ojalá sea motivo de otro encuentro. Pero bueno, hablando de datos personales, pues sí, las empresas tienen que regularse, y al regularse estamos hablando que el Estado nos garantiza, y que si el Estado no le alcanza, también hay leyes internacionales. Entonces, aterrizando y regresando al tema principal, no es mala la tecnología. Lo importante es que estas empresas, en la prueba y el error, han venido regulando. Por ejemplo, antes, cuando una persona fallecía, pues se quedaba abierta su cuenta, por ejemplo, de Facebook, ¿no? Y ahora ya, gracias a diferentes leyes, como la ley Ingrid, estamos hablando de que este tipo de empresa dijo, ¿sabes qué? No, también las cuentas son susceptibles de que se pasen a un legado. ¿Qué quiere decir? Que una persona se queda a lo mejor en mi testamento, a lo mejor con lo que cada aplicación pretenda dirimir, decir, ¿sabes qué? Va a ser injerente para que esta persona deje los derechos de esta cuenta a otra persona física o a una persona moral. Y es ahí donde la tecnología empieza a avanzar. Los criterios jurídicos comienzan también a mejorar, porque al fin y al cabo el derecho es eso, ¿no? Es un son politicón en donde va mejorando de acuerdo a la sociedad, vamos exigiendo. Luego entonces yo creo que enfatizando lo que tenemos que hacer en este momento como seres humanos es decir, oye, soy responsable de mis datos. Y como mamá tengo que enseñar a mis hijos, como docente tengo que enseñar a mis alumnos a ser responsables de esa autodeterminación, que no es nada más que decir, oye, tienes un nombre, tienes un apellido, tienes una dirección, tienes un teléfono, sé prudente a quién se lo das, porque efectivamente puede ser un robo de identidad, efectivamente puede ser que tú le estés diciendo a algún delincuente, oye, me encuentro aquí, puedes sustraerme de mi libertad. Entonces lo que menos queremos, para no dar ideas, es decir, ¿sabes qué? Se pueden dar inmensidad de delitos, pero también es cierto que la historia nos está marcando que este tipo de vivencias nos permiten que cambien nuestros códigos penales, nos permite que la ley vaya avanzando y vaya censurando. Pero al fin y al cabo, eso es lo más catastrófico y a lo mejor lo más inmediato que no están viendo nuestros jóvenes o no está viendo nuestra sociedad es de que estamos liberando toda la información para ser susceptibles o presas económicas de las empresas por medio de la publicidad. Entonces también muchos dicen, oye, es que mis datos me están llamando por teléfono, yo no he autorizado, me está llegando publicidad, bueno, sí, pero ¿dónde dejaste tu teléfono? ¿Leíste el aviso de privacidad para que lo van a ocupar? Porque en cualquier momento tú puedes ejecutar tu derecho para decir, ¿sabes qué? Trata mis datos, deséchalos, por favor, corrígelos y no quiero que me llegue más publicidad. Pero muchas veces decimos, ¿dónde dejaste tus datos? ¿A qué aplicaciones accediste? ¿A qué páginas las diste? ¿O a qué instituciones las diste? Y ni siquiera lo saben o ni siquiera podemos hacer. Pero tampoco las cosas están perdidas, porque vuelvo a decirlo, en México somos un ente institucional en donde hay organismos de control que nos pueden ayudar a que esto pues sea sancionado y sea llevado de la mejor manera, en donde podamos recuperar ese control de los datos cuando ya los perdimos.
19: Un tema bastante importante para todos aquellos que nos están escuchando, que nos están sintonizando por las diversas emisoras del Sistema Universitario de Medios Autónomos. Es momento de ir a un pequeño corte, pero no se despegue de esta sintonía. En un momento regresamos.
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17: Es la 1:21.
19: Acabamos de regresar de un pequeño corte promocional. Nos encontramos en esta ocasión hablando de un tema bastante interesante para la comunidad universitaria. Me estoy refiriendo a la privacidad y las redes sociales. En esta ocasión nos acompaña la maestra Aide Abigail Hernández Aguilar, titular de la Unidad de Transparencia y Acceso a la Información y Protección de Datos Personales de la Universidad Autónoma del Estado de Hidalgo. Vamos a abordar ahora por qué es importante hacer buen uso de la inteligencia artificial y el nuevo reto que existe para la privacidad, para mantener estos datos a salvo. En los últimos años hemos visto un crecimiento bastante acelerado de herramientas basadas en inteligencia artificial. Hoy existen, por ejemplo, aplicaciones que son capaces de generar textos, imágenes, analizar información e incluso imitar voces o rostros. Estas tecnologías están representando, por así decirlo, importantes oportunidades para la educación, la investigación y diferentes sectores productivos. Sin embargo, también ha abierto a nuevas preguntas sobre el manejo de esta información personal que estamos cuando nos registramos en una nueva plataforma digital. Siempre nos solicitan datos personales y se determina también por un número de edad específico. Por ejemplo, muchas herramientas digitales solicitan documentos o nombres, información de nuestros hábitos. Es decir, necesitamos ofrecerle determinados datos para que las aplicaciones puedan iniciar en nuestros móviles. Maestra, ¿qué debemos considerar antes de utilizar herramientas de inteligencia artificial?
20: Pues lo primero que tenemos que ver, que las herramientas en esta actualidad son muchísimas y que tenemos una gama tan amplia de poder verificar, pero no desde el aspecto solo tecnológico, ¿no? ¿Cuál es la que maneja una rapidez? ¿Cuál es la que maneja una pigmentación mejor en las fotos? Sino realmente en enfocarnos en las aplicaciones o en las empresas que nos garantizan la protección de nuestros datos. Efectivamente, para que ellos manejen nuestros datos, nosotros tenemos que en todo momento garantizar la aceptación de que les estamos dando sin dolo, sin mala fe o sin vamos a decir ninguna malformación de la información, les estamos dando la posibilidad de que manejen nuestros datos. Y la ley es tan clara que lo puede decir, lo puedes hacer por escrito, lo puedes hacer tácito o con un clic, por ejemplo, ¿no? Al momento que nosotros llenamos esos formatos, pues estamos dando la certeza que estamos dando la aceptación. Y aún así nos piden llenar un carácter y decir, ¿pretendes que usemos tus datos? Sí. ¿Nos estás dando la autorización? Sí. Entonces, ¿qué es lo que nosotros tenemos que prevenir como, pues vamos a decir, universitarios que somos? Que leamos los avisos de privacidad. Ahí nos vamos a dar cuenta si sí es la aplicación que queremos usar, si sí me están garantizando la protección de mis derechos o si no. Y si no, buscar otra alternativa. Pero al fin y al cabo, sí debemos entender que nosotros somos los que estamos generando esa información. ¿Por qué? Porque la inteligencia artificial son algoritmos que están basados para hacer cuadres de información en donde hacen su segmentación para ver la información que a ellos les convence, les conviene o que tratan. ¿Cuál es el punto? Por ejemplo, si va a haber una publicación que te va a interesar a los alumnos de 14 a 15 años porque es lo que están viendo en sus temarios, pues a lo mejor en la aplicación que bajaste, que solicitaste o que estás usando, ya lo diste a notar. Y si tú diste los datos y autorizaste por medio de esos avisos de privacidad que los usaran, pues te va a llegar publicidad o te va a generar que ellos ya empiecen a usar esos datos que tú mismo diste. ¿Por qué? Porque estas aplicaciones, este medio digital es lo que usa. Volvemos a repetir, realmente lo que está moviendo al mundo, tanto económico como real, son los datos. Luego entonces, esa es la manera en que nosotros podemos ir garantizando que sí están protegidos. Y en cualquier momento debemos que darnos cuenta que en esos avisos incluso vienen los correos a los cuales podemos ya cancelarles el uso de nuestros datos o podemos modificarlos o podemos suspenderles directamente cualquier información que ya no nos conviene o que ya no queremos que estén tratando. Es por eso importante ver efectivamente el llenado, ante quién lo estamos haciendo y ellos qué nos garantizan para protegerlos.
19: La seguridad digital no depende únicamente entonces de leyes, instituciones aplicaciones o herramientas tecnológicas. También depende de los usuarios, quienes están tomando decisiones y decisiones que son cotidianas en el uso de aspectos que son servicios digitales que nos proponen la nueva era digital, la inteligencia artificial. Acciones tan sencillas como utilizar quizá contraseñas seguras, activar mecanismos de protección o revisar incluso permisos de aplicaciones, como bien se está mencionando en este programa, son pues situaciones que permiten validar lo que son nuestros datos y protegerlos. Pero en estas cuestiones sabemos que en la actualidad incluso jóvenes, niños sobre todo, tienen acceso a lo que son nuestros smartphones. Muchas veces no considero que se estén leyendo las cuestiones que vienen en letras pequeñas. Eso es lo que hace la diferencia. Muchas veces los papás pues pueden prestar estos equipos o estas tablets para que el niño esté entretenido. Pero ahí, ¿qué riesgos tenemos? Por ejemplo, regularmente las aplicaciones solicitan el uso de lo que es el acceso a nuestra cámara y el acceso a nuestro micrófono, que son datos primordiales incluso para, pues me imagino, para una persona que tiene altos conocimientos tipo hacker, puede hacer uso de esta información y pues a lo mejor bloquear nuestro teléfono. Para cerrar ya un poco las brechas que tenemos acerca de este tema, ¿qué recomendaciones prácticas podría compartir con nuestra audiencia para cuidar datos personales y navegar quizá de manera segura en estas páginas de internet?
20: En todo momento, la normatividad también nos permite tener esa privacidad con el anonimato. Luego, entonces, pues tenemos que segmentar, segregar o incluso usar métodos en donde nosotros mismos, si no lo deseamos o si no estamos conscientes que la empresa vaya a proteger nuestra privacidad, el poder usar otro tipo de calificativos, respetando siempre el derecho de los demás, pero también, sobre todo, siendo conscientes de que no vulneremos nosotras nuestra personalidad o nuestra seguridad. Luego entonces es ahí donde también pues yo les pido que no solo lean los avisos de privacidad y no solo, como usted lo menciona muy bien, le dé clic a todo, porque también hay veces que nos piden que demos nuestra ubicación actual o que en todo momento tengan acceso a ella. Con este entorno de delincuencia, pues sí tenemos que ir previendo eso. Y aparte, pues vuelvo a los mismos a hacer un llamado a toda la comunidad universitaria de que fomentemos la prevención. Luego entonces, pues yo creo que también tener nuestras anotaciones, así como muchas veces tenemos la anotación del NIP o de la contraseña que se nos puede olvidar, también de las empresas a las que estamos brindando esa información y los correos donde podemos, que ahí mismo en el aviso de privacidad debe de venir, podemos modificar la información que subimos, porque sin lugar a duda no pensamos lo mismo a los 15, 20, 25, 50 años, porque ya tenemos un entorno incluso más que cuidar. Y hablamos tal vez de familia, hablamos de amigos, no nada más de la información que a nosotros se nos ocurrió el año pasado subir, sino ya podemos tener una conciencia plena en decir, ¿sabes qué? No quiero que esta información se siga proyectando en mi perfil, o no quiero que esta información la siga teniendo esta aplicación. Y en ese momento podemos, por medio de ese correo, por medio de ese teléfono, decir, ¿sabes qué? Ya no estoy de acuerdo a que trates mis datos, por favor, elimínalos. Y esa es la conciencia que tenemos que tener en todo momento.
19: En el caso de que, por ejemplo, alguien tuviera algún problema, alguna situación de usurpación de personalidad quizá o uso de datos personales indebido, ¿con quién se pudieran dirigir? ¿Existe alguna reglamentación que pudiera conocer nuestro auditorio? ¿Algo que pudiera compartir?
20: Claro que sí. Nosotros estamos en este momento histórico en donde la normatividad general, aunque ya está prevista en muchos estados, tenemos todavía que modificar la nueva ley para unificarla. En el estado de Hidalgo todavía la interna no está unificada, pero sin embargo, a nivel federal nos marca que todos tienen un organismo de control. En este caso, acudir a nuestro órgano de control, es decir, oye, se nos están vulnerando nuestros derechos. Pero sin embargo, también pueden acudir a la autoridad penal, a la autoridad jurisdiccional, en decir, ¿sabes qué? Me están robando mi identidad, ¿sabes qué? Me están usurpando este tipo de información mía. Y ellos hacen toda la investigación pertinente para que logren eximir toda la investigación y dar con la información que se está malversando o la que se está fugando o la que no autorizaste que se diera o la que ya no estás de acuerdo que se dé, porque también tenemos un derecho al olvido y también es una forma en que nosotros podemos modificar o que las empresas o que las aplicaciones tengan que borrar la información que ya no estamos de acuerdo que se dé de nuestras personas.
19: Lamentablemente el tiempo se nos está terminando. Este tema realmente requiere alrededor de unas dos o tres sesiones más para comprender a fondo de lo que estamos hablando acerca de la privacidad, las redes sociales y lo que tiene que ver con la inteligencia artificial. Ya para finalizar, ¿qué mensaje le daría a nuestra audiencia para generar una mayor cultura de protección de datos personales y un uso más consciente de las tecnologías digitales?
20: De verdad, la mejor forma de estar seguros es la prevención. Pero sin lugar a duda, nuestro país tiene un sistema legislativo robustecido en esta materia. Yo creo que es nuestra obligación el concientizar primero nuestros derechos para poderlos ejercer. Y sin lugar a duda, entendiendo esto, vamos a tomar mejores decisiones o vamos a exigir que se nos respeten. Y si la normatividad estatal federal no alcanzase, también la norma internacional está para hacer cumplir y que las aplicaciones, las empresas cumplan, porque al fin y al cabo no estamos hablando de cualquier cosa, estamos hablando de nuestros derechos humanos, de nuestra protección de datos, de nuestra privacidad y sobre todo de nuestra tranquilidad como seres humanos. Es un tema que sí, espero me inviten más adelante, pero que genera mucha responsabilidad interna, autodeterminación, como lo habíamos dicho, y sobre todo el buen manejo del libre albedrío de cada persona.
19: Estuvimos platicando con la maestra Aide Abigail Hernández Aguilar, titular de la Unidad de Transparencia, Acceso a la Información y Protección de Datos Personales de la Universidad Autónoma del Estado de Hidalgo, quien hoy nos compartió un poco del tema la privacidad, el uso de las redes sociales y la inteligencia artificial. Agradecemos a los diferentes operadores en cada una de las cabinas quienes hacen posible esta emisión. Nos saludamos en una próxima edición del programa Interlocución y al micrófono se despide Eduardo Narváez.
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17: Es la 1:35.
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2: Es la 1:48.
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4: ¿Imaginas que los ratones o las ratas fueran del tamaño de un perro? Cuando pensamos en los roedores, no nos imaginamos que existe una especie de tamaño tan grande y probablemente pienses que será un animal aterrador. Sin embargo, ese roedor gigante es uno de los animales más queridos actualmente. Se trata del capibara. Los roedores son un orden de los mamíferos que se caracteriza por tener unos incisivos superiores e inferiores, es decir, los dientes de enfrente, que no dejan de crecer durante toda su vida. Además, no tienen caninos, es decir, colmillos, y en su lugar tienen un huequito llamado diastema. También tienen maseteros, los músculos que nos ayudan a masticar, muy fuertes para poder roer, lo que le da su característico nombre. Pues bien, los capibaras son el roedor más grande del mundo. Se distribuyen en Sudamérica, cerca de cuerpos de agua como ríos, lagunas y pantanos. Miden entre 1 y 1.34 metros de largo y pesan de 35 a 65 kilos, más o menos lo que un perro Rottweiler. Se alimenta de pasto, plantas acuáticas y frutos. Sus patas tienen una membrana entre los dedos que les ayudan a nadar de mejor manera. Es como si tuvieran aletas, y sumado a eso, pueden aguantar hasta 5 minutos sin respirar, por lo que son excelentes nadadores. Viven en grupos, llamados manadas, que pueden superar los 100 miembros, y se llevan bien con aves, monos y otros animales que se suben encima de ellos. Aunque no se encuentran en peligro, se enfrentan a la pérdida de hábitat por la agricultura y también son víctimas de la caza furtiva para obtener su carne y su cuero. Como todas las especies, hay que protegerlos, y actualmente podemos aprovechar su fama para cuidar su ecosistema, lo que a su vez beneficiaría a muchas otras especies de forma directa e indirecta. Información y voz, Emma Pacheco.
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4: Temperatura, 21 grados centígrados.
5: Son las 2 con 4 minutos.
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0: Muy buenas tardes, bienvenidas, bienvenidos nuevamente a una emisión más de Suma Noticias Radio. Te saludamos desde la frecuencia del 102.1 FM. Yo soy Misael Prisciliano y esta tarde es un gusto para mí poder saludar a mi compañera Cecilia Pacheco.
1: Muy buenas tardes, gracias Misael y gracias a todos los que ya nos sintonizan a través del 102.1 de nuestro FM. Gracias también a Vania Sánchez en los controles de transmisión. Hoy, lunes 24 de agosto, arrancamos la semana y con esto los titulares de la tarde.
0: Caen dos hombres con más de 700 litros de combustible ilegal en Tlaxcuapan.
1: La UAEH y CIPINA llevarán protección a la niñez indígena en su propia lengua.
0: Fiscalía General de la República investiga cargamento ilegal de mercurio en la Gustavo Amadero.
1: Pobladores de Tula marchan a caballo para exigir la cancelación definitiva del basurero en 7 mezquites.
0: Costa Rica registra sismo de 5 con varias réplicas. Por el momento no hay daños materiales ni personas afectadas.
1: 3 áreas académicas del ESAC destacan en el Sistema Nacional de Investigadoras e Investigadores.

0: Muy buena tarde, con el gusto de saludarles, Alejandro Ángeles, para compartirles el estado del tiempo. Y es que después de un día domingo bastante lluvioso en gran parte de nuestro estado, pues para este inicio de semana no cambia mucho el pronóstico. Esto de acuerdo con información del Servicio Meteorológico Nacional, el cual pues aseveró que en los municipios del estado de Hidalgo, principalmente en zonas como el Valle del Mezquital, también la Sierra Gorda y por supuesto el centro del área metropolitana, pues tendrá matices divididos. Unos cuantos municipios estarán experimentando altas temperaturas, en el caso de la Huasteca Hidalguense, y también lluvias. Algunos otros municipios con probabilidades de hasta el 60% de desarrollo. También el Meteorológico Nacional aseveró que por otro día consecutivo más no habrá efectos climatológicos que lleguen a afectar al estado de Hidalgo, por lo que este día se deberá a las temporadas habituales del día y las condiciones regionales de cada demarcación, por supuesto con cielos mayormente nublados y lluvia también en algunas regiones. Vamos a ver cómo están los termómetros en estos momentos en los diferentes municipios, principalmente aquí en el Valle del Mezquital, donde es costumbre que iniciemos el recorrido con Ixmiquilpan. 22 grados marca el termómetro, mínima de 15, un cielo prácticamente nublado, y tengan cuidado porque se espera que haya lluvia a partir de las 4 de la tarde con hasta el 60% del desarrollo. Para Actopan y Santiago de Anaya en estos momentos, 20 grados marca el termómetro, relativamente fresca la tarde, también con un poco de llovizna en algunos puntos, se espera el día de hoy, y para que se incremente la posibilidad de desarrollo de lluvia más fuerte alrededor de las 4 o 5 de la tarde, podría rebasar el 50% de posibilidad. Para Mixquiahuala de Juárez, Progreso de Obregón, 20 grados marca el termómetro, mínimas de 14, un cielo prácticamente nublado en estos momentos, y también lluvias por la tarde, arriba del 60%, por ahí de las 4 o 5 de la tarde. Y finalmente, si usted se va a trasladar para la región de Tula y de Tepeji del Río, compartirles que el termómetro marca 18 grados centígrados, mínimas de 13, un cielo bastante nublado, y por supuesto también, al igual que en los otros puntos que ya mencionamos, se espera que haya precipitaciones alrededor de las 4 de la tarde y podría extenderse hasta las 10 de la noche. Para que lo tome usted en cuenta, tome sus precauciones, y por favor, si va a salir a realizar alguna actividad, si va a realizar algún viaje en carretera, mantenga en buenas condiciones su automóvil, principalmente limpiadores, luces, y evite algún tipo de accidente. Con esto nos despedimos de la información del estado del tiempo, pero le invitamos a que se quede en sintonía de este espacio informativo.
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0: 2:10, vamos a comenzar ahora con la información de nuestros municipios. Te platicamos que un patrullaje de rutina en las calles de Tlaxcuapan terminó sorprendiendo a dos conductores que pretendían avanzar a toda velocidad sin llamar la atención. Los hechos ocurrieron en la colonia La Vega, en el municipio de Tlaxcuapan. Elementos de la Secretaría de Seguridad Pública de Hidalgo detectaron dos vehículos que transitaban muy por encima de los límites de velocidad permitidos. Las unidades, un automóvil tipo sedán y una camioneta van, fueron alcanzadas metros adelante por las patrullas para realizar una inspección preventiva. Al revisar los vehículos, los agentes encontraron diversos contenedores de distintas capacidades repletos de combustible. Cuando las autoridades solicitaron los comprobantes de compra, ninguno de los dos tripulantes pudo acreditar la procedencia legal de la carga. El operativo dejó como saldo la detención de ambos sujetos, el aseguramiento de los dos vehículos, garrafones, así como un total de 770 litros de hidrocarburo incautados. Todos los detenidos, así como el combustible y los automóviles, quedaron a disposición del Ministerio Público para definir su situación legal y en este caso, Cecilia, poder dar seguimiento a las investigaciones correspondientes.
1: Y es que sin duda, cuando hablamos de tráfico de hidrocarburos, sigue siendo un problema serio que no solo trastoca la tranquilidad, sino también la economía de las comunidades. Ver cómo en calles residenciales se sigue transportando cientos de litros de combustible, pues ya es una constante desde hace algunos años en este municipio del Valle del Mezquital. Y no solo en este, sino en varios más. Una lucha que sigue dependiendo del apoyo ciudadano y la coordinación entre instituciones de seguridad. La denuncia anónima aquí es la herramienta más valiosa para que la población pueda recuperar la calma en sus colonias. Y de esta manera le recordamos a nuestra audiencia que la línea 911 está abierta para cualquier actividad sospechosa que quiera denunciar, y al 089 también para denuncias anónimas. Hay que confiar que este tipo de patrullajes de rutina pueden intensificarse y así desmantelar poco a poco estos grupos delincuenciales.
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0: En la víspera del Día del Adulto Mayor que va a conmemorar este próximo 28 de agosto, el Congreso de Hidalgo mantiene una deuda pendiente con la protección jurídica de la senectud. La iniciativa para encarcelar a quienes abandonen a personas de la tercera edad sigue congelada y también sin dictaminar en comisiones. Pese a los discursos oficiales, una de las diputadas locales, presidenta de la Comisión de Adultos Mayores, ha alertado sobre la urgencia de destrabar esta reforma al Código Penal del Estado. La meta consiste en frenar los casos de personas de la tercera edad abandonadas a su suerte en hospitales, asilos y también en la vía pública. La propuesta técnica plantea un cambio directo. Busca reformar el artículo 160 y crear el artículo 160 bis para tipificar formalmente el delito de abandono de personas adultas mayores. Esta no es la única propuesta detenida en el tintero legislativo. También sigue pendiente una reforma clave formulada en mayo pasado para frenar la violencia patrimonial. Este delito despoja diariamente a nuestros abuelos de sus viviendas, terrenos y pensiones mediante fraudes cometidos por sus propios familiares. En julio pasado, el Poder Legislativo de Hidalgo modificó la ley estatal para reconocer el abandono familiar, institucional y también social como violaciones a los derechos humanos. Sin embargo, la realidad demuestra que sin castigos penales vigentes, las leyes actuales resultan insuficientes para poder garantizar un envejecimiento verdaderamente digno y seguro. De esta manera vamos a ir a un breve corte promocional. Nosotros vamos a regresar con más información a Suma Noticias Radio.
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4: Son las 2 con 16 minutos.
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0: Las 2 de la tarde con 17 minutos y arrancamos con la información deportiva. Y es que la jornada 5 en la Liga MX varonil, pues ya tiene resultados. Y es que Monterrey perdió 2-0 contra León. Tigres se impuso 2-0 contra Atlante, mientras que el América le ganó 2-1 a Juárez. Toluca le gana 2-1 a Querétaro, mientras que las Chivas le ganaron 5-2 a Xolos. Puebla le gana 3-2 a Santos y de Atlas sorprende ganándole 2-0 a Cruz Azul. Pachuca no pudo con San Luis y empataron por la mínima, mientras que en el mismo resultado Pumas y Necaxa terminaron esta jornada número 5. En la Liga MX femenil, Pumas se impuso 5-0 a Querétaro, Monterrey pierde 3-2 contra León y Cruz Azul sigue sin sumar buenos resultados en esta femenil. Tigres le gana 3-0. Juárez le gana 3-2 a Santos Laguna, mientras que el Atlético de San Luis femenil le ganó 5-2 a Puebla. Pachuca se impone 3-1 a Guadalajara, unas Chivas que venían inspiradas pero que no pudieron con las Tuzas, mientras que América le gana 7-0 a Necaxa. Y el día de hoy a las 3:45 de la tarde, Toluca se enfrenta al Atlante y a las 7 de la noche vamos a poder disfrutar del último partido de esta jornada número 4 en la Liga Femenil. Atlas se enfrenta a Tijuana y con esto, pues los partidos que van a poder disfrutar dentro del ámbito deportivo.
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3: Estamos a unos cuantos días para que comience el mes de septiembre. Esto implica, por supuesto, retomar la temporada de lluvias en varias regiones de nuestro estado. Particularmente, en las calles de Tula de Allende, el cielo nublado enciende las alarmas de la población. Los habitantes de este lugar conocen el peligro que enfrentan por su ubicación geográfica. La amenaza latente de sufrir una nueva inundación es lo que ahora permea a la población. Ha transcurrido 5 años desde aquella tragedia del 2021 provocada por el desbordamiento del río Tula. En aquel momento, cientos de casas resultaron destruidas o dañadas y más de 30.000 personas sufrieron el impacto directo del agua. Hoy, muchas familias siguen sin superar esa amarga experiencia, ni en el plano económico ni en lo emocional. Por esta razón, la comunidad vive en alerta constante. La gente monitorea de cerca el nivel del río y vigila si se registran precipitaciones en la Ciudad de México y en el Estado de México. Son justamente los remanentes de estas dos entidades los que llegan a la zona de Tula e incrementan de forma abrupta el caudal. La exigencia vecinal es clara y rotunda. Diversos habitantes aseguran que viven intranquilos porque las autoridades no han encontrado una solución definitiva que pueda devolverles la paz. Durante las noches de septiembre, el sueño se vuelve imposible para muchos. Los recuerdos de lo sufrido en 2021 aparecen con la misma frescura y dolor como si la tragedia hubiese ocurrido ayer. Y ante esta circunstancia, no solamente Tula toma estas repercusiones, sino también otros municipios como lo son Ixmiquilpan, Cecilia.
0: Así es, escuchar la voz de las familias de Tula no solo nos conmueve, también preocupa profundamente a toda la sociedad. Ningún ciudadano debería vivir con este temor encendido cada vez que la lluvia azota el centro del país o cuando se aproxima esta temporada alta de tormentas. Es inaceptable que a 5 años de este desastre de 2021, la zozobra continúe siendo la constante para más de 30.000 personas. No se puede permitir que la angustia colectiva se vuelva esta costumbre inevitable cada mes de septiembre. Las autoridades de los 3 niveles de gobierno deben acelerar estas obras de infraestructura y también hay que hacer lo necesario para gestionar que los caudales que provienen del Estado de México y la capital, pues evitan que esta zona de Tula siga siendo el desagüe de la región.
3: Ahora te pregunto, Cecilia, ¿imaginas despertar en medio de la penumbra con un olor penetrante de humo y crujir del fuego a unos cuantos metros de tu casa? Esa fue la angustia que sacudió a los vecinos de la colonia Benito Juárez, también en la madrugada de Tula y Tepetitlán. Un voraz incendio se desató a las orillas de la carretera Tula-Tepetitlán en cuestión de minutos. Las llamas abrazaron por completo un taller de bicicletas en esta zona. La amenaza es que el fuego corría el riesgo de propagarse con rapidez hacia los negocios e inmuebles colindantes. Ante la llamada de auxilio, elementos de protección civil y bomberos de Tula se movilizaron a toda prisa hasta el sitio. Los bomberos desplegaron mangueras, enfrentaron la densa columna de humo y comenzaron también las maniobras de combate. Fue gracias a su rápida intervención que precisamente pues se pudo frenar el avance de esta quemazón y blindar las propiedades adyacentes. Tras intensos trabajos de emergencia, el cuerpo de bomberos logró controlar y sofocar el incendio en su totalidad. De acuerdo con el reporte oficial de las autoridades, se confirmó el dato más importante. No hubo personas lesionadas o pérdidas humanas que lamentar. El saldo se limitó únicamente a severos daños materiales, con herramientas y estructuras reducidas a escombros. Hasta este momento, las autoridades de Tula o de Tepetitlán no han informado qué fue lo que originó el fuego, por lo que se mantienen a la espera de los dictámenes correspondientes.
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0: Las 2 de la tarde con 24 minutos y en información de nuestra Casa de Estudios, la Universidad Autónoma del Estado de Hidalgo y Sipina van a llevar protección a la niñez indígena en su propia lengua.
1: Forma Vidas, la Universidad Autónoma del Estado de Hidalgo y el Sistema de Protección Integral de Niñas, Niños y Adolescentes, conocido como SIPINA, firmaron un convenio histórico para llevar la defensa de los derechos humanos a las infancias indígenas directamente en su lengua materna. Durante la firma en las Torres de Rectoría, el rector Octavio Castillo Acosta destacó que la Autónoma Hidalguense es la primera universidad pública en aliarse con dicho organismo, asegurando que la educación superior debe actuar como un motor de equidad y justicia social. Por su parte, Silvia Lorena Villavicencio Ayala, titular de SIPINA estatal, enfatizó que esta red de apoyo permitirá a las y los menores conocer y ejercer sus derechos en su propia lengua, rompiendo barreras de marginación desde las comunidades. Un paso clave que une a la academia y al gobierno para garantizar un desarrollo incluyente. Hasta aquí la información que nos comparte la Dirección de Comunicación Social de la UAEH. Para Suma Noticias.
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0: Imaginen por un momento tener que defender sus derechos ante un tribunal sin entender una sola palabra del idioma en el que se dictan las leyes. Para romper esa barrera histórica, el órgano de administración judicial, conocido como OAJ, anunció el relanzamiento de las guías diseñadas para facilitar la comprensión del funcionamiento del Poder Judicial de la Federación, así como los derechos de las personas, pueblos y comunidades indígenas y también las afromexicanas. Este proyecto pone a disposición de la ciudadanía 380 audios que explican todo este contenido en 20 lenguas originarias nacionales. A la par, las autoridades presentaron Balam Traduce, una herramienta de inteligencia artificial que facilita el acceso a los sitios web del órgano de administración judicial al traducirlos a 5 lenguas originarias y sus distintas variantes. La meta de ambas iniciativas es poder fortalecer este acceso a la justicia, impulsar la inclusión intercultural y también utilizar la tecnología de forma responsable. El anuncio se dio durante la inauguración del evento conmemorativo por el Día Internacional de los Pueblos Indígenas denominado Lenguas que Abren la Justicia, Accesibilidad e Inteligencia Artificial para acercar a la justicia federal. En ese marco, integrantes del Pleno del Órgano de Administración Judicial afirmaron que el acceso a los tribunales no debe depender del lugar de nacimiento, de la lengua hablada o de las oportunidades recibidas. Estos materiales nacen del compromiso por hacer comprensible la información judicial y abrir vías de comunicación con quienes han enfrentado mayores obstáculos. Asimismo, la institución dejará el trabajo de escritorio para ir directamente al territorio y poder escuchar también a las comunidades, a personas intérpretes, traductoras, especialistas y autoridades tradicionales. Por su parte, la directora general de Derechos Humanos, Igualdad de Género y Asuntos Internacionales del órgano de administración judicial detalló que la guía de lenguas indígenas facilitará el entendimiento de sistemas y también de las garantías individuales dentro de la labor jurisdiccional. Precisó que el organismo promueve determinaciones judiciales sensibles a la realidad social para garantizar la no discriminación. Es así que se busca acercar precisamente y recobrar esa falta de justicia que se ha tenido con nuestros pueblos originarios, acercando estas leyes para que puedan comprenderlas.
1: Y también te platico que elementos de la Secretaría de Seguridad y Protección Ciudadana atendieron la alerta en una empresa de paquetería. En el lugar, los agentes ubicaron un envío compuesto por 12 cajas de 40 kilogramos cada una. Durante el manejo de la carga, uno de los paquetes se rompió y dejó salir un líquido hacia el suelo. Una unidad de emergencia acudió al sitio y confirmó la naturaleza de la sustancia. Se trataba de mercurio y ante el peligro, las cuadrillas aislaron el material en el interior de un vehículo. De forma inmediata, el personal de la Secretaría de Seguridad puso la unidad y el cargamento a disposición del Ministerio Público de la Federación y este adscrito a la Fiscalía Federal de la Ciudad de México, perteneciente a la Fiscalía Especializada de Control Regional, pues llevaron a cabo el aseguramiento formal de las cajas y del material contenido. A la par, se abrió la carpeta de investigación correspondiente por el delito de transporte de sustancias consideradas peligrosas. En el momento, la Fiscalía General de la República, pues se encuentra a la espera de este dictamen pericial final. Este estudio va a permitir determinar la cantidad exacta de mercurio recuperado y esclarecer las responsabilidades del traslado.
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0: Se han detenido a pensar cómo se ve un hallazgo científico cuando lo capturamos en el instante preciso. La Universidad Autónoma del Estado de Hidalgo ha abierto oficialmente la convocatoria para el concurso de fotografía científica Lente y Ciencia 2026. Esto en el marco del sexto encuentro Garza de Jóvenes Investigadores. Bajo el lema Tu mirada puede inspirar, esta convocatoria puede y quiere, pues en este caso, fomentar el tema de la investigación. La convocatoria está dirigida a alumnas y alumnos en tres categorías: bachillerato, licenciatura y posgrado. La modalidad de participación es individual y cada concursante podrá registrar una sola fotografía original e inédita. Entre las reglas principales, destaca una restricción absoluta. Está prohibido el uso total o parcial de inteligencia artificial. Las imágenes deberán responder a 7 ejes temáticos: ciencia y sociedad, innovación y tecnología, medio ambiente y territorio, cultura, patrimonio y artes, salud y bienestar, procesos de investigación y experimentación y finalmente metal mecánica. El periodo de registro permanecerá abierto hasta el 30 de septiembre y los resultados se notificarán el 16 de octubre de 2026. Las 50 mejores fotografías serán expuestas del 19 al 22 de octubre en el Parque Científico y Tecnológico de la Universidad Autónoma del Estado de Hidalgo, culminando con la ceremonia de premiación el próximo 22 de octubre en esa misma sede. Para mayores informes, la Dirección de Investigación puede atenderte al teléfono 771-71-72000, extensión 10411, o puedes ingresar al sitio web uah.edu.mx/investigación/encuentro-jóvenes.
1: Y con esta información nos vamos a una pausa promocional, pero no se despeguen porque continuamos con más a través de Suma Noticias Radio.
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14: Son las 2 con 34 minutos.
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0: El galope de cientos de caballos retumbó con fuerza este domingo 23 de agosto en el campo hidalguense para enviar un mensaje contundente a las autoridades. Familias e integrantes del grupo en defensa de los manantiales de Cerro Colorado realizaron una cabalgata que partió del sitio conocido como el Corral de las Vacas hacia el terreno donde el gobierno municipal de Tula pretendía edificar el relleno sanitario de 7 mezquites, un recorrido que duró más de 2 horas. Con esta movilización, la comunidad expresó su agradecimiento para lograr frenar estas obras. Sin embargo, los manifestantes dejaron claro que no van a dar ni un paso atrás y aseguran que luchan por una causa justa, que el pueblo rechazó la obra y que es la ciudadanía la que manda. Advirtieron que autoridades que puedan promover este basurero, pues contaminarían directamente al manantial Cerro Colorado y a los mantos acuíferos vecinos. Su postura cuenta con un sólido respaldo técnico. Existen 2 decretos y un estudio de la Comisión Nacional de Agua, donde con antecedentes desde 1978 enfocados en la conservación del manto freático, pues en el documento es, digamos, que este pilar para rechazar la instalación del relleno sanitario, ya que la región alberga más de 2.700 kilómetros cuadrados de mantos acuíferos. A esta causa se le han sumado más de 12.000 firmas ciudadanas que exigen la cancelación total del proyecto por el riesgo de contaminación y los daños a la salud humana. La preocupación se extiende por la región porque cerca de 300.000 habitantes, de distintos municipios como Tezontepec de Aldama, Mixquiahuala de Juárez y Francisco y Madero dependen directamente de las aguas limpias de este manantial para su vida diaria. Durante la protesta, la consigna resonó al unísono: ni un paso atrás y no a la contaminación de mantos freáticos, acuíferos, manantiales, flora y fauna silvestre, y sí a la vida. Los pobladores señalaron que la suspensión indefinida mantenida por Semarnat e insatisfactoria e inaceptable se tomó de forma unilateral sin consultar a la Comisión Ciudadana. Por ello, se van a mantener estas acciones legales y comunitarias hasta lograr el cierre definitivo y asegurar una vida digna para las futuras generaciones.
1: Otro de los municipios que también causó revuelo fue en este caso Ixmiquilpan, esta región que la semana pasada pues sufrió de algunos bloqueos derivado también pues de ciertas discrepancias entre otros municipios, por ejemplo lo que ocurrió en San Salvador. Y es que con el objetivo de reforzar la seguridad, personal de la Procuraduría General de Justicia de Hidalgo, así como de la Guardia Nacional, impartieron jornadas de capacitación a las autoridades auxiliares de Ixmiquilpan. Durante las sesiones, los especialistas explicaron las rutas adecuadas para presentar denuncias y también agilizar el acceso a la justicia. La instrucción central se enfocó en delimitar las atribuciones que tienen los delegados y comités de seguridad. Se remarcó la necesidad estricta de actuar bajo el marco legal y con apego a los derechos humanos para evitar responsabilidades administrativas o incluso penales. El bando de policía y gobierno de Ixmiquilpan otorga a estas autoridades comunitarias la función clara de colaborar en la vigilancia del orden público y de la paz social. La formación institucional se llevó a cabo luego de los altercados ocurridos en la comunidad de El Nandó. En ese lugar, durante una diligencia ministerial originada por la interrupción ilegal del servicio de agua, habitantes incendiaron 3 vehículos oficiales y mantuvieron retenidas otras 3 unidades de las autoridades. Ante estos escenarios de conflicto, la administración municipal está promoviendo la comunicación constante con la ciudadanía mediante la aplicación de herramientas de reporte como Segurichat. La intención planteada es poder reaccionar de forma ágil y coordinada ante cualquier tipo de contingencia que pueda originarse entre los pueblos o incluso en las colonias de los municipios.
0: Y en más información, un derrape sobre el asfalto mojado basta para transformar un trayecto cotidiano en una emergencia al límite. Y eso fue precisamente lo que ocurrió la mañana de hoy, alrededor de las 8:20 sobre la carretera Actopan-Ixmiquilpan, donde un conductor de un automóvil perdió el control del volante a la altura de la zona conocida como Las Rosas. La humedad acumulada en la carpeta asfáltica provocó que la unidad patinara, saliera de la cinta de rodamiento y terminara dentro de un canal de agua aguas a un costado de la vía. El percance activó una respuesta inmediata de auxilio. Elementos de Protección Civil y Seguridad Pública de Santiago de Anaya, en coordinación con corporaciones de San Salvador, se desplazaron al sitio para rescatar al automovilista. Los cuerpos de emergencia ejecutaron las maniobras para poner a salvo al hombre, y de acuerdo con los primeros reportes oficiales, el conductor fue valorado en el lugar, no presentó lesiones de consideración y un resultado pues afortunado ante la gravedad del accidente. Tras la atención del percance, las autoridades han reiterado el llamado a los automovilistas para que extremen precauciones durante esta presencia de lluvias y el agua, que además hay que recordar reduce la adherencia de los neumáticos sobre el pavimento resbaladizo, y esto disminuye considerablemente la capacidad de frenado, Misael.
1: El tramo de esta carretera Actopan-Ixmiquilpan, así como de otras tantas que conectan a distintos municipios a lo largo y ancho de nuestro estado de Hidalgo, son arterias vitales que miles de hidalguenses recorren cada día. Sin embargo, cuando aparece la lluvia, la combinación de velocidad y el pavimento húmedo transforma cualquier curva o cualquier carretera en una superficie resbaladiza donde la menor pérdida de tracción cobra una factura muy alta. La prudencia al volante resulta fundamental para poder prevenir este tipo de emergencias, pero también exige que contemos con infraestructura vial con el mantenimiento adecuado. Reducir la velocidad bajo la lluvia y mantener la distancia de frenado son, en este caso, decisiones individuales que salvan vidas y que también garantizan que podamos volver seguros a casa.
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0: A ver, queridos radioescuchas, piensen por un momento cuántas soluciones para la salud guardan nuestros propios campos de investigación y que se ponen al servicio de la gente. Esta visión acaba de ser reconocida en lo más alto del conocimiento regional. Y es que Javier Castro Rosas, profesor investigador del área académica de química de esta Universidad Autónoma del Estado de Hidalgo, adscrito al Instituto de Ciencias Básicas e Ingeniería, obtuvo el Premio Hidalgo de Ciencia, Tecnología e Innovación y Humanidades 2026 en la categoría de Desarrollo Tecnológico e Innovación. El galardón reconoce 23 años de trayectoria en los que ha generado 50 patentes y un modelo de utilidad. El trabajo de este docente destaca por aprovechar cultivos locales como maíz azul, calabaza, mezquite, moringa y el amaranto para crear botanas y cereales nutritivos que sirvan como esta alternativa a los alimentos chatarra. Asimismo, desarrolló una bebida a base de aguamiel que combina con otros ingredientes y ayuda a reducir los niveles de glucosa en personas con diabetes. Los estudios sugieren que este consumo podría fortalecer la regeneración de las células del páncreas, el órgano encargado de producir la insulina que regula el azúcar en la sangre. El propio investigador ha señalado que esta patente con aguamiel abre una oportunidad directa para los productores, ya que impulsa la demanda y fomenta la siembra del maguey, planta declarada años atrás en peligro de extinción en Hidalgo, generando así beneficios ecológicos y también económicos. A este logro vamos a sumarle la línea de trabajo con la flor de Jamaica, de la cual han derivado cerca de 25 registros de propiedad intelectual, y con ella elaboró desinfectantes para verduras, frutas, superficies y manos, además de identificar su potencial como alternativa o complemento a los antibióticos. Durante la emergencia sanitaria por COVID-19, diseñó un cubrebocas con filtro de Jamaica y otros compuestos, del cual produjo alrededor de 10.000 unidades que fueron entregadas a personal médico tras superar pruebas de laboratorio. Del total de registros, 47 han sido otorgados por el Instituto Mexicano de la Propiedad Industrial y 3 por la Oficina de Patentes y Marcas de Estados Unidos, resultados que añaden a sus 4 primeros lugares previos en el Premio Hidalgo, es decir, en 2015, 2016 y 2020 en la categoría de Ciencia, 2021 en la categoría de Innovación. Y para Javier Castro Rosas, la investigación solo cobra sentido cuando este conocimiento se convierte en soluciones reales para empresas, instituciones y familia.
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3: En Hidalgo, las demandas por pensiones alimenticias y violencia vicaria registran un alarmante incremento acompañado de modalidades delictivas nunca antes documentadas en nuestra entidad. Esta grave situación fue revelada por la colectiva Ley Sabina, una organización que está alertando sobre el crecimiento constante en su padrón de acompañamiento. Actualmente, la colectiva ya supera las 80 integrantes activas. En este caso, una de las activistas ha detallado que han detectado casos inéditos de deudores alimentarios seriales. La organización documenta en este momento a 2 hombres que acumulan procesos legales simultáneos con 5 mujeres distintas. Uno de ellos procreó e incumplió sus obligaciones con 3 madres diferentes, mientras que el segundo enfrenta 2 juicios de paternidad al mismo tiempo. A este complejo panorama se suma una nueva tendencia jurídica en las cortes hidalguenses. Jóvenes que acaban de cumplir los 18 años y la mayoría de edad están acudiendo de forma directa a las instancias legales. Su objetivo es exigir el pago retroactivo de las pensiones que sus padres nunca cubrieron y que sus madres, debido al desgaste emocional o a las amenazas recibidas, dejaron de litigar en el pasado. La colectiva Ley Sabina también encendió las alarmas por 2 casos de violencia vicaria con una variante particular. En estas situaciones, los agresores no son los padres, sino las abuelas maternas, quienes retienen a los menores e impiden la convivencia con sus propias madres. Asimismo, denunciaron que el colectivo de varones Soy Papá No Criminal está realizando labores de reclutamiento dentro de las áreas de convivencia de los juzgados familiares. Ante esta realidad, la colectiva urgió al Poder Judicial a habilitar de inmediato la plataforma digital del Registro de Deudores Alimentarios Morosos de Hidalgo. Aunque la legislación actual ya faculta a los jueces a inscribir a quienes acumulen 90 días de incumplimiento, la ciudadanía aún no puede consultar esta lista por la falta de un sistema de acceso público y digital. De esta manera vamos a ir a nuestro último corte promocional. Nosotros regresamos con más información a Suma Noticias Radio.
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2: Son las 2 con 49 minutos.
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6: La Escuela Superior de Actopan celebra el talento y la dedicación de su comunidad académica al reconocer el logro de 3 de sus docentes dentro del Sistema Nacional de Investigadoras e Investigadores, es decir, el SNI. En primer lugar, la institución reconoció con orgullo a la doctora María Edith Gómez Gamero por su permanencia en el SNI en el nivel 1. Esta distinción es el resultado de su destacada labor académica, su compromiso constante con la investigación y su aporte a la generación y difusión del conocimiento. A este logro se suma el reconocimiento a la doctora Carolina Aguilar Ramos por su distinción como integrante del SNI en el nivel 1. Su nombramiento refleja una trayectoria de excelencia, trabajo riguroso y una valiosa contribución al avance universitario. De igual forma, la comunidad de la ESAC celebra con entusiasmo el ingreso de la doctora Livia Yuritzi Contreras al Sistema Nacional de Investigadoras e Investigadores. Su incorporación fortalece la labor científica de la institución y confirma el alto nivel que tenemos dentro de esta casa de estudios. Y con el trabajo también, además de la trayectoria de estas 3 docentes, la Escuela Superior de Actopan reafirma su compromiso con la excelencia y consolida el liderazgo de las investigadoras como un ejemplo para las nuevas generaciones.
1: ¿Se han preguntado qué tan lejos puede llegar la voz y el conocimiento de nuestras académicas cuando se trata de defender la riqueza cultural de las comunidades? Bueno, pues la Escuela Superior de Actopan ha compartido una noticia que llena de satisfacción a toda la comunidad estudiantil. La doctora Rosa María Huerta Mata fue convocada como especialista por el Programa Universitario de Estudios de la Diversidad Cultural y la Interculturalidad de la Universidad Nacional Autónoma de México. La investigadora formará parte del Comité Universitario de Estudios sobre Educación y Pueblos Originarios. Este organismo tiene como meta central contribuir a la definición de una política institucional en materia educativa. El trabajo se enfocará en un modelo intercultural que reconozca y fortalezca tanto la diversidad cultural como los derechos de los pueblos originarios de nuestro país. Durante este mes, la académica asistió a distintas sesiones de instalación formal de dicho comité, con lo que comenzaron oficialmente las actividades de esta iniciativa nacional. Esta designación representa un claro reconocimiento a su trayectoria académica y también a su destacada experiencia profesional.
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Misael, Radio Escuchas, yo les hago una pregunta que claro que pueden responder a través de nuestro mensajero de WhatsApp, el 772-104-1721. ¿Deben los teléfonos celulares

0: celulares, estar dentro del salón de clases o quedar guardados en la mochila antes de iniciar cada lección? Bueno, esta interrogante entra directamente a la mesa de discusión también en los planteles educativos de todo el país. Hoy, en el marco del Consejo Técnico Intensivo, maestras y maestros regresaron a las escuelas tras este periodo vacacional para iniciar una consulta nacional sobre el uso de dispositivos móviles en centros escolares. Durante la jornada de hoy y la de mañana, el magisterio va a analizar este acceso a teléfonos celulares, redes sociales y plataformas digitales en el entorno escolar. Para esta actividad, las autoridades educativas han preparado un paquete de materiales de apoyo que incluye información especializada, un video con texto y un cuestionario en línea que ya se encuentra habilitado. Desde Palacio Nacional, el titular de la Secretaría de Educación Pública detalló que el formato digital va a permitir obtener resultados finales esta misma semana. La postura y las propuestas que surjan de las aulas se van a enviar directamente al Consejo Nacional de Autoridades Educativas en México. Este organismo, que reúne a los titulares educativos de las entidades federativas, va a evaluar dichas propuestas para definir las medidas que se van a aplicar en el siguiente ciclo escolar. A la par de toda esta discusión, el Magisterio Nacional va a responder a un cuestionario diagnóstico enfocado en la evaluación de la unidad del sistema para la carrera de maestras y los maestros. Y asimismo, en el marco de las acciones informadas por la SEP, se dio a conocer la creación de la plataforma Educación Superior 2026, orientada a brindar alternativas a las y los aspirantes que no obtuvieron un lugar en la Universidad Nacional Autónoma de México.
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2: En información de último minuto, Cecilia, platicarle a nuestro auditorio que un sismo de magnitud 5, así como varias réplicas, han sacudido la capital de Costa Rica la madrugada de este lunes. Movimientos que generaron alarma entre la población, pero que no causaron daños materiales ni personas afectadas. Fue el Observatorio Vulcanológico y Sismológico de Costa Rica quien localizó el epicentro del terremoto principal de magnitud 5 a 8 kilómetros al noreste de San Isidro de Coronado, provincia de San José, con una profundidad de 11 kilómetros. El temblor, provocado por una falla terrestre local, ocurrió a la 1:37 de la mañana, hora local, y fue percibido en la capital costarricense, así como otras zonas cercanas. Sin embargo, no ha causado daños materiales ni personales, así lo informó la Comisión Nacional de Emergencias. 3 minutos después, se percibió una réplica de magnitud 4.5 que tampoco ocasionó daños. El observatorio indicó que se han registrado cerca de 60 réplicas con intensidades menores, cuya mayoría no ha sido percibida por la población. Costa Rica, hay que recordarlo, es un país ubicado en una zona del mundo de frecuente actividad sísmica. Está registrando al año decenas de temblores, de los cuales la mayoría no son percibidos por la población. En lo que va de 2026, Costa Rica ha registrado 12 sismos superiores a magnitud 5, el más fuerte de ellos de 5.7 el 15 de abril, con epicentro en el Pacífico frente a Playa Ostional, provincia de Guanacaste, esto al oeste de Costa Rica. Ninguno de estos terremotos registrados en lo que va del año ha causado daños materiales o heridos. Sin embargo, mantendremos informado también a nuestro auditorio de lo que ocurra y transcurra en Costa Rica.
0: Y ahora viajamos hacia Estados Unidos, donde el gobierno lanzó una clara advertencia. Cada país dispone de un plazo concreto para poner fin a sus relaciones con Irán. Quien no lo haga se va a enfrentar a duras medidas por parte del Departamento del Tesoro. El secretario titular del Tesoro dio a conocer este lunes una nueva campaña de sanciones contra el régimen iraní. Al mismo tiempo, el funcionario anunció que la administración del presidente Donald Trump va a aplicar una política de cero fugas. La meta es bloquear todas las fuentes de ingresos que puedan financiar al gobierno de Teherán y a la Guardia Revolucionaria Islámica. En sus propias palabras, el funcionario sentenció que ha llegado el momento de que los gobiernos decidan entre Estados Unidos e Irán. El alcance de estas medidas no se limita al territorio estadounidense. Se advirtió que los castigos van a alcanzar empresas y entidades que participen en transacciones petroleras iraníes, incluso si operan fuera de la jurisdicción de Washington. La estrategia estrategia pues busca cerrar cualquier vía que permita a Irán convertir sus exportaciones de crudo en dinero en efectivo. Además, el Departamento del Tesoro amenazó con expulsar del sistema financiero de Estados Unidos a cualquier institución que facilite el blanqueo de fondos para este régimen. Hubo también un mensaje con dedicatoria directa para China. Pues se aclaró que ningún país está fuera del alcance de las sanciones. Las firmas chinas o de cualquier otra nación que faciliten operaciones vinculadas al petróleo iraní y contribuyan a financiar a Teherán van a recibir sanciones directas. La postura estadounidense incluyó un llamado a los integrantes de las Fuerzas Armadas de Irán. El secretario pidió a los militares cuestionar a sus mandos conforme sus salarios comiencen a suspenderse o retrasarse. Y también se comparó este escenario con la caída del muro de Berlín, al recordar que el proceso ocurrió cuando los soldados dejaron de disparar con su propio pueblo. Para cerrar la postura de Washington, se planteó que Teherán solo tiene dos opciones: el aislamiento global total o el regreso a la normalidad.
2: Nos vamos a despedir por esta tarde, Cecilia, pero queremos dejar uno de los mensajes que nos han llegado a nuestro mensajero de WhatsApp, el 772-104-1721, con la terminación 3429. Y cito en este caso pues el mensaje completo, porque es respecto a la noticia de este auto que pues lamentablemente terminó en el fondo de un canal. Cero cultura vial en carreteras. Llueve duro y le pisan más en lugar de frenar. El asfalto mojado es un peligro y manejan como si ya no fueran a llegar a sus destinos. Saludos desde Orizabita, Ixmiquilpan. Agradecemos en este caso el mensaje de la terminación número 3429 por esta reflexión con la cual nos despedimos, porque sí, lamentablemente es una constante precisamente también en días donde la lluvia, como el día de hoy, pues es bastante constante. Desde el día de ayer ha estado lloviendo y probablemente seguirá lloviendo en las próximas horas. Es por ello que externamos también pues esta recomendación a todos los conductores.
0: Así es, así que manejen con precaución, salgan con tiempo a sus destinos y recuerden que no solo estamos poniendo en riesgo nuestra vida, sino también la de los demás conductores. Con esta información llegamos al final de este espacio informativo. Gracias por haber estado con nosotros a través del 102.1 de su FM. Gracias a Vania Sánchez y a Gerardo Marrón en los controles de transmisión. Y a nombre de nuestro compañero Misael Prisciliano, al micrófono se despide Cecilia Pacheco, deseándoles que tengan una excelente tarde.
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11: Temperatura, 22 grados centígrados.
15: Son las 3 con 4 minutos.
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17: Hola, ¿qué tal? ¿Cómo están? Bienvenidos a una emisión más de Sin Miedo al Éxito Garza, tú como yo, lánzate de movilidad. Muchísimas gracias por su sintonía a través de Suma Radio en sus diversas estaciones. Al micrófono te saluda con mucho gusto Alondra Rodríguez. Y el día de hoy tenemos una invitada muy especial, es Diana Trigueros. Diana, gracias por aceptar la invitación.
18: Ay, muchas gracias a ustedes por invitarme. Estoy muy contenta de poder compartir mi experiencia con todos ustedes.
17: Gracias, Diana. La verdad es que yo estaba muy emocionada desde que te escribí. Porque, platícanos primero, ¿de qué instituto vienes?
18: Ah, bueno, yo actualmente estudio en el Instituto de Ciencias Básicas e Ingeniería, más conocido como ICBI. Ahí estudio la licenciatura en Física y Tecnología Avanzada y actualmente voy por mi séptimo semestre.
17: Uh-huh. ¿Y a qué programa te acabas de regresar? ¿De qué programa?
18: Bueno, vengo llegando del Instituto de Física Nuclear de la Academia Polaca de Ciencias en Cracovia, Polonia. Realicé una estancia de aproximadamente un mes donde tuve que trabajar en un proyecto en Europa a partir de física de mi carrera, y pues la verdad es que fue un reto, pero también fue una grata experiencia, y pues me da mucho orgullo poder representar a mi país en estas actividades.
17: Me da mucho gusto escucharlo, Diana. Como te decía al inicio de este programa, yo en cuanto vi la noticia allá en la Dirección de Relaciones Internacionales e Intercambio Académico, lo primero que dije fue, la tenemos que invitar sí o sí al programa, porque es necesario que las personas, la comunidad estudiantil de la Autónoma de Hidalgo, conozcan pues este viaje que realizaste y con qué fin fue, y bueno, sin más, platícanos todo. Primero, ¿cómo es que llegas ahí?
18: Ok, bueno, pues cada año el Instituto de Física de Polonia saca la convocatoria para recibir a alumnos de física principalmente, pero también de áreas como matemáticas, para trabajar en proyectos de física de partículas. Para ser seleccionado te piden algunos requisitos como tu nivel de programación, tu nivel de inglés, pues las materias que has llevado a lo largo de tu carrera. Y pues a partir de esos datos seleccionan a ciertos alumnos solamente de varios países alrededor del mundo. En mi caso, pues yo fui quien fue la única alumna que fue de México, y estuve compartiendo también con otros 3 compañeros de Latinoamérica. Y de ahí, pues, lo demás de mis compañeros eran de escuelas en Europa. Este año hubo más o menos, bueno, más de 100 aplicantes, pero solo seleccionaron menos de 40. Entonces, pues, fue una experiencia muy linda que me seleccionaran a mí. Y pues también un gran compromiso de ir, porque pues técnicamente yo iba representando al país y pues también, por supuesto, a mi institución y pues a toda la licenciatura. Y bueno, pues al llegar allá la verdad es que me encontré con muchísimos tópicos para aprender, muchísimos temas nuevos, y pues también es un nivel un poco exigente, pero pues me da gusto que con los conocimientos que he obtenido a lo largo de mi carrera con mis profesores y mis clases, pues no fue tan difícil para mí. Claro que tuve que esforzarme y pues darlo todo, pero sí me da gusto poder estar al nivel de ese tipo de oportunidades. Y bueno, pues yo estuve trabajando en un proyecto que fue buscar algunas fuentes de energía del espacio exterior. Esto lo hacíamos mediante códigos de programación que nos fue dando el asesor que yo tuve. Yo estuve trabajando con un asesor que está en el Instituto de Física Nuclear y estuve trabajando en equipo con uno de mis compañeros polacos. Entonces, en esta experiencia pues tuve que mejorar muchísimo mis habilidades de computación y pues también, por supuesto, las habilidades que tengo de física, porque pues todos los días tenía que estar aprendiendo muchísimas cosas nuevas y también pues tratando de encontrar los mejores resultados que yo pudiera obtener. Y pues sí, durante este mes estuve trabajando en eso, en buscar algunas partículas que son fotones de alta energía, así se llaman, y buscar fuentes de energía que den este tipo de partículas en especial.
19: ¿Y las encontraste?
18: más o menos, porque tuvimos que hacer muchísimas pruebas. Y entonces encontramos algunas fuentes que coinciden con algunas características. Entonces, pues técnicamente encontramos el primer paso, pero pues estos temas son muy extensos para realizarlos en un solo mes. Así que pues llevamos un buen avance, pero claro que sería mejor que sigamos trabajando para verificar que todo sea correcto.
17: Antes de continuar con todo esto, me gustaría que nos vayamos más atrás. ¿Cómo es que tú decides estudiar? ¿Cómo se llama la es ingeniería? ¿La licenciatura cómo se llama?
18: Física y Tecnología Avanzada.
17: ¿Cómo es que tú decides estudiar esta licenciatura?
18: Bueno, es que a mí siempre me llamaron la atención como temas del espacio y de ciencia. Entonces, pues, mi primera opción fue como física. Y pues estaba muy bien que la tengamos aquí en el estado de Hidalgo, porque pues yo también soy del estado de Hidalgo. Entonces, pues fue una gran oportunidad. Cumplió, la verdad es que hasta ahora, todas mis expectativas y más que tenía de la carrera. Y pues actualmente creo que lo que más me interesa un poco es como trabajar en lo que es como laboratorio, en física experimental y un poco también en computación.
17: ¿Ahorita en qué semestre vas?
18: Voy en séptimo semestre, son 10 semestres.
17: Ok, son 10 semestres, vas en séptimo. ¿Cómo es que tú te enteras de esta convocatoria? ¿Tú ya la habías visto hace mucho o cómo fue?
18: Ya tiene unos meses que yo me enteré de la convocatoria, porque estoy en algunos, sigo a muchas páginas de física alrededor del mundo, entre esas uno de los laboratorios más importantes de física de partículas de Latinoamérica, que está, que incluye varios países. Y pues ahí publicaron la convocatoria para irte a Polonia durante todo el mes. Y pues la verdad es que al principio me daba mucho miedo porque está muy lejos y porque no sabía qué esperar. Pero pues al final de cuentas decidí mandar mis documentos porque pues al final cumplía con los requisitos. Y pues toda pues mi familia y también de alguna manera la escuela y mis profesores fueron también un apoyo muy grande que me... sirvió muchísimo para decidir que sí lo iba a hacer.
17: ¿Cuáles son los requisitos de esta convocatoria?
18: Bueno, como lo comentaba, es estudiar alguna carrera de ciencias. Particularmente creo que seleccionan más a chicos de física o matemáticas. Y pues después de eso, te piden algunos cuestionarios donde tienes que poner tu nivel de programación. Bueno, el conocimiento que tienes en programación. Tu nivel de inglés y creo que algunos otros documentos como de tu universidad, de tu promedio y todas esas cosas. Y a partir de ahí es que te seleccionan.
17: ¿Te piden un promedio específico?
18: No necesariamente, porque como también cambia de país a país, la forma en la que califican, solo te piden que es como un registro de un aproximado para que ellos ya tomen en cuenta eso a la hora de evaluar a los candidatos.
17: ¿Te piden también que vayas en un cierto semestre?
18: Más o menos lo que te piden es tener sobre todo los conocimientos básicos, okay. Sobre todo en programación. Uh-huh. Depende mucho del trabajo que realices allá, el proyecto. Te dan una opción, la primera semana te dan las opciones que hay y tú decides en qué te vas a trabajar todo ese mes. Particularmente yo estaba interesada en los proyectos que tienen que ver con las nuevas tecnologías que están surgiendo. Entonces, pues yo sí tenía que tener pues bastante habilidad en esa parte de computación, porque pues sí estuve trabajando con algoritmos y todo eso nuevo que está saliendo de Machine Learning y todo eso de IA. Entonces yo pues particularmente yo tenía que tener muchos conocimientos en programación, pero hay otros de mis compañeros que se enfocaron más en trabajar en matemáticas. Entonces creo que mientras estés en el área de física o matemáticas, puedes lograr como sacar un buen proyecto en lo que a ti te guste.
17: En cuanto a programación, ¿tú consideras que los conocimientos que ya tenías hasta séptimo semestre eran suficientes o tuviste que tomar otros cursos adicionales? ¿Cómo fue?
18: Creo que principalmente me ayudaron muchísimo los cursos de matemáticas, por una parte, para entender qué estaba haciendo, de matemáticas y de física, para entender qué estaba haciendo. Y como también en la licenciatura se llevan materias de programación, creo que fueron muy necesarias, porque sinceramente si no las hubiera llevado hubiera sido imposible para mí realizarlo.
17: Okay.
18: Pero también debo ser sincera que también he tratado de practicar un poco por mi cuenta, entonces creo que se complementa bien lo que llevo con la licenciatura, con lo que yo he aprendido por mi cuenta, para poder trabajar en proyectos de este tipo de nivel.
17: Okay. ¿Y te pidieron un nivel de inglés específico?
18: Sí, bueno, es que todas las clases eran en inglés, okay, durante todo el mes. Entonces sí tienes que tener un inglés avanzado y de preferencia dominar los temas de alguna manera técnicos de física en inglés. Y también, bueno, yo personalmente tuve que leer algunos artículos y pues todo está en inglés, entonces sí es muy necesario.
17: Y para los documentos a subir en la plataforma, ¿necesitabas puntualmente subir un documento, marcar el nivel de inglés?
18: No, pero si no sabes inglés...
17: Sí, claro, pues, no hay forma.
18: No hay forma.
17: Ok, maravilloso, bien. Ok, y este mes, ¿cómo el programa te daba hospedaje también?
18: Sí. El programa de Polonia solo me ofrecía el hospedaje, pero los demás gastos ya iban como por mi cuenta.
17: Claro. Okay, sí, claro. Ok, bien. ¿No tuviste ningún tipo de beca adicional o algo por el estilo?
18: Ah, pues estoy en trámite con la uni.
17: Ok, ahora sí, el día que recibes tu carta de aceptación, ¿cómo fue?
18: Pues antes de mi carta de aceptación me llegó el correo donde decía que era seleccionada. Entonces fue muy emocionante, pero también muy un poco de nervios, porque era una experiencia que involucraba ir a otro país muy lejano con otra cultura totalmente diferente, y pues ahora sí que a hacerlo todo por trabajar de la mejor manera. Entonces sí fue bastante, bueno, fue una noticia bastante muy buena, muy emocionante, pero la verdad es que en el momento sí sentía un poco de pánico, aunque pues gracias a toda la gente que me apoyó, pues fue mucho más fácil llevar este proceso y poder llegar hasta allá para poder pues realizar mi trabajo.
17: A mí me parece algo maravilloso, maravilloso, maravilloso. Cuando llegas a Polonia, ¿qué es lo primero que piensas?
18: Pues sobre todo iba nerviosa, pero afortunadamente el hospedaje es compartido con otros estudiantes de física y a mí me tocó estar como con unos compañeros de España, entonces era mucho más fácil. En esa parte, porque yo podía hablar en español con ellos. Y pues entonces eso fue como que me ayudó a reducir mis nervios. Y una vez que empezamos a trabajar, pues yo sí sentí que tenía que esforzarme mucho, al menos los primeros días, por el cambio y el nivel que te exige. Pero ya que llevaba una semana trabajando, yo sentí que ya me estaba yendo bien, ya me podía desenvolver de buena manera, tanto hablando, tanto como trabajando en mi proyecto.
17: Ok, ¿te parece, Diana, si vamos a hacer un corte? Vamos y regresamos, ¿vale?
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15: Son las 3 con 19 minutos.
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17: Estamos de vuelta. Muchísimas gracias por continuar en sintonía a través de Suma Radio. Esto es Sin Miedo al Éxito, Garza. Tú como yo, lánzate de movilidad. Seguimos platicando con Diana Trigueros, quien hizo una movilidad para un programa de física nuclear. Diana, ¿cómo era un día normal en este programa?
18: Bueno, pues primero despertaba ya en el hospedaje que me proporcionó el instituto. Preparaba mis cosas, me preparaba yo. Y pues me juntaba con mis compañeros, a veces desayunábamos juntos. Y después íbamos a tomar el transporte público para ir de donde nos pusieron en la residencia al instituto. Y bueno, una vez en el instituto era muy bonito porque en la oficina que yo estaba trabajando pasabas por el pasillo y estaba lleno de pósters y trabajos muy interesantes acerca de física y astrofísica de los mejores centros de investigación del mundo como son CERN o ALICE. Y pues era muy emocionante porque pues era lo primero que te recibía al entrar. Después yo tenía mi propia oficina, para trabajar con mis compañeros. Estuve compartiendo con algunos polacos y algunos un chico de Francia. Estábamos trabajando todos juntos en esa oficina. Y pues mi día normal era por lo regular tener reuniones con mi asesor, checaba mis avances, me dejaba más tareas o trabajos que revisar y pues yo empezaba con mi computadora a realizar códigos, a hacer correcciones. Los últimos días obviamente trataba de buscar algunas referencias de las estrellas y fuentes de partículas que él me solicitaba. Y pues prácticamente así me pasaba bastantes horas trabajando, pero era muy ameno porque aprendía muchísimo y mi asesor también me apoyaba mucho en la cuestión de si yo necesitaba algo, si necesitaba, por ejemplo, el equipo también. Como son a veces muchísimos datos que tú tienes que analizar y buscar, afortunadamente el instituto me prestaba equipo de cómputo o lo que yo necesitara. Entonces hacía que todo fuera mucho más fácil y no tenía como limitaciones de equipo. Entonces, pues la verdad es que eso me permitió bastante aprender lo más que pude de esta experiencia.
17: Ok. ¿Y cómo es que, bueno, por lo que entiendo, cuando tú haces la elección, el proyecto, ¿tú lo eliges desde antes, en el que tú estuviste trabajando?
18: Sí, bueno, antes de empezar el programa, te dan una lista con todos los proyectos que hay, que son como unos 20. Tú lees cada uno y vas viendo cuál es el que más te gusta y durante la primera semana tienes que elegirlo. Hacen una pequeña reunión con la mayoría de los asesores. Entonces tú puedes platicar mejor en persona si tienes dudas o ellos te pueden explicar más si tú necesitas saber algo específico del tema. Y después de esta reunión ya te eliges tú tus tres tópicos favoritos y a partir de eso ya deciden ellos en cuanto a la evaluación de cuántas personas quieran ese proyecto, van seleccionando. Y afortunadamente yo me quedé en uno de mis proyectos, sí, en mi proyecto favorito, entonces fue maravilloso.
17: Bien. Sí. ¿Con qué otras personas estuviste trabajando? Bueno, ¿de qué otras nacionalidades era?
18: Respecto a Latinoamérica, porque creo que sería importante compartirlo, porque pues claro que estamos aquí de México. Yo iba de México, iba un chico de Colombia, un chico de Costa Rica y un chico de Perú. Y en Europa, pues, por ejemplo, Francia, Reino Unido, España, Ah, bueno, Polonia, Ucrania y algunos otros países alrededor de Europa.
17: ¿Cuántas personas conformaban el proyecto que estabas trabajando muy puntualmente?
18: Ah, ok, yo solo éramos dos personas en el proyecto que yo estaba. Yo y un compañero de Polonia de la Universidad de Varsovia.
17: Ok, bien. Y ahora regresando ya a tu proyecto ya trabajado, yo comprendo que es más complejo y sí. Ocupa más tiempo.
18: Claro.
17: Pero justo teniendo conciencia de eso, ahora, ¿qué sigue bajo esa lógica? Sobre todo incluso en cuanto al programa, ¿no? Digo, el programa en sí saben que dura un mes, ¿no? Pero que justo no alcanza un mes. ¿Qué es? ¿Es solo como un acercamiento o es un ya tienes un avance, ahora lo puedes seguir trabajando y te seguimos dando asesoría o cómo es?
18: Sí, bueno, claro que ahorita pues el programa ya finalizó, digamos formalmente, pero lo que sí veo es una gran ventaja, ya que esta oportunidad me abrió muchísimo las puertas para seguir trabajando en el proyecto en lo que es el Instituto de Polonia. Entonces, pues la verdad es que eso me pone muy contenta porque de alguna manera las puertas están abiertas para que yo siga trabajando en el proyecto. Claro que pues también quiero darle prioridad a mis clases, pero claro que en un futuro me gustaría retomarlo. Y también tenemos la ventaja de que podemos trabajar algunas cosas en línea, como es algunos códigos. Entonces creo que eso también me emociona porque es algo que quisiera seguir trabajando en el futuro, o al menos seguir un poco más para seguir aprendiendo de este tema.
17: ¿Necesitas instrumentales muy específicos para poder continuar con el proyecto?
18: Pues lo mejor sería tener una computadora bastante avanzada, pero creo que al menos podría trabajar de una buena manera con mi propia computadora, entonces creo que sí se podría hacer algo al menos en línea. Y además de que claro que pues el asesor está como súper pendiente si necesitamos algo o si queremos, tenemos preguntas también al trabajo.
17: Ok, todavía están en contacto.
18: Sí.
17: Ay, qué bueno. ¿Y cuál era el fin de este proyecto que tú escogiste?
18: Ok, pues claro que primero tuvimos que aprender muchísimo y entender muchísimo de este tema, pero digamos que ya para terminar todo el proyecto y que sea como final ya total, sería encontrar una fuente de fotones de ultra alta energía, porque nosotros pues tratamos de buscar entre todos los datos que teníamos y tenemos algunas como posibles candidatos para estas fuentes de energía, pero no sabemos si están totalmente correctos. Tenemos que checar eso con muchos cálculos, pero lo ideal sería como encontrar la fuente de este tipo de partículas, checar que todo sea correcto, que los datos sean pues 100% reales, y pues sí, eso sería una gran noticia porque es como un trabajo que pues está todavía en desarrollo, entonces sería una gran noticia, claro, para la física.
17: Ok, bien. Y ya para cerrar, dos cosas. La primera, ¿hay una anécdota que tengas presente de este mes que estuviste en el programa que nos puedas compartir?
18: Ah, claro. De hecho, sí la tengo, y es que al final del programa todos presentamos nuestro trabajo entre los compañeros que estuvimos trabajando y entre todos los asesores y doctores que trabajan en este instituto. Y pues preparamos bastante la presentación con mi compañero. Estuvimos pues aprovechando todo el tiempo para entregar lo mejor posible. Y yo estoy muy orgullosa porque conseguimos un tercer lugar, o sea, de todos los trabajos hicimos pues como un concurso, o sea, es un concurso, y pues obtuvimos un tercer lugar, lo cual me hace muy feliz porque pues fui la única de Latinoamérica que se llevó un lugar, que estuvo entre los primeros lugares. Entonces me hace sentir muy orgullosa porque pues claro que a veces tenemos limitaciones en cuanto a muchísimas cosas, pero pues me hace muy feliz tener este tercer lugar para mí y para mi país, porque sé que de alguna manera es una forma de que se animen más chicos para ir, y también de los institutos, que les quede claro que, por ejemplo, en México tenemos muchísimo talento y muchísimas ganas de salir adelante. Entonces pues me hace muy feliz poder tener este lugar para mí, bueno, para mí y para todo mi país, y pues junto con mi compañero.
17: Qué bueno, a mí me da mucho gusto, sobre todo que como tú lo indicas, además de representar a la Autónoma de Hidalgo, pues eras la única estudiante de México que fue aceptada. Y eso a mí me da mucho gusto. Sobre todo el pensar más atrás, en, yo creo que desde que tomas la decisión tal vez como muy consciente de estudiar esa licenciatura y justo, ¿no?, que existiera la ventaja de que está aquí en la Autónoma de Hidalgo y todo el camino que has atravesado para, pues al final para llegar hasta acá, porque también es un logro, es un logro muy importante y a mí me hace muy feliz escucharte.
18: Muchas gracias.
17: Y como te decía, también me hizo muy muy feliz cuando lo compartimos acá en las redes de la universidad, porque nuevamente como te decía, me parece que es algo muy importante que como dices, que las personas lo conozcan, que sepan que es posible, que en muchas ocasiones, desde mi perspectiva, sí hay mucho en cuanto a que nos limitamos, que nosotros nos ponemos limitantes, tal vez un poco en cuanto a pensar y si no me sale claro, bien, sí, ¿no? O igual, ¿y qué van a decir? O cumplir con otras cosas que no tienen nada que ver, sino el seguir, el continuar con esto que nos gusta o que nos hace feliz, ¿no? Entonces, yo deseo que sigan viniendo muchísimos más éxitos.
18: Gracias.
17: Que sigan viniendo muchísimos más éxitos, que espero tengas la oportunidad de continuar bajo muchas la misma gracias. Línea, bajo la misma lógica y que todo sea éxito.
18: Bueno, pues muchas gracias y pues espero que todos los chicos y chicas que me estén escuchando, pues, se animen a tomar esas oportunidades, porque pues siempre podemos ganar muchísimo y podemos aprender muchísimo, y pues es una gran experiencia poder lograr algo así.
17: Sí, atrévanse. Muchas gracias. Gracias, Diana.
18: Muchas gracias.
17: Gracias por sintonizar nuestro programa Sin Miedo al Éxito Garza, tú como yo, lánzate de movilidad. El número para que nos envíen sus dudas o comentarios es 775-235-5501. Y pueden seguir las redes de la Dirección de Relaciones Internacionales e Intercambio Académico. Yo soy Alondra Rodríguez y nos escuchamos en el próximo episodio de Sin Miedo al Éxito Garza.
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15: Son las 3:34.

3:36 PM. Al micrófono te saluda Vania Sánchez. Feliz de acompañarte este lunes 24 de agosto ya del 2026. Arrancamos oficialmente con este espacio del regional mexicano y lo hacemos con los Cardenales de Nuevo León. A continuación escuchas Mi Cómplice.

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Seguimos acompañándote en vivo y ahora llega una canción para quienes alguna vez han sentido que el amor se va apagando poco a poco y nos habla de una mujer que, después de sufrir y de vivir decepciones, comienza a dejar atrás los sentimientos que alguna vez tuvo por alguien especial. Es una canción de desamor, sí, pero también es una canción de fortaleza y de liberación. En la voz de Alicia Villarreal, escuchamos Insensible a ti.

0: Llega el momento de hacer una pequeña pausa promocional, pero no te despegues porque regresamos con más música.
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5: Temperatura, 21 grados centígrados.
6: Son las 4 con 4 minutos.
7: Ya a las 4 de la tarde con 4 minutos seguimos acompañándote completamente en vivo y adivina qué, que estamos en la hora de las complacencias musicales. Así que si tienes alguna canción que quieras escuchar, que quieras dedicarle a alguna persona especial, por favor escríbenos al 772-104-1721. Te comparto de nuevo el número 772-104-1721. Seguimos aquí acompañándote con las mejores canciones del regional mexicano y llega Juan Gabriel con esto que lleva por nombre Se Me Olvidó Otra Vez.

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1: Son las 4:17.

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11: Son las 4:31.
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13: Buenas tardes, amigos y amigas de su programa Conexión Salud y Familia. Les saluda su amigo el Dr. Fernando Bolaños en una nueva emisión de este programa que es Media Hora para el Bienestar. Agradecemos que nos dejen entrar en sus hogares, en sus vehículos, en sus centros de trabajo para escuchar, para ponernos atentos, compartir información importante sobre salud mental. Y también queremos agradecer a Alejandro Ángeles, que está en los controles, y ya que sin su apoyo pues no sería posible realizar este trabajo. Hoy tenemos como invitada a la doctora Nancy Beth López Granados, de la cual escucharemos su semblanza en un momento, para hablar sobre la prevención de adicciones. En particular sobre la prevención de adicciones, lo que hacemos y básicamente que, cómo lo hacemos, en qué resultados tenemos, que encontramos en la prevención de adicciones que hacemos en el programa de bachillerato de la Escuela Superior de Actopan de la Universidad Autónoma del Estado de Hidalgo. Entonces, vamos a darle la bienvenida, doctora Nancy Beth, bienvenida.
14: Muchas gracias por el espacio.
13: Y vamos a escuchar su semblanza y regresamos.
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15: Y
11: El día de hoy nos acompaña la doctora Nancy Yvette López Granados, una destacada profesional en el ámbito de la salud mental, la docencia y el desarrollo comunitario. Es licenciada en psicología por la Universidad Autónoma del Estado de Hidalgo y licenciada en desarrollo comunitario por la Universidad Abierta y a Distancia de México. Cuenta además con estudios de maestría en tecnología educativa y un doctorado en tecnología e innovación en la educación por la Universidad Centroamericana. Con más de 11 años de trayectoria como docente en la Universidad Autónoma del Estado de Hidalgo, ha participado en la formación de estudiantes a nivel bachillerato y licenciatura. Asimismo, desde el año 2014 a la fecha, se desempeña como directora administrativa del Centro de Aprendizaje ADULAM, una especialista que integra la psicología, la tecnología y la educación para impulsar entornos de aprendizaje e innovación social.
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13: Ya estamos de vuelta aquí en su programa Conexión Salud y Familia. Vamos a hablar sobre la prevención de adicciones que realizamos aquí en la universidad, en el campus Actopan. Y estamos con la doctora Nancy Yvette López Granados. Ya escucharon sus datos y su importante trayectoria. Esto de la prevención de adicciones, bueno, pues como ustedes saben, es un tema muy importante. La prevención de adicciones con adolescentes, pues es un tema más importante, principalmente para los cuidadores y cuidadoras de los chicos y de las chicas, porque, bueno, pues, bueno, y en general para la sociedad, obviamente, ¿no? Para la universidad, para el municipio, para el estado, para el país, porque, bueno, tiene que ver con la salud mental y la salud física de nuestros jóvenes, nuestros hijos, hijas, sobrinos, estudiantes, que van a ser adultos jóvenes y después también, pues, van a dirigir este país, ¿no? Las instituciones en unos años. Entonces, pues, es muy, muy importante y también en términos de salud y sufrimiento humano. Esto, pues, en la Escuela Superior de Actopan, desde hace 7 años comenzamos a tomar acción, tomar cartas en el asunto para la prevención de adicciones con adolescentes. Se han hecho cosas con otras poblaciones, pero específicamente vamos a hablar con adolescentes. ¿Cómo lo hemos hecho? Bueno, lo hemos hecho en alianza con una institución muy importante de investigación en salud mental de nuestro país, la más importante, que es el Instituto Nacional de Psiquiatría Ramón de la Fuente Muñiz, con una intervención que ellas desarrollaron para prevenir adicciones con adolescentes. Es decir, una forma de trabajo con los adolescentes, cómo trabajar con ellos para prevenir adicciones, tomando un enfoque novedoso. Ya está probado durante muchos años que el enfoque punitivo, el enfoque que dice nada más no consumas, no consumas, no consumas, no consumas, pues no da muy buenos resultados. Y la Organización Mundial de la Salud ha impulsado un enfoque que se llama aumentar la percepción de riesgo, que concretamente es que los chicos vean que sí hay bronca cuando consumen. Porque usualmente podrían pensar como, pues no pasa nada si consumo tal sustancia en la fiesta, solo me la voy a pasar más divertido, solo te la vas a pasar más divertido, no pasa nada, ¿no? O no pasa nada si lo pruebo para nada más para experimentar. O no pasa nada si lo consumo para poder pertenecer a mi grupo de amigos y de amigas nuevo, que quiero que me acepten o no me expulsen. O no pasa nada si lo consumo una vez no pasa nada, ¿no? Esa forma de ver el consumo de drogas de los adolescentes, pues lo que nos deja ver es que no le ven riesgo, ¿no? O le ven un riesgo muy poquito o nada al consumo de sustancias. En ese enfoque y en desarrollar habilidades para enfrentar este tipo de situaciones en las cuales están los adolescentes constantemente, además de la disposición fácil que puede haber de la sustancia en las calles, afuera de las escuelas, sabemos que es así, vía compañeros o vía otras personas, pues eso es lo que estamos trabajando aquí desde 2019 y cada vez más y cada vez con mejores hallazgos y mejor forma de trabajarlo. Y para eso está aquí la doctora Nancy Yvette López Granados, porque la doctora desde el inicio ha acompañado este proceso directamente participando con los adolescentes, con los papás, porque también trabajamos con los papás, porque la mitad del tiempo están acá los adolescentes en la universidad y la otra mitad están en sus casas. Y la doctora nos va a contar cómo se trabaja con el estudiantado. Doctora, compártanos para que podamos entender cómo se trabaja con el estudiantado.
14: Muy bien, sí, claro que sí. Bueno, aquí en bachillerato, un proyecto que se ha comenzado desde hace algún tiempo es esta intervención que efectivamente nos ha compartido y capacitado el Instituto Nacional de Psiquiatría. Se imparte en el curso propedéutico porque es el primer acercamiento que tenemos con el alumnado y me parece que es sumamente acertado porque los alumnos vienen de otras instituciones con normas diferentes y probablemente también con una percepción distinta de lo que implica el consumo de sustancias. De manera que cuando ellos ingresan, la primera semana empiezan a trabajar, entre otras temáticas, pues este curso que se les da toda una semana. Los compañeros que estamos al frente de grupo, pues previamente el instituto nos capacita, cada semestre nos capacita nuevamente en este programa para que nosotros tengamos las habilidades que nos permitan pues compartirles la información a los estudiantes. Algo muy acertado que tiene este programa pues es la forma en que se plantea esta percepción de riesgo a través del uso de tecnologías. Por ejemplo, ellos que son nativos digitales, pues es muy fácil y mucho más atractivo que puedan indagar sobre estos materiales. Específicamente, por ejemplo, unos cómics que se han diseñado con la estructura que tienen estas sustancias, qué pasa a nivel social, psicológico y físico. Y pues algo que a mí personalmente me gusta mucho del programa es que si bien hablamos de las sustancias y estas consecuencias que pueden tener en diferentes ámbitos, lo más valioso del programa es que se les invita a conocer habilidades para la vida, porque en cuanto a drogas, ellos saben suficiente. Yo este semestre especialmente les preguntaba, bueno, ¿y esta droga dónde la consiguen? Ah, sí, no, me dicen dónde la consiguen. Este semestre me enteré que hay cocaína de colores, que dependiendo del color tiene un costo diferente. Entonces, aunque ellos son menores de edad y que no deberían de acceder a estas drogas no legales, es una realidad que están en su entorno, si no directamente, pues al menos a través de un amigo, de un conocido, sus amigos consumen. Entonces, limitarnos a pensar que no les va a pasar a nuestros hijos, a nuestros estudiantes, sería muy arriesgado. La verdad es que sí lo conocen, sí tienen información también. Hay alumnos que saben qué consecuencias a nivel físico puede tener el consumo de ciertas sustancias, pero pues están en una etapa muy vulnerable que es la adolescencia, y efectivamente el pertenecer, el formar parte de un grupo, pues les lleva a veces a tomar ciertas decisiones. Y decía, lo que me gusta a mí mucho de este programa son estas habilidades para la vida, que les van a servir para la toma de decisiones en general, pero en este caso para limitar el consumo o incluso disminuirlo, porque es una realidad que también encontramos alumnos que ya llegan consumiendo y que bueno, este programa les posibilita a través de habilidades como comunicación asertiva, toma de decisiones, resolución de problemas, estas cuestiones cotidianas en donde se van a enfrentar a que se les inviten, observen a otros consumirlas. Y entonces lo valioso para mí de este programa son estas habilidades que además de manera muy acertada también se comparten con los padres de familia.
13: Nada más agregar un poco a lo que comenta la doctora es que esta intervención se entrega con el apoyo de una plataforma interactiva, es decir, cada estudiante está frente a un computador, a una PC y entra a una plataforma y va revisando recursos ahí en la plataforma y posteriormente los van revisando en clase con el grupo, con la docente o el docente y con apoyo también de pantallas, de videos o del material que se utilice en cada sesión. Entonces, eso es esta intervención que, por cierto, fue diseñada originalmente por la doctora Patricia Fuentes y la doctora Catalina González Forteza del Nacional de Psiquiatría, como ya comentamos. Doctora, ¿qué comparten los adolescentes sobre las situaciones que enfrentan en su vida cotidiana y el uso de habilidades para la vida, estas que mencionaba, resistencia a la presión de pares, de sus amigos, toma de decisiones, negociación? ¿Qué comparten? ¿Qué ha observado usted de qué dicen los chicos y las chicas?
14: Bueno, mi experiencia en este semestre, ellos están conscientes de que incluso por cuestiones socioculturales, las sustancias están muy cerca de nosotros. En una fiesta familiar encontramos...
13: Bueno, el alcohol sí, ¿no? Ese sí, ajá, sin duda, cultural.
14: Claro, sí, el alcohol, el cigarro y otras sustancias que aunque son ilegales, son sinceros al decir que sí están en su entorno. Probablemente decían no directamente, pero observan a otros. En ese sentido, pues la intervención busca que ellos puedan aplicar estas habilidades para la vida y, por ejemplo, una que usted mencionaba que es la resistencia a pares, pues ellos no perciben que resistirse a lo que dice el otro, en este caso sus compañeros de grupo, sus amigos, sea importante porque quieren pertenecer. Y bueno, ellos creen que controlan la situación. Además, lo voy a probar porque para ver cómo sabe, para experimentar. Pero una vez, después yo controlo y lo voy a dejar. Sin embargo, sabemos que el consumo de sustancias es una adicción y que esto probablemente no suceda. Entonces, en cuanto a las habilidades para la vida, yo, por ejemplo, en el tema específico de toma de decisiones, les pregunto, ¿y cómo decides cosas así muy, muy drásticas en tu vida como el consumo de una sustancia, no entrar a clases todo un día, incluso tomar dinero en mi hogar para comprar cosas que sé mis padres no me van a dar. Y pues ellos sí tienen como una serie de pasos, no siempre acertados, pero lo que yo noto es que sí lo saben, o sea, sí tienen la percepción, sin embargo, ya en la práctica es en donde existen otras variables, sobre todo la presión social a esta edad, que limitan que ellos puedan aplicar al 100% estas habilidades, porque probablemente en otros subsistemas de los que vienen ya han hablado de estas habilidades y llevarlas a la práctica es lo más complicado, diría yo, por la etapa de vida.
13: Me llama la atención esto que comenta de que pues no les interesa resistirse a la presión de sus amiguitos para consumir porque pues lo que quieren es pertenecer, ¿no? Entonces ahí hay que trabajar mucho sobre eso. Vamos rápidamente a una pausa. Regresamos aquí a Conexión Salud y Familia.
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20: Son las 4 con 45 minutos.
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11: Decir no o medir las consecuencias no siempre es fácil cuando se es joven y la presión social está presente. Frente al consumo de sustancias como alcohol, tabaco, marihuana o éxtasis, la psicología ha demostrado que la simple información sobre los riesgos ya no es suficiente. Se necesita entrenar la mente para la toma de decisiones cotidianas. Bajo este enfoque, nace la iniciativa
21: ¿Qué pasa si te pasas?
11: Un recurso interactivo diseñado para fortalecer los recursos emocionales y conductuales de las y los adolescentes. Su valor principal no reside únicamente en explicar los efectos de cada sustancia, sino en el desarrollo de habilidades clave para la vida, como la resistencia a la presión de pares, la comunicación asertiva, la negociación y la solución de problemas en situaciones de riesgo. A través de herramientas dinámicas como cómics y viñetas situacionales, la plataforma recrea historias de la vida diaria donde el usuario se enfrenta a dilemas reales. ¿Qué hacer en una fiesta cuando todos consumen? ¿Cómo reaccionar ante la insistencia de un amigo? Al interactuar con estos relatos, trivias y test, la persona evalúa distintas alternativas y recibe retroalimentación inmediata sobre sus elecciones. Esto permite reflexionar sobre la conducta sin sentirse juzgado, reforzando el pensamiento crítico y la autorregulación. Una estrategia que transforma la prevención de una experiencia práctica, demostrando que cuidar de la salud mental y tomar el control de nuestras decisiones también se aprende practicando.
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13: Ya regresamos aquí a su programa Conexión Salud y Familia, media hora para el bienestar. Estamos platicando con la doctora Nancy Biet López Granados sobre la prevención de adicciones mediante el programa ¿Qué pasa si te pasas? Que se imparte aquí en la universidad en el bachillerato del campus Actopan. Ya escuchamos algunos datos muy importantes de esta intervención en la nota del día y ahora queremos preguntarle, bueno, ya identificamos un reto, ¿no, doctora? ¿Qué es esto de que, pues, específicamente en la presión de sus amiguitos, amiguitas, favoritas de sus compañeros, pues no les interesa mucho sortear esa presión y no consumir por la importancia de la pertenencia, ¿no? Entonces ahí tenemos que abordar ese tema en todo sentido, todos, todas, los adultos, adultas, cuidadores, con los adolescentes. Y también se trabaja con los padres. ¿Qué se trabaja con los padres? Con los padres, cuidadores, cuidadoras de estos adolescentes.
14: Bueno, como complemento y de manera muy acertada, el programa implica este sistema familiar y se tuvo un acercamiento con los padres en donde se hablan precisamente también de habilidades para la vida que ellos como cuidadores requieren tener para que tengan un trato muy cercano, muy eficiente y que esta comunicación en el sistema familiar y el establecimiento de límites puedan disminuir la posibilidad del consumo de sustancias en adolescentes. En esa reunión, pues los padres muy interesados, yo veía que tomaban notas, hacían preguntas acerca de los temas. Específicamente hablamos cómo ellos pueden establecer límites de manera eficiente, comunicación asertiva, y bueno, de la mano también se fue abordando pues algunos puntos acerca de cómo tratar con un adolescente, que seguramente pues ellos en la experiencia hacen lo mejor que pueden con sus habilidades, sus herramientas, pero yo creo que en esta ocasión el programa tiene el objetivo de proporcionarles más herramientas, habilidades certeras que les permitan sortear pues esta etapa de sus hijos y con esta realidad que decimos existe.
13: Oiga, doctora, ¿y

0: adolescentes. Y un papá me decía, pues la verdad es que cuando ya llega uno del trabajo no es uno muy amable, claro. Levantamos la voz, a veces no los escuchamos tanto, queremos imponer lo que nosotros creemos sin escuchar su versión. Algunos papás sí expresaban que pues utilizan herramientas a lo mejor, pues que a lo largo de la vida los estilos de crianza pues muy tradicionales les han permitido tener y pues que a lo mejor en este momento pues no son tan funcionales, ¿no? Decíamos antes para los padres era fácil decirlo. Lo que tú has vivido, yo ya lo viví, ya pasé por ahí. Probablemente algunas características, pero hoy en día el sistema sociocultural es otro. Nosotros fuimos educados en otro momento y es cierto que ahora como papás, pues eso que sabemos puede no ser suficiente. Y yo vi a los padres de familia muy abiertos porque fueron sinceros diciendo, no, la verdad es que esto que me dice de comunicación asertiva no lo hago en casa. No pongo límites como me lo está usted diciendo. Entonces ellos tomaban nota, tenían pues como esa intención de saber. Y al final decía, pues algunos temas que les interesaban eran incrementar este tipo de temas, es decir, tener algunas otras sesiones para ello, y pues temas que van vinculados a la etapa de vida, el acoso escolar, el consumo de sustancias, y también un tema que salía era el de sexualidad.
1: O sea, decían, sí, en adicciones esto, el otro, hacemos, no hacemos, pero también queremos saber sobre otras cosas.
0: Así es.
1: O sea, hay una demanda manifiesta de padres, de madres, de cuidadores, cuidadoras, para hablar de otros temas, saber de otros temas y cómo trabajarlo con sus adolescentes. Bueno, vamos mapeando todos los pendientes que tenemos como universidad y como sociedad, como comunidad, para trabajar con nuestros adolescentes, que como usted bien dice, pues a lo mejor no forzosamente pasamos por ahí, ¿no? No forzosamente ya vivimos lo que vivieron, porque ha habido muchos cambios, el uso de la tecnología, las redes sociales, la comunicación en vivo, en el mismo instante en otro lugar, todo el uso de los teléfonos móviles, ha cambiado mucho las interacciones sociales y de los adolescentes más, porque bueno, es una parte fundamental el aparatito ese y todos los contenidos, ¿no? Incluso en términos de información, de modelos de conducta, de qué se vale, de qué no se vale, qué riesgoso, qué no, y en muchos sentidos. Ahora, doctora, aprovechando que nos están escuchando aquí muchos cuidadores, cuidadoras de adolescentes del Valle del Mezquital, ¿qué mensaje les diría para fortalecer su prevención de adicciones con sus adolescentes? Que un ABC así, sin que sea receta, pero unas tres tips para que se les funcione mejor la prevención de adicciones con sus adolescentes.
0: Bien, pues yo me apegaría mucho a lo que aprendimos en este programa. Es una etapa de vida compleja por sí sola, aunque todos hemos pasado esa etapa, pues decimos tiene ciertas variantes hoy en día, y pues a veces como padres estamos agobiados por el día a día, pero es importante que nosotros podamos tener en cuenta que existen espacios donde podemos desarrollar aquellas habilidades que tal vez no nos enseñaron en otro momento y que son necesarias si es que nosotros queremos que nuestros hijos sean menos vulnerables a ciertas situaciones, el consumo de sustancias, algunos tipos de violencia, una vida sexual sana, por ejemplo, a futuro, en el caso de los adolescentes. Entonces, pues un punto muy importante es el establecimiento de límites, que además nos ayudaría mucho para nosotros que estamos frente a grupo con los alumnos, porque esos límites se establecen en casa, pero funcionan cuando el alumno está dentro o fuera de la misma, y los van a replicar dentro del sistema educativo, y eso nos ayudaría muchísimo. El establecer límites, tener normas claras a un cerebro adolescente, algo que le ayuda mucho es tener estructura. Estructura en cuanto a horarios, qué se permite, qué se puede, qué no se puede, qué es negociable y qué no es negociable en la familia, y eso habrá que hablarlo, habrá que platicarlo en casa.
1: Establecerlo y respetarlo, ¿no?
0: Porque sí, claro.
1: Luego se establece y si cambia, y si cambia, y si cambia, pues no hay estructura.
0: Efectivamente, los adolescentes requieren esa estructura, pero además que sea eficiente, o sea, que sí exista una consecuencia cuando se rompió el límite. Y además, en esta parte humana, pues la comunicación asertiva, ¿no? Los adolescentes también, aunque es una etapa donde los vemos grandes físicamente y creemos que ya pueden salir al mundo, ya son hábiles, ya no son niños, en realidad es una etapa en donde requieren mucho, ese sostén que les dimos desde la infancia, porque están en un entorno donde ya no son niños, pero tampoco tienen la libertad de un adulto, y entonces es complicado para ellos, pues, ir percibiendo qué les beneficia y qué les puede perjudicar. Entonces,
1: aunque digan que no lo necesitan o no lo quieren, ¿no?
0: Sí, efectivamente, ellos lo que menos quieren es que los papás estén tras de ellos, ¿no? Incluso a nivel educativo, pues aquí en el bachillerato pueden venir cuando ustedes gusten, y pues se les da información acerca de ellos. ellos, porque yo, por

0: Por ejemplo, veo en las mañanas llegan los papás, los dejan, a veces con muy buena suerte pueden venir por ellos y si no, ellos están todo el día afuera. Es importante pues en este punto confiar lo que hicimos como sistema familiar. Si ellos tienen límites, normas, valores, son íntegros, pues podemos confiar. Pero pues hay muchos factores de riesgo en el ambiente, no podemos bajar la guardia y yo creo que como sistema familiar pues tenemos un gran compromiso, establecimiento de límites, comunicación asertiva y pues también nos va a tocar trabajar inteligencia emocional como papás, porque a veces eso nos cuesta bastante, cierra esta comunicación que podríamos tener y a veces el adolescente en vez de ir con los cuidadores que pueden ayudarle y darle soluciones, pues van a otros lugares donde les dan respuestas no muy efectivas.
1: Claro, en lugar de que tengan miedo de regresar a casa y preguntar o de decir la regué, estoy en un problema, por el temor no lo digan y vayan y se metan en más problemas.
0: Así
1: nada
0: es.
1: Más para ir terminando, doctora, este programa, ¿qué es la inteligencia emocional para papás? Dijo, nos hace falta inteligencia emocional. ¿Qué podemos entender por eso?
0: Claro, todos los días experimentamos emociones y sentimientos que no son lo mismo, pero a veces no sabemos cómo gestionarlos. Hay un autor que esta explicación de gestionar significa sí experimentar la emoción, pero en la intensidad correcta, en el momento adecuado y con la persona indicada. Si yo tuve un problema en el trabajo, me enojé con mi jefe, voy a llegar a casa y probablemente siga sintiendo enojo. A veces creemos o catalogamos a las emociones como buenas y malas. No hay malas emociones, todas nos ponen en resguardo de algo. Y en este caso, experimenté enojo en mi trabajo, por ejemplo. Cuando llego a casa, gestionar la emoción tiene que ver con me enojé con mi jefe y en mi trabajo. Ya estoy en mi casa, con mi familia, con mi adolescente. Y entonces, bueno, pues tengo que hacer ahí una regulación personal para decir si me enojé, tendría yo que ver que ya estoy en otro escenario y que pues a mi adolescente pues no puedo venir a descargar esa frustración o ese enojo que experimenté en el trabajo. Es un proceso muy complejo, pero esta concepción de gestionar la emoción tiene que ver con esa inteligencia. No sabemos que hay muchos tipos de inteligencias, intrapersonal, interpersonal, musical, etcétera, y esta capacidad de gestionar mi emoción tiene que ver con mis cualidades personales. Habemos personas más coléricas, pero gestionar la emoción es hacerme consciente. En este ejemplo, yo me enojé en el trabajo, mi adolescente no tendría por qué recibir esa frustración que yo tengo. Entonces, eso en gran medida puede ayudar a fortalecer el vínculo que yo tengo con mi adolescente, porque si llego, estoy enojado, con mala cara y a lo mejor el adolescente dice, pues yo ni hice nada, no sé qué pasó, mejor ni le cuento que me ofrecieron drogas. Exacto. Afuera del bachillerato, ¿verdad? Porque veo que viene muy enojado, mejor no digo nada, o no le digo que choqué el carro porque ahorita va a explotar. No quiere decir que no seamos libres de experimentar en este ejemplo el enojo, pero gestionarlo es esto que hemos mencionado. Entonces, es un proceso complejo porque vamos cargando una mochila de emociones que encontramos en todos lados y a veces en donde vamos y las descargamos es en donde menos debería, que es el sistema familiar. Esa inteligencia emocional nos ayudaría a desarrollar otras competencias que nos facilitarían el trato con los adolescentes.
1: Pues ahí está breve pero claramente la inteligencia emocional y cómo qué papel juega en la prevención de adicciones en un ejemplo con nuestros adolescentes. Hay muchos otros recursos que tal vez necesitemos, digamos, desarrollar personalmente como adultos, como cuidadores de adolescentes, o dudas que tenemos sobre ciertos temas, como ya lo comentaba la doctora, sexualidad o algunos otros temas que nos preocupan sobre nuestros adolescentes y que a lo mejor, digamos, ya se acabó el programa porque ya se acabó y no los vamos a escuchar, pero hay otros lugares, ¿no? Por ejemplo, podemos hacer lo que hacen muchas personas jóvenes, buscar la información en internet, hay aplicaciones de inteligencia artificial o Google o los buscadores de su preferencia, meter preguntas muy concretas y nos sale mucha información de la que podemos apoyarnos. Además de que, por supuesto, seguiremos aquí en su programa Conexión Salud y Familia abordando mucho de estos temas. Muchas gracias por su escucha, por su acompañamiento, por su atención. Se nos acabó el tiempo. Gracias, doctora.
0: Muchas gracias por la invitación.
1: Y nos escuchamos en una próxima emisión. No le cambie, está usted en Radio Universidad.
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8: Temperatura, 18 grados centígrados.
9: Son las 5 con un minuto.

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9: Son las 5:20.

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6: Son las 5:33.

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4: Son las 5:45.
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